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1: 7:19.
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2: 7:37.
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1: Esta es la hora.
2: 7:42.
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0: en Huracán.
1: Esta es la hora.
2: 7:47 minutos.
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1: Esta es la hora.
2: 7:52.
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2: 8:04.
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0: ¡Esta es la hora!
1: 8:13.
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1: Esta es la hora.
2: 8:18.
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1: Esta es la hora.
2: 8:23.
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1: Esta es la hora.
2: 8:28.
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1: Esta es la hora.
2: 8:39
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1: Esta es la hora.
2: 8:49.
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3: 8:59 minutos.

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0: 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Esta es la hora.
2: 9:02.
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0: 9:07.
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0: 9:07.
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1: 56 minutos.
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2: 10 y 2 minutos.

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1: ¡Huracán! 10 y 10 minutos.

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1: 10 y 15 minutos. Diez y 15 minutos.

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1: 10:52 minutos.

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0: 11:03.
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0: 11:03.

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2: 11 y 8 minutos.

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2: 11 y 12 minutos.

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2: 11 y 16 minutos.

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1: 11 y 19 minutos.

¡Cancún! 11 y 29 minutos.

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1: 11:33.

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1: 11:42.

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2: 11:47 minutos.

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11:54. Once y 54 minutos.

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0: Son las 12 de la noche y 5 minutos.
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1: Son las 12 de la noche y 18 minutos. Son las 12 de la noche y 18 minutos.

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2: Son las 12 de la noche y 22 minutos. Son las 12 de la noche y 22 minutos.

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1: Son las 12 de la noche y 27 minutos. Son las 12 de la noche y 27 minutos.

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1: Son las 12 de la noche y 31 minutos. Son las 12 de la noche y 31 minutos.

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1: Son las 12 de la noche y 34 minutos. Son las 12 de la noche y 34 minutos.
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1: Son las 12 de la noche y 46 minutos. Son las 12 de la noche y 46 minutos.

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2: Son las 12 de la noche y 50 minutos. Son las 12 de la noche y 50 minutos.

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1: 1:03. 1:03. 1:03.

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2: 1:10. 1:10.
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1: 1:20 minutos. 1:21 minutos.

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1: 1:26 minutos. 1:26 minutos.

0: y 30 minutos. 1 y 30 minutos.
1: ¡Momentos precisos para recordar estos tremendos clásicos!

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2: 1:35. 1:35.
3: ¿Y dónde está la gente de Hilton?

0: Congonia y 40 minutos.
1: ¿Dónde está la gente de Congonia?
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0: Una y 40 minutos. Una y 40 minutos.
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1: 1:45. 1:45.
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1: Una y 50 minutos. Una y 50 minutos.

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3: minutos.
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0: y 3 minutos.
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1: Perdón, mi linda gente de
2: Walmart.
1: Saludos, Pedro. Saludos, saludos.

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0: 3:49. 3:49.
1: Ahora, maestro. Marcando, Julinho.

0: Saludo para acá, dice, saludo para... Para... Vladimir. Saludo para Vladimir.
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0: 4 y 4 minutos.
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1: 4:13 minutos. 4:13 minutos.

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1: 4 y 18 minutos. 4 y 18 minutos.

0: 4:30. 4:30.
1: ¡Uy! 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
1: 4:35 minutos. 4:35 minutos.

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1: 4:38. 4:38.

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2: 4:45 minutos. 4:45 minutos.

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2: Cuatro y 52 minutos. Cuatro y 52 minutos.

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2: 5 y 3 minutos. 5 y 3 minutos.

5 y 18 minutos.

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1: 7:10.
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2: ¡Huracán! 26 minutos.
3: 7
2: y 26 minutos.

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0: 7 y 37 minutos.

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1: ¡7:40!

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1: 7:43 minutos.

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2: 7:47
3: minutos.
2: 7:47 minutos.

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2: 7 y 50 minutos.

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1: 7:54 minutos.

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0: gloria de Dios.
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0: 8:09.
1: Para fuertes aplausos para Cristo nuestro Salvador. Gloria al Señor. Amén. Gloria a Dios. Ahora sí, busque la enfermedad por allí. El que se sanó quiere dar su testimonio, pase acá adelante, pase. Busque la enfermedad, el que no podía caminar, camina. A ver, ese hombre que vino con bastón, a ver, háganlo caminar. Si ya no les duele, camina en el nombre de Jesús. Y si le falta un poquito, háganle una oración para que se sane. Algunos no se sanan porque no oran, no hablan con Dios. ¿Entiende? Gloria al Señor, no entiende. Pero ayúdelo el colaborador ahí. Esa mujer no caminaba, está caminando, ¿no? A ver, caminando, camina más. Dios le bendiga. Aplauso para Cristo. Aleluya. Mira esa mujer, esa ancianita. Ha venido con un andador y ahora está sin andador caminando. ¡Gloria a Jesús! ¡Aleluya! Oyente, es tremendo. Una anciana de unos 80 años ha venido con un andador. Ese andador, gloria al Señor, de aluminio, donde ella caminaba, sin ese andador no podía caminar. Y ahora está caminando sana y curada. A ver, por favor, un ratito. Ahorita vamos a conversar con usted. Un permisito para que... Ya vamos a conversar. Pero vamos a hablar con esta mujer, que es algo emocionante. Y es con el andador. A ver, páseme el andador por aquí. Gloria al Señor. Pasa. Haga ahí, levántelo para que lo vean ahí en la cámara. Gloria al Señor. Para los que nos están viendo por la página web. Gloria al Señor. En la página web de la iglesia. Esta señora ha tenido ese andador que lo están viendo ahí.
2: Vamos a conversar. 30 años. ¿Ah? 30 años con dolor de rodillas. 30 años.
1: ¿Con ese andador?
2: Con ese andador.
1: ¿No podía caminar sin ese andador?
2: Solo con el andador.
1: ¿Y ahorita?
2: Ahorita ya está caminando.
1: ¿Quién le hizo caminar?
2: Diosito.
1: Aplauso para Cristo Jesús. Aleluya. Ahí está el andador. 30 años esta mujer con este andador que están viendo acá. 30 años. Hoy día miércoles llegó a la iglesia Pente Botara Cosecha, aquí en calle Juan Fanny, 457, Chiclayo, Lambayeque, Perú, y está sana y curada, caminando después de 30 años sin ese andador. Está llorando como un niño. ¿Por qué llora?
2: Tantos años que estoy sufriendo.
1: ¿Llora de alegría?
2: Sí, de alegría.
1: ¿Ya no nos va a necesitar andador?
2: Ya no, yo escucho todos los días acá en mi radio.
1: Le faltaba que venga para orar por
2: que
1: usted.
2: No hay quien me traiga para acá.
1: ¿Y ya le trajo?
2: Sí, hoy me trajo.
1: ¿Y ahora camina sin andador?
2: Con su enfermo también mal.
1: Ahora
2: está mal de la cabeza.
1: ¿Se va a ir caminando sin andador usted?
2: Ya, gracias. Gracias a Dios.
1: 30 años caminando con ese andador.
2: 30 años.
1: ¿Y qué pasaba? ¿Le dolía sus pies?
2: Las rodillas, las dos.
1: La rodilla.
2: Las dos, sí, las dos.
1: Y ahorita ya no duele.
2: Me duele, sí.
1: A ver, camina un poquito más. Gloria, Señor. Aplauso para Cristo, nuestro Salvador. Camina, levanta tus manos. A ver, camina para allá camina. Aleluya. Camina para allá. Da gloria a Dios. Glorifica a Dios. Aleluya. Mira. Después de 30 años, esta mujer aquí en la iglesia Pentecostal La Cosecha camina sin andador. Gloria a Jesús. Bendito sea el Señor. Regresa. Aleluya. Emocionante, oyente la radio, lo que Dios hace. Gloria a Jesús. Dios le bendiga. Retorne allá, ya el andador, guárdenlo por otro lugar. Nunca más con ese andador. Amén. Ya sanó.
3: Yo vengo a dar mi testimonio de mi hijo.
1: ¿Cuál es su nombre?
3: María Vance. Mi hijo el día viernes llegó a las 7 de la noche, trabaja manejando moto. Y llegó y merendó y después de un ratito me dice, mamá, me duele la cabeza, me duele la barriga, lo mató. Y de un ratito, como 2 minutos, y me quedó muerto.
1: ¿Así se quedó?
3: Se quedó y yo lloraba, orando a Dios. Yo le pedí a Dios, yo te doy un voto de 20 soles, tú me devuelves mi hijo, y ya no reaccionaba, ni abría nada, ni la boca. Mi hijita le digo, alcanza la morada, que echarle como sea y que echarle un poquito para que pueda pasar. Y cuando medio pasó un poquito, cuando va, reaccionó. Mi hijito
1: reaccionó, su hijo.
3: Sí, a los 2 minutos que lloraba, Dios, yo lloraba. Tú, mi Señor, me devuelves mi hijo de donde esté. Yo daré mi voto de 20 nuevos soles con la morada que yo le di. Volvió mi hijito y le digo, hijo, ¿qué has tenido? ¿Qué has venido de noche? Dice, no, mamá, yo viniendo por el camino se me ha cruzado un animal y me ha venido siguiendo. Ahí le dolía la cabeza y la barriga y en dos minutos se quedó tirado.
1: Se quedó como muerto.
3: Nada, nada, le accionaba, lo sentaba.
1: Usted tenía agua orada que había traído a la iglesia que era la cosecha para orar y con esa agua que le echó reaccionó.
3: Reaccionó.
1: Y orando por el programa La Voz de Salvación.
3: No, yo solita oraba ni la radio se hubiera malogrado en ese momento. Yo oraba, oraba y hasta que volvió mi hijito, que medio poquito de agua pasó.
1: Y está sano.
3: Está sano, me dice mamá.
1: Un aplauso para Cristo, nuestro Salvador. Gloria al Señor, aleluya. Emocionante oyentes, esta mujer, su hijo. Llegando a su casa se le cruzó por el camino una cosa media rara y de allí quedó a comenzar enfermo y cuando llegó a la casa se desmayó y como que se murió. Ella dice, se murió mi hijo, y ella oraba, Señor, no permitas que mi hijo pues se muera. Y dice que tenía agua que había traído a la iglesia para orarla y le echó el agua y a los dos minutos su hijo reaccionó y quedó sano y curado. Cuando ella le pregunta, ¿qué te ha pasado, hijo? Por el camino se me cruzó algo y de allí quedé enfermo. ¿Qué cosa le dolía?
3: La cabeza y la barriga le dolía. La cabeza,
1: ¿vio un bulto por ahí?
3: Sí, un animal como un perro grandísimo.
1: Ya, es una brujería que el diablo ha hecho. Alguien le hizo brujería y con eso lo iba a matar. Pero como usted conoce a Dios, confió en Dios y le pidió y Dios lo sanó.
3: No me ayudaba su papá, para nada no me ayudaba. Más bien se puso a discutir, yo no le hacía caso. Yo, como sea, lo senté, mi hijito, como sea, lo sentaba para orarlo.
1: ¿Está contenta que Dios le sanó a su hijo?
3: Sí, me quedé con mi corazón, de mi dolor, de mi corazón, pero ahorita ya me pasó. Sí.
1: Dios le bendiga. Damos gracias por su testimonio para la gloria y la honra del Señor Jesús. Tremendo milagro, oyentes, que recibe el hijo de esta mujer a través de las oraciones. El diablo quería matarlo, pero Cristo lo sanó. Vamos a conversar con otra persona. ¿Su nombre?
0: Dora Rosa Sánchez.
1: Cuente el milagro que acaba de subir aquí en la iglesia, pende otra cosecha, hoy día miércoles, ¿de qué sanó?
0: Sané de mis canillas, que me dolía bastante, me ardía ardencia y dolor bastante, que ya no se lo podía soportar. Y ahora vine a la iglesia, estoy ya sana.
1: ¿Ya no duelen sus canillas?
0: No, ni las canillas, ni mi arde.
1: ¿Cuánto tiempo enfermo?
0: He estado dos semanas recién.
1: Mucho dolor.
0: Porque yo siempre vengo acá a la iglesia.
1: Y ahora está sana y curada.
0: Sí, sana.
1: Aplauso para Cristo nuestro Salvador. Gloria al Señor. Esta mujer con dolor de las canillas y también con picazones, Cristo le sanó a través de las oraciones en la iglesia Pentecostal La Cosecha. Hoy día miércoles en la campaña Guerra contra las Brujerías. ¿Su nombre?
4: Carla Patricia Quiroz Serrano.
1: Cuenta el milagro que acaba de subir aquí en la iglesia Pentecostal La Cosecha. Hoy día miércoles, ¿de qué sanó?
4: Dolor de los huesos.
1: Vino con dolor de sus huesos. ¿Y ahorita?
4: Ya no siento nada.
1: Ya no duele nada. No. Aplauso para Cristo nuestro Salvador. Esta mujer, madre de familia, vino con dolor en sus huesos y ahorita, después de las oraciones en la iglesia, pende de otra cosecha, que era sana y curada. Gloria al Señor. ¿Cuánto tiempo enferma?
4: Siempre sufrió dolor de huesos.
1: Siempre ha sufrido dolor de huesos. Y ahorita ya no hay nada.
4: No, no hay nada.
1: Milagro de Dios.
4: Sí.
1: Milagro de Dios. Aplauso para el Señor Jesús. Otra persona. Gloria al Señor. ¿Su nombre?
5: La madre es Marlene.
1: Cuenta el milagro que acaba de subir aquí en la iglesia Pende Botar la Cosecha el día miércoles, ¿de qué sanó?
5: Tenía dolor atorrido hace dos días que no podía comer, pero ahorita ya me pasó lo que...
1: ¿Dolor a dónde?
5: Dolor antes
1: en el estómago.
5: Sí.
1: Dos días y no podía ni comer.
5: No podía.
1: Y ahorita ya le pasó.
5: Ahorita ya me
1: ya
5: pasó.
1: Está sana.
5: Sana, sí.
1: ¿Quién le sanó?
5: Dios.
1: Dios le ha sanado en la iglesia Pentecostal La Cosecha. Damos gracias por su testimonio para la gloria. La honra del Señor Jesús. Otra persona, ¿su nombre?
6: Dios que va a sustentar.
1: Cuenta el milagro que acaba de recibir aquí en la iglesia Pende Botar La Cosecha y a miércoles, ¿de qué sanó?
6: Dolor de cabeza, cuando venía y me dolía la cabeza.
1: ¿Y ahorita?
6: Ya no me duele.
1: ¿Ya no duele su cabeza?
6: No.
1: ¿Mucho dolor de cabeza?
6: Sí, tiempo tenía con dolor de cabeza.
1: ¿Tiempo?
6: Sí.
1: Mucho tiempo y entre la rabia que presentes con dolor de cabeza y ahora está sana y curada. ¡Aplausos para el Señor Jesús! Alábale, alábale, aleluya. La gloria postrera de esta casa será mayor que la primera, dice la palabra de Dios. Bendito sea el Señor. Otra persona, ¿su nombre?
7: Julia.
1: Cuenta el milagro que acaba de recibir aquí en la iglesia Pentecostal La Cosecha hoy día, miércoles, ¿de qué sanó?
7: Para amanecer hoy día pasó, amanecí soñando con culebras que caminaban por un camino ancho, un callejón en una moto y veía las culebras y las culebras caían por mi brazo. Para amanecer hoy día miércoles. Yo venía con mi vida dolor.
1: Pero no ha venido con ninguna dolencia.
7: Sí, con dolor en mi pierna, en mi cabeza, con mi brazo.
1: ¿Y ahorita?
7: Ahorita ya no tengo nada.
1: ¿Ya está sana?
7: Sí.
1: Aplausos para el Señor Jesús. Aleluya. El Señor, nuestro Dios es nuestro pronto auxilio. Esta mujer ha tenido sueño con culebras, caminaba en un camino ancho y había culebras. Hay que tener cuidado, ese camino ancho lleva a la condenación. ¿Usted es miembro de la iglesia?
7: Sí.
1: Ya, analice bien sus caminos, porque si ha soñado con camino ancho y culebras, no es buen sueño. Claro, soñó las culebras y amanece enferma, pero llegó a la iglesia, apenas botó la cosecha, Cristo ya le perdonó y ya le sanó. Amén. Pero sigue usted, como se llama, confiando en Dios y arreglando su vida. Amén. Para ir a la vida eterna no hay que caminar en camino ancho, sino en el camino angosto. Jesús es el camino angosto. Esa mujer no caminaba, ahora está caminando, ¿no? A ver, caminando, camina más. Dios le bendiga. Aplauso para Cristo. Aleluya. Mira, mira esa mujer, esa ancianita. Ha venido con un andador y ahora está sin andador caminando. ¡Gloria a Jesús! ¡Aleluya! Oye, es tremendo. Una anciana de unos 80 años ha venido con un andador. Ese andador, gloria al Señor, de aluminio, donde ella caminaba, sin ese andador no podía caminar. Y ahora está caminando sana y curada. A ver, por favor, un ratito. Ahorita vamos a conversar con usted. Un permiso, permisito para acá. Por favor. Ya vamos a conversar. Pero vamos a hablar con esta mujer, que es algo emocionante, oyentes, con el andador. A ver, páseme el andador por aquí. Gloria al Señor, pasa. Haga ahí, levántelo para que lo vean ahí en la cámara. Gloria al Señor, para los que nos están viendo por la página web. Gloria al Señor, en la página web de la iglesia. Esta señora ha tenido ese andador que lo están viendo ahí.
2: Estoy, vamos a conversar. 30 años.
1: ¿Ah?
2: 30 años con el dolor de los rodillas. 30 años.
1: ¿Con ese andador?
2: Con ese andador.
1: ¿No podía caminar sin ese andador?
2: Solo con el andador.
1: ¿Y ahorita?
2: Ahorita ya estoy caminando.
1: ¿Quién le hizo caminar?
2: Diosito.
1: Aplauso para Cristo Jesús. Aleluya. Ahí está el andador. 30 años esta mujer con este andador que están viendo acá. 30 años. Hoy día miércoles llegó a la iglesia a punto de botar a cosecha aquí en calle Juan Fanny, 457, Chiclayo, Lambayeque, Perú, y está sana y curada, caminando después de 30 años sin ese andador. Está llorando como un niño. ¿Por qué llora?
2: Tantos años que estoy sufriendo.
1: ¿Llora de alegría?
2: Sí, de alegría.
1: Ya no nos va a necesitar andador.
2: Ya no, yo escucho todos los días acá en mi radio.
1: Le faltaba que no, venga para orar por
2: que
1: usted.
2: No hay quien me traiga para acá.
1: Y ya le trajo.
2: Sí, hoy me trajo.
1: Y ahora pues camina sin andador.
2: Con su enfermo también mal.
1: Ahora
2: está mal de la cabeza.
1: Se va a ir caminando sin andador usted.
2: Ya, gracias. Gracias a Dios.
1: 30 años caminando con ese andador.
2: 30 años.
1: ¿Y qué pasaba? ¿Le dolía sus pies?
2: Las rodillas, las dos.
1: La rodilla.
2: Las dos, sí, las dos.
1: Y ahorita ya no duele.
2: Me duele, sí.
1: A ver, camina un poquito más. Gloria, Señor. Aplauso para Cristo, nuestro Salvador. Camina, camina, levanta tus manos. A ver, camina para allá camina. Aleluya. Camina, camina para allá. Da gloria a Dios. Da gloria a Dios. Glorifica, glorifica a Dios. Aleluya. Mira, mira. Después de 30 años, esta mujer aquí en la iglesia Pentecostal de la Cosecha camina sin andador. Gloria a Jesús. Bendito sea el Señor, regresa, regresa, aleluya. Emocionante oyente la radio, lo que Dios hace. Gloria a Jesús. Dios le bendiga. Retorne allá, ya el andador, guárdenlo por otro lugar, nunca más con ese andador. Amén. Seguimos conversando porque hay muchísima gente que quiere dar testimonio hoy día miércoles. Su nombre. Cuenta el milagro que acaba de decir aquí en la iglesia Pentecostal Cosecha, día miércoles, ¿de qué sanó?
8: De los riñones, me venía con un fuerte dolor de riñones y después de la oración no me duele nada.
1: Ya no duelen los riñones. Aplauso para el Señor Jesús. Esta mujer llegó con dolor de los riñones. Después de la oración aquí en la iglesia Pentecostal Cosecha, ya no hay dolor de riñones. El Señor Jesús dice, sobre los enfermos pondrán sus manos y sanarán. San Marcos, Evangelio San Marcos, capítulo 16, versículo 18. Y eso se está cumpliendo aquí en la iglesia Pentecostal Cosecha, para que usted oyente que nos escucha Crea que verdaderamente Dios es veraz y que la Santa Biblia es la palabra de Dios, que hay que confiar en ella y meditarla, y un día estaremos con la vida eterna, porque Dios, que es el que sana, también da vida eterna después de la muerte. Ya su nombre, Dios le bendiga. Otra persona, su nombre. Cuenta el milagro que recibí aquí en la iglesia Pentecostal Cosecho ya miércoles. ¿De qué sanó?
2: De esto, que me dolía bastante. Y de mi brazo, para que tenía el piojo, todo.
1: ¿Dolía su cerebro y su brazo?
2: Sí, parece que tuviera yo piojos aquí, pero no tengo nada como piojos.
1: ¿Parece que tuviera qué?
2: Como piojos. No,
1: como piojos en su cuerpo.
2: Sí, no.
1: ¿Y ahorita?
2: No tengo nada, ahorita no tengo nada. Solamente.
1: ¿Ya no tiene nada?
2: No, no.
1: Ya no tiene nada, porque el Señor Jesús llevó sus enfermedades a la cruz del Calvario. ¡Gloria a Jesús! Damos gracias por su testimonio para la gloria y la honra del Señor Jesús. No conversamos más porque la hora se nos vaya. Hay muchísima gente que quiere dar testimonio oyente de la radio. Muchísimas personas sanadas a través de las oraciones en la iglesia Pentecostal La Cosecha. Oyentes, tenemos cultos todos los días en el horario de 8 de la mañana y 1 de la tarde. El día jueves, que es mañana, a las 8 de la mañana en la tarde, traiga a todos los enfermos. Viernes, campaña en ayuno, 8 de la mañana a la tarde. Sábado, culto por la mañana de oraciones, sanidades y liberaciones. Y a la 1 de la tarde, el culto de jóvenes y para niños. Este domingo, campaña a partir de las 7 de la mañana. Seguimos conversando. ¿Su nombre?
9: Julio Guamán.
1: Cuente el milagro que acaba de recibir aquí en la iglesia Pentecostal La Cosecha. Hoy día miércoles, ¿de qué sanó?
9: Tenía un dolor de las vistas, me apañaba bastante.
1: ¿Y ahorita?
9: También estoy viendo un poquito más claro.
1: ¿Y ya no duele?
9: Ya no me duele, me dolía y me lagrimeaba bastante.
1: ¿Y no podía ver claro?
9: No podía ver claro.
1: Y ahorita se están aclarando sus ojos.
9: Claro, sí.
1: Milagro de Dios.
9: Milagro de Dios.
1: Milagro de Dios, aleluya. Milagro de Dios para este hombre que venía mal de sus vistas. Ahora está sano y curado para la gloria de Dios. ¿Su nombre? Fuerte el milagro que acaba de recibir aquí en la iglesia Pentecostal La Cosecha hoy día miércoles. ¿De qué sanó?
10: Me dolía la barriga, artritis.
1: Vino con artritis, dolor en su barriga. Y ahorita, después de las oraciones en la iglesia Pentecostal La Cosecha, ¿cómo está?
10: Ya está sano, de verdad.
1: Ya está sano. ¿Quién le sanó?
10: Cristo Jesús.
1: El Señor Jesucristo. Damos gracias por su testimonio para la gloria y la honra del Señor Jesús. Milagro, sanidad, liberaciones a través de las oraciones en la iglesia Pentecostal La Cosecha. Dice el apóstol Pablo, no me avergüenzo del Evangelio porque es poder de Dios. La Biblia dice que Dios hacía milagros extraordinarios por las manos de Pablo. Este Dios que hacía milagros extraordinarios por las manos de Pablo es el Dios que tenemos aquí en la iglesia Pentecostal La Cosecha, que hace milagros a través de las oraciones por todos los hermanos, colaboradores, colaboradoras, miembros y aún con visitantes que vienen de corazón sincero a buscar a Dios. Gloria al Señor, tremendos milagros. Seguimos conversando. ¿Su nombre?
11: Tiene que ver.
1: Cuenta el milagro que acaba de recibir aquí en la iglesia Pentecostal La Cosecha. ¿De qué sanó?
11: Tenía antes de las oraciones, tenía hincada por el cuerpo y no podía tocar palmas. Ahora puedo tocar palmas.
1: Dolía tanto su cuerpo que para dar palmas, a cantar las alabanzas, le dolía.
11: Me dolía las manos para tocar palmas.
1: ¿Y ahorita?
11: Ahora puedo tocar normal.
1: ¿Y ya no duele?
11: No me duele nada.
1: ¿Quién le sanó?
11: Jesucristo.
1: El Señor Jesucristo. Damos gracias por su testimonio para la gloria y la honra del Señor Jesús. Venid a mí todos los que estáis trabajados y cargados, que yo los haré descansar, dice el Señor Jesús. Amén. Otra persona, ¿su nombre?
12: María Cantizón.
1: Cuenta el milagro que acaba de recibir aquí en la iglesia Pentecostal La Cosecha día miércoles. ¿De qué sanó?
12: He sanado el dolor de corazón. 2 semanas que me dolía bastante. No me puedo dormir, me dolía la cabeza, me dolía así, pero ya ahorita estoy tranquila, estoy bien.
1: 2 semanas que dolía su corazón. Mucho dolor.
12: Mucho dolor.
1: ¿Y ahora está sana?
12: Está sana.
1: Aplausos para el Señor Jesucristo, esta mujer. 2 semanas con dolor en su corazón, llegó a la iglesia Pentecostal La Cosecha hoy día miércoles a la campaña Guerra contra las Brujerías. Ella está sana y curada para la gloria de Dios. Dios le bendiga. Otra persona, ¿su nombre?
13: Felicita. Buenas.
1: Cuenta el milagro que acaba de recibir aquí en la iglesia Pentecostal La Cosecha. ¿Qué testimonio tiene?
13: Buenas, dos testimonios de mis 2 hijos que son gemelos. Se fueron a trabajar a Lima y de ahí vino uno bien fuerte con una fiebre que quemaba bastante, ardencia el estómago, dolor a la columna, dolor a la garganta, todo le dolía todo su cuerpo, su cabeza, y le pasé agua, lo bañé con toda agua morada. Y le oré y se sanó y curado. Pero y el otro gemelo también es con la misma enfermedad, tuvo cosas, ganas, sangre, fiebre, dolor de pierna. Y le hice 3 viernes de ayuno y ahora está sano y curado.
1: Milagro de Dios. Aplauso para el Señor Jesucristo. Gloria a Dios. Todo lo puedo en Cristo que me fortalece, dice el apóstol Pablo. Esta madre de familia es creyente en el Evangelio del Señor Jesucristo, que predicamos aquí en la iglesia, pende vuestra la cosecha. Tiene dos hijos gemelos y se enfermaron y ella les oró y Dios le ha sanado. Están sanos y curados por la oración que ha hecho la hermana, miembro de esta iglesia. Gloria al Señor. ¿Se da cuenta lo que es venir a este lugar o no? Dios lo unge con el poder del Espíritu Santo. El que sana es el Espíritu Santo, es Dios. El Espíritu Santo es Dios y hay que tener bastante cuidado. Cuando le hablen mal de esta iglesia, no abra su boca para nada, ni crea. ¿Entiende? El salmista dice, cerraré mi boca cuando esté delante del impío, para no pecar. Ya, y tampoco crea, el impío te va a hablar cosas malas de esta iglesia porque es impío, pues. Es un hijo del diablo, el hijo del diablo nunca te va a hablar bien de las cosas de Dios. ¿Qué digo aquí? Lo estamos sacando al diablo y el diablo no está contento. Entonces el diablo utiliza sus instrumentos para hablarle mal. Y esa persona que habla mal no sabe que está hablando mal del Espíritu Santo y blasfema. Y ese pecado no tiene perdón jamás. Cualquier pecado, dice el Señor Jesús, tendrá perdón, pero la blasfemia no tendrá perdón ni en este siglo ni el venidero. Evangelio San Mateo, 8 capítulo 12, 30 minutos, 31 8 y 32.
14: Y 30 minutos.

0: La hora exacta son las 8 de la mañana con 30 minutos, 8 de la mañana con 30 minutos en Radio Huracán. Ya son 8 de la mañana con 31 minutos, te informa la hora Radio Huracán en los 105.1 de la frecuencia modulada. 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La Iglesia Pentecostal La Cosecha, con su sede nacional en la ciudad de Chiclayo, Chosica del Norte, en el distrito de La Victoria, a la altura del paradero Morante, donde se realizan cultos todos los días, horarios de 8 de la mañana y 1 de la tarde, campañas en ayuno y oración, los días miércoles, viernes y domingos.
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0: También nos encontramos con la Casa de Dios, con la Iglesia Pentecostal La Cosecha, en la ciudad de Chiclayo, calle Girón Fanfani, 457, donde se realizan cultos todos los días, en 3 horarios, 8 de la mañana, 11 de la mañana y también a partir de las 2 de la tarde.
1: 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Gloria a Dios.
0: En esta ciudad de Olmos, la Iglesia Pentecostal La Cosecha se encuentra en el sector La Huaca, carretera que va de Olmos al Imperial, pasando el vivero El Imperial. Hay un letrero que dice: Bienvenidos a la Iglesia Pentecostal La Cosecha.

0: Oyentes, en este lugar se realizan campañas en ayuno y oración los días miércoles, viernes y domingos en horarios de 8 de la mañana y también a partir de la 1 de la tarde. Los días lunes el culto de doctrina a las 8 de la mañana y en el horario de la tarde a la 1 de la tarde culto de predicación de la palabra de Dios. Presidente y fundador de la Iglesia Pentecostal La Cosecha, el siervo de Dios, Pastor Francisco Córdoba Rodríguez. A esta hora de la mañana habla para todos vosotros su amigo y hermano en el Señor Jesucristo, Carlos Monja Sánchez, y saludo a los oyentes de la radio con la paz de nuestro Señor y Salvador Jesucristo. Bienvenidos sean todos a sintonizar este tu programa, La Voz de Salvación de la Iglesia Pentecostal La Cosecha. Damos gracias a Dios, oyente, ya estamos aquí una vez más ingresando hasta sus hogares con el programa La Voz de Salvación. Hoy día estamos jueves 6 de agosto de este año 2026 y le invitamos a sintonizar el programa La Voz de Salvación hoy día jueves hasta las 11 de la mañana.
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0: Ya son las 8 de la mañana con 33 minutos.
2: 8 y 33 minutos.
0: Así es, oyente, para invitarlo también a usted con toda la familia para que visite la Iglesia Pentecostal La Cosecha, donde los milagros sí acontecen, donde Dios se viene glorificando grandemente, sanando a los enfermos, a personas que vienen enfermas, personas que vienen desahuciados de la ciencia médica. Dios viene sanando, Dios viene libertando. Porque esta es la iglesia verdadera del Señor Jesucristo, como dice la palabra de Dios en Isaías capítulo 17, versículo 11, dice la palabra de Dios: el día que las plantes las harás crecer y harás que su simiente brote de mañana, pero la cosecha será arrebatada en el día de la angustia y del dolor desesperado. Así es, oyente, la radio La Cosecha será arrebatada en el día de la angustia y del dolor desesperado, nos dice la palabra de Dios. A usted, oyente, que nos está sintonizando, a usted, amigo católico, libre pensador, creyente de otra denominación, quizás usted pertenece a otro ministerio, pero usted, oyente, quiere venir a la Iglesia Pentecostal La Cosecha, le invitamos para mañana viernes. Mañana viernes tenemos una campaña muy especial, campaña de predicación de la palabra de Dios, oraciones por todos los enfermos. La campaña lleva por nombre: Jehová derrotará a tus enemigos. A las 8 de la mañana se da inicio a las primeras oraciones de la primera concentración y en el horario de la tarde, a la 1 de la tarde, se estará realizando la segunda concentración. Le invitamos, oyente, usted que está enfermo, usted que ha visitado la ciencia médica, no ha encontrado la sanidad, ha visitado los brujos, no ha encontrado la sanidad para su cuerpo, ahora es momento de que usted, oyente, venga a este lugar de la Iglesia Pentecostal La Cosecha, tener un encuentro con nuestro Dios. Dios le espera en este lugar para sanarlo, para libertarlo y también para bendecirle el trabajo, el negocio y la chacra. Usted que tiene problemas también, oyente, le invitamos el día de mañana viernes, una campaña muy especial, campaña en ayuno. Usted quiere ayunar, hacer un ayuno, también lo puede hacer. El ayuno consiste en no comer ni beber desde las 00 horas, que son las 12 de la noche, hasta las 6 de la tarde. Si usted no puede ayunar, no se preocupe, véngase a la Iglesia Pentecostal La Cosecha. Dios le estará sanando con ayuno o sin ayuno, Dios le estará libertando. Lo importante es que usted venga de todo corazón a buscar a Dios y venga con fe a este lugar. Estamos ubicados aquí en Olmos, en el sector La Huaca, en la carretera que va de Olmos hacia el Imperial. Pasando el vivero El Imperial, usted va a encontrar un letrero que dice: bienvenidos a la Iglesia Pentecostal La Cosecha. Pasando el vivero El Imperial, a la mano izquierda, ahí usted va a encontrar un letrero que dice: bienvenidos a la Iglesia Pentecostal La Cosecha, donde todos son bienvenidos y la entrada libre para todos, oraciones por sanidades y milagros gratuitamente para todos.

0: especial.
1: 8 de la mañana ya con 37 minutos. Son las 8 de la mañana con 37 minutos. Buscar a Jehová mientras pueda ser hallado y amarle en tanto que él está cercano, dice la palabra de Dios en Isaías capítulo 55 en el versículo 6. Buscar a Jehová mientras pueda ser hallado y amarle en tanto que él está cercano. Hay que buscar a Dios, amigo católico, usted que nos está sintonizando a través de Radio Huracán. Amigo católico, Jesucristo le ama, el Señor Jesucristo ha dado la vida por usted y le invita.

0: cantan al Dios vivo.
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0: Salmos capítulo 84, versículo 10, la palabra de Dios dice: porque mejor es un día en tus atrios que mil fuera de ellos. Escogería antes estar a la puerta de la casa de mi Dios que habitar en las moradas de maldad. Queda usted invitado, oyente, para mañana viernes, para que usted venga a escuchar palabra de Dios, palabra de vida eterna. Estará presente un siervo de Dios de la Iglesia Pentecostal La Cosecha para predicar el Evangelio del Señor Jesucristo, el Evangelio verdadero de Jesucristo que tiene señales, oyente. El Señor Jesucristo envía a predicar el Evangelio a todo el mundo. La palabra de Dios dice: ir por todo el mundo, predicar el Evangelio a toda criatura. El que creyere y fuere bautizado será salvo, mas el que no creyere será condenado. Y el Evangelio verdadero tiene señales. El mismo Señor Jesucristo lo dijo: estas señales seguirán a los que creen. En mi nombre echarán fuera demonios, hablarán nuevas lenguas, tomarán en la mano serpientes, y si bebieren cosa mortífera no les hará daño. Sobre los enfermos pondrán sus manos y los enfermos se sanarán. Ese es el Evangelio de Jesucristo. Ese es, oyente, el verdadero Evangelio. El Evangelio de Jesucristo no es de solo palabras, sino es poder, demostración del Espíritu Santo. Eso usted lo puede leer, oyentes, en San Marcos capítulo 16, en el versículo 15 en adelante. Ahora, oyente, le invito a escuchar el poder de Dios. Ahora le invito a escuchar los milagros, la demostración del Espíritu Santo. Le invito a escuchar milagros recientes, milagros que acontecieron el día de ayer miércoles. Estuvimos 5 de agosto en la Iglesia Pentecostal La Cosecha aquí en Olmos. Estuvimos participando de la campaña ayer miércoles, oyente, y Dios confirmó esta campaña haciendo grandes milagros. Vamos a escuchar, oyente, el poder de Dios para que su fe le aumente y usted se venga con la familia el día de mañana viernes a la Iglesia Pentecostal La Cosecha. 8 de la mañana ya con 40 minutos.
2: 8 y 40 minutos.
3: Oyente, la radio hemos orado por los enfermos hoy día aquí, hoy día miércoles 5 de agosto de este año 2026, aquí en la Iglesia Pentecostal La Cosecha, aquí en Olmos, la campaña Guerra contra la Brujería, Hechicería, Macumbería y Enfermedades Incurables. Vamos a preguntar su nombre. ¿Cuál es su nombre y usted?
4: Juana.
3: Cuéntenos qué milagro acaba de recibir hoy día, miércoles 5 de agosto de este año 2026, aquí en la Iglesia Pentecostal La Cosecha, aquí en Olmos. ¿De qué te sanaste?
4: Tenía un dolor de espalda que no lo soportaba, me daba acá, pero ahorita me siento sana. Quiso darme como náusea, así.
3: ¿A usted le dolía la espalda?
4: Me duele la espalda.
3: Ya. ¿Y ahora?
4: Ahorita me siento, no tengo dolor.
3: ¿Ya no tiene dolor?
4: No.
3: ¿Quién le sanó?
4: Señor Jesucristo.
3: ¿En qué iglesia?
4: Les Pentecostal La Cosecha.
3: ¿Y cuánto tiempo con esa enfermedad?
4: Hace 2 días.
3: 2 días. ¿Ahora ya está sana?
4: Sí, estoy sana.
3: ¿Contenta, alegre?
4: Sí, alegre.
3: Contenta y alegre. ¿Confiero tu nombre?
4: Juana.
3: Damos gracias por su testimonio. Estamos haciendo aplauso para Cristo Jesús. Milagros, sanidad, deliberaciones en la Iglesia Pentecostal La Cosecha, aquí en Olmos, hoy día miércoles 5 de agosto de este año 2026. Seguimos conversando, acerque por acá. ¿Cuál es su nombre y usted?
5: Katia.
3: ¿Qué milagro acaba de recibir hoy día miércoles 5 de agosto de este año 2026 aquí en la Iglesia Pentecostal La Cosecha, aquí en Olmos? ¿De qué te naces?
5: He venido con dolor de cabeza fuerte y me duele bastante el cuerpo. Pero yo prometí ayer a mi Dios que hoy día venía a la iglesia. Yo sé que me iba a sanar y gracias a Dios ya me sanó. Ya no tengo dolor, nada.
3: ¿Ahora ya no te duele la cabeza?
5: Ya no, ya.
3: ¿Nada?
5: Ni el dolor.
3: ¿Quién cree que te sanó?
5: Cristo Jesús.
3: ¿Cuánto tiempo con esa enfermedad?
5: No, estaba amanecido antes de ayer, el lunes amanecido así. Pero yo prometí ayer a Dios que hoy día iba a venir a la iglesia. Yo sé que Él me iba a sanar y gracias a Dios.
3: ¿Ahora?
5: Estoy tranquila.
3: ¿Ya está sana?
5: Sí, me siento.
3: ¿Cree que le sanó?
5: Cristo Jesús.
3: ¿Qué iglesia?
5: Iglesia Pentecostal La Cosecha.
3: Conténtale.
5: Sí.
3: ¿Confiero tu nombre?
5: Katia.
3: Damos gracias por su testimonio. ¡Aplauso para Cristo Jesús! Otra mujer sanada para la gloria del Señor Jesucristo. ¡Gloria a Dios! ¡Aleluya! Oyente de la radio, no se quede solamente escuchando los milagros, sino que también le invitamos para que usted venga y también tenga un encuentro con el Señor Jesucristo. Campaña los días miércoles, viernes y domingo, 2 horarios, 8 de la mañana y 1 de la tarde. Venga, oyente, estamos ubicados en el sector La Huaca, carretera que viene de Olmos hacia el Imperial, pasando el vivero, el Imperial, a la mano izquierda, hay un letrero que dice: bienvenidos a la Iglesia Pentecostal La Cosecha, donde todos son bienvenidos. Seguimos conversando. ¿Cuál es su nombre y usted?

0: María.
1: Cuéntenos qué milagro acaba de recibir hoy día, miércoles 5 de agosto de este año 2026. ¿De qué te sanaste?
0: Diácono, yo venía con un dolor de cuello, amanecí que no podía, pero ni voltear así, nada, me dolía desde aquí hasta por acá, me dolía feísimo. Y ya, bueno, yo dije, me voy a la iglesia pentecostal a la cosecha y ya tengo que venir sanada y curada.
1: ¿Y ahora?
0: Y ahorita ya puedo, ya después que me han orado los hombres de Dios, ya se me quitó. Ya,
1: ya no tiene.
0: Ya, no, ya puedo por girar mi cuello porque no podía nada, me dolía.
1: No podía girar su cuello, no podía mover para allá ni para acá.
0: Ah, para acá, pues ya, ahorita ya puedo ya.
1: Ya puede mirar por un lado y por el otro lado.
0: Sí, ya, gracias.
1: ¿Quién le sanó?
0: El Señor Jesucristo.
1: ¿En qué iglesia?
0: Iglesia Pentecostal La Cosecha.
1: Contenta, alegre.
0: Contenta, alegre, porque mi Dios ya me sanó.
1: Confiero tu nombre.
0: María.
1: Damos gracias por su testimonio. Aplauso contento para Cristo Jesús. Aleluya. Gloria a Dios. Mi alma te alaba, Señor Jesús. Milagro, liberaciones en la iglesia Pentecostal La Cosecha aquí en Olmo. Seguimos conversando. Acerquen para acá. ¿Cuál es su nombre y usted?
2: Flor.
1: Cuéntenos qué milagro acaba de recibir hoy día, miércoles 5 de agosto de este año 2026. ¿O qué milagro nos quieres contar para los oyentes del programa La Voz de Salvación?
2: Yo hice, prometí un voto de 1500 para que Dios me diera una camioneta y sí la tengo.
1: Usted hizo un voto de 1500 para que Dios le dé una camioneta. Sí, ¿y sí. Ahora ya la tiene?
2: Sí, Dios me la dio. Yo hice años atrás el voto y sí me la dio, solo que el banco me la financió y ya la terminé de pagar.
1: Y ahora ya es de usted.
2: Sí. Yeah.
1: ¡Aplauso para Cristo Jesús! ¡Aleluya! ¿Se da cuenta o no? Esta mujer dice que hizo un voto de 1500 para que Dios le dé una camioneta y ahora ya tiene su camioneta, dice. ¿Milagro de Dios o no? Como Dios responde, ¿sí o no? ¿Contenta, alegre?
2: Sí.
1: Contenta y alegre que ahora ya tiene su camioneta. ¿Agradecida de Dios?
2: Sí, gracias a Dios.
1: Agradecida de Dios. ¿Confiero tu nombre?
2: Flor Sánchez More.
1: Damos gracias por su testimonio. Estamos haciendo aplausos para Cristo Jesús. Aleluya. ¿Se da cuenta o no? Esa mujer se hizo un voto de 1500 soles para que yo le dé un carro, una camioneta. Y ahora ya la tiene. Gracias a Dios, mire. Milagro de Dios o no. Haga así también usted. Que está aquí, oyente de la radio. Haga su voto. Y Dios le va a dar una camioneta, un combi, un camión, lo que le pida usted, Dios le da. Oyente de la radio, le invitamos una vez más, aquí tenemos campaña los días miércoles, viernes y domingo, en dos horarios, 8 de la mañana y 1 de la tarde. Los días lunes, culto de doctrina, 8 de la mañana y a partir de la 1 de la tarde, culto de predicación de la palabra de Dios y oraciones por todos los enfermos. Venga, oyente, estamos ubicados en el sector La Huaca, carretera al Imperial, pasando el vivero, el Imperial. Hay un letrero que dice, bienvenidos a la iglesia Pentecostal La Cosecha. Carretera que viene de Olmos hacia el Imperial, a la mano izquierda, o pasando el vivero, el Imperial, a la mano izquierda, hay un letrero que dice, bienvenidos a la iglesia Pentecostal La Cosecha. Junto a ese letrero hay un callejón oyente, dentro de ese callejón y camina aproximadamente unos 200 metros y va a encontrar el amplio local de la iglesia Pentecostal La Cosecha. Venga, oyente, todos son bienvenidos. La entrada es libre para todos. Sigan escuchando el programa La Voz de Salvación. Aplauso contento para Cristo Jesús.
3: 8:47 minutos.

0: exacta, son las 8:48, 8:48 en el programa La Voz de Salvación, órgano informativo de la Iglesia Pentecostal La Cosecha. Oyentes de la radio, minutos atrás hemos venido escuchando el poder de Dios. Ahí, oyente, usted ha venido escuchando los testimonios reales, testimonios con fecha, oyentes. Así es, oyentes, testimonios, milagros que acontecieron el día de ayer miércoles. Estuvimos participando de una poderosa campaña en la Iglesia Pentecostal La Cosecha aquí en Olmos, en el sector La Huaca, carretera que va de Olmos al Imperial, pasando el vivero El Imperial. Hay un letrero que dice bienvenidos a la Iglesia Pentecostal La Cosecha. Y oyente, le invitamos para que se prepare para el día de mañana viernes. Así es, oyente, mañana viernes de fecha 7 de agosto estaremos participando de la poderosa campaña en ayuno y oración, campaña que lleva por nombre Jehová derrotará a tus enemigos. Venga, oyente, a la Iglesia Pentecostal La Cosecha y usted también derrote a ese enemigo que lo viene teniendo con enfermedades, con dolencias, con problemas. Venga a la Iglesia Pentecostal La Cosecha y usted alcance la bendición de parte de nuestro Dios. No se quede, oyente, tan solamente escuchando los milagros, sino que usted véngase también y usted será la próxima persona en dar el testimonio de lo que recibe llegando a la Iglesia Pentecostal La Cosecha. Oyentes, y esta campaña de mañana viernes también se estará realizando en nuestra sede nacional, que se encuentra en la ciudad de Chiclayo, Chosica del Norte, en el distrito de La Victoria, a la altura del paradero Morante. Se encuentra en la sede nacional. La campaña se estará realizando en la sede nacional en horario de 7 de la mañana y también a la 1 de la tarde. También, oyentes, mañana viernes se estará realizando campaña en la Iglesia Pentecostal La Cosecha en Tongo Rape. Atención, Tongo Rape, nos encontramos con la Casa de Dios en Tongo Rape, sector Santa Rosa, en plena Panamericana, se encuentra la Iglesia Pentecostal La Cosecha. El día de mañana viernes, campaña en ayuno, horario de 8 de la mañana y también a la 1 de la tarde. Atención, oyentes, la Iglesia Pentecostal La Cosecha, que se encuentra en el caserío El Milagro, mañana viernes estará realizando campaña en horario de 8 de la mañana y también a la 1 de la tarde. En El Milagro Olmo nos encontramos a un costado del hogar del hermano Antonio Siesquén Aldana. Atención, Ancola el Cautivo, la Iglesia Pentecostal La Cosecha se encuentra en Ancola el Cautivo, a un costado del hogar de la familia Mayanga Purisaca. El día de mañana viernes estará realizando campaña en horario de 9 de la mañana. 8 de la mañana ya con 52 minutos. Atención, Pasaje Norte, la Iglesia Pentecostal La Cosecha se encuentra en Pasaje Norte, a un costado del hogar de la familia Monja Cobeña. El día de mañana viernes estará realizando campaña en dos horarios, 9 de la mañana y también a las 2 de la tarde. Atención, caserío El Tambor, la Iglesia Pentecostal La Cosecha estará realizando campaña mañana viernes en la Iglesia Pentecostal La Cosecha, que se encuentra en el caserío El Tambor, a partir de las 11 de la mañana. El local se encuentra ubicado cerca del hogar de la familia Monja Sánchez. La Iglesia Pentecostal La Cosecha también se encuentra en Cholope. Mañana viernes estará realizando campaña, horario de 12 del mediodía. El local se encuentra ubicado en Cholope, a un costado del hogar de la familia Monja. Son las 8 de la mañana con 53 minutos. 8 de la mañana ya con 53 minutos. También nos encontramos con la Iglesia Pentecostal La Cosecha en Pasaje Sur. El local se encuentra ubicado cerca del hogar de la familia Nunura Benítez. El día de mañana viernes estará realizando campaña en horario de 1 de la tarde. Nos encontramos con la Iglesia Pentecostal La Cosecha en Cerro de Falla. El local se encuentra ubicado en Cerro de Falla, en el sector Cerro de Falla Bajo. Mañana viernes, campaña en horario de 2 de la tarde. Culto familiar que estará realizando la Iglesia Pentecostal La Cosecha mañana viernes en Hualtacal Chico, en el hogar de la familia Cerrato Pupuche, a partir de las 2 de la tarde. Queden invitados los oyentes que nos sintonizan por Hualtacal Chico y lugares aledaños a participar de este culto familiar en el hogar de la familia Cerrato Pupuche a partir de las 2 de la tarde. Oyente, en estos lugares que le hemos mencionado, usted se encuentra cercano a estos lugares, le invitamos a participar de la campaña mañana viernes, campaña que lleva por nombre Jehová derrotará a tus enemigos. Y aquí en Olmos, en este distrito de Olmos, la Iglesia Pentecostal La Cosecha se encuentra en el sector La Huaca, carretera que va de Olmos al Imperial, pasando el vivero, el Imperial. A la mano izquierda hay un letrero que dice bienvenidos a la Iglesia Pentecostal La Cosecha. El día de mañana viernes, oyentes, estará realizando la campaña Jehová derrotará a tus enemigos. Horario de 8 de la mañana, primera concentración a las 8 de la mañana. Y por la tarde también habrá segunda concentración, horario de 1 de la tarde. En dos horarios la campaña para que usted venga a la Iglesia Pentecostal La Cosecha, para que usted venga con todos los enfermos. Tiene enfermos en casa, tiene familiares enfermos. Venga, oyente, mañana viernes. Y alcance usted la bendición de parte de Dios. Venga con fe que Dios le estará sanando, Dios le estará libertando. Ya son las 8 de la mañana con 55 minutos en Radio Huracán. 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Seguimos, oyente, con el programa La Voz de Salvación. Vamos a seguir escuchando más milagros, más del poder de Dios, lo que acontece a través de las oraciones en este lugar de la Iglesia Pentecostal La Cosecha. Son las 8 de la mañana con 56 minutos.
1: 8 y 56 minutos.
2: El Señor Jesús dice: estas señales seguirán a los que creen. 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
0: Así es, oyente de la radio. Ahora vamos a escuchar el poder de Dios, liberaciones y milagros que acontecen en este lugar de la Iglesia Pentecostal La Cosecha, conforme nos dice la palabra de Dios, el cumplimiento de la palabra de Dios. Escucha, oyente.
3: Libera, libera, libera, libera, libera, Señor. Libera, Padre, arroja la brujería. Bota para afuera, quema esa brujería. Arroja esa brujería afuera. Bota para afuera esa brujería. Agita su cuerpo y sale ese hombre. Salga todo demonio de cáncer. Salga, arroja para afuera. Bota para afuera. Quema Jesús, quema Jesús, quema Jesús, quema Jesús, quema Jesús. Va saliendo, va saliendo, va saliendo. Quema Jesús. ¡Quémalo, diablo! ¡Sal, demonio! ¡Salga, diablo! ¡Sal, demonio! ¡Arroja para afuera! ¡Bota para afuera! ¡Quema, Jesús! ¡Sal gritando, diablo! ¡Gritando, salga! Oyente la radio, no se asuste. Brujería que está arrojando este hombre. Liberaciones que está aconteciendo hoy día. Domingo, domingo 2 de agosto de este año 2026. ¡Quema, Jesús! ¡Bota para afuera! ¡Arroja para afuera! ¡Quema, Jesús! ¡Donde vos se salga! ¡Anda vos! ¡No se asuste, oyente! ¡No se asuste! Liberación está aconteciendo hoy día. Hoy domingo, en la campaña Impacto del Poder de Dios en ayuno y oración. ¡Quema, Jesús! ¡Quema, Señor Jesús! ¡Cae por tierra y salga! ¡Quema, quema, quema, quema, quema, quema, Jesús! ¡Quema, Jesús! ¡Quema, Jesús! ¡Libera, libera, libera, libera, Señor! ¡Cae por tierra! ¡Sal, demonio! ¡Sal, este hombre! ¡Sal, gritando! ¡Cae por tierra! ¡Quema, Señor Jesús! ¡Quémalo, Señor Jesús! ¡Quémalo, diablo! ¡Sal, gritando! ¡Sal, gritando, diablo! ¡Atorméntalo, Señor! ¡Atorméntalo! ¡Atorméntalo, Señor Jesús! Atorméntalo, Señor, mándale fuego. Atorméntalo al diablo. Libera, libera, libera, libera, libera, señor. Esto está aconteciendo hoy día domingo 2 de agosto de este año 2026, aquí en la iglesia Pentecostal La Cosecha, aquí en Olmos. La campaña Impacto por ellos en ayuno y oración, juntamente con la cena del Señor Jesucristo. ¡Quema, Jesús! ¡Sal gritando! ¡Sal gritando, diablo! ¡Dando voz y salga! ¡Quema, quema, quema, quema, quema, Jesús! ¡Quema, Jesús! ¡Quema, Jesús! Gloria, gloria, gloria, gloria a Dios. Gloria, gloria, gloria, gloria a Dios. Va saliendo, va saliendo, va saliendo, va saliendo, va saliendo, va saliendo. Quema, Señor Jesús, quema la león. Punta por fuera. Va saliendo, va saliendo, va saliendo. Arroja por fuera. Quema, Jesús. Sal gritando. Gritando, salga. Salga gritando, Dios. Estás vestido, Satanás. Estás descubierto. Gritando, salga, diablo. No se asuste, oyente, no se asuste. Quema, Jesús, quema, Jesús. Quema, Señor Jesús. Sal ahora. Cae por tierra. Sal, demonio. En el nombre, Señor Jesús. Gloria, gloria, gloria, gloria a Dios. Gloria, gloria a Dios, gloria a Dios. Aleluya, aleluya, aleluya, aleluya. Libera, libera, libera, Señor. Liberta para liberta, Señor. Quémalo, diablo. Sal, demonio. Sal gritando. No te escondas, Satanás. Sale, esa mujer. Sal. Gloria, gloria a Dios. En el nombre de Cristo. Sal, diablo. Sal, demonio. Gloria, gloria. Oye, Satanás, ¿qué te está pasando? ¿Qué te está pasando? Oye, Satanás, ¿qué te está pasando? ¿Quién te quema?
4: ¡El diablo! ¡El diablo! ¡Me quema! ¡Me quema! ¡Me quema!
3: ¿Quién te está quemando, Satanás? ¡Tú eres mentiroso! ¿Quién está en la iglesia Pentecostal La Cosecha?
4: ¡Aquí el diablo está aquí! ¡Está aquí! ¡Me quema! ¡Me echando el demonio en nombre! ¡El Señor Jesús!
3: Oyente la radio, los demonios confesando que aquí está el Señor Jesucristo en la iglesia Pentecostal La Cosecha. ¡Quema, Señor Jesús! ¡Quema, la diablo! ¡Quema, Señor Jesús! ¡Caigas por tierra y salga, demonio! ¡Sal! Oyente la radio, no se asuste. Son momentos de liberaciones. Está aconteciendo aquí en Olmos, en la iglesia Pentecostal La Cosecha. Hoy día, 2 de agosto de este año 2026. ¡Quema, Jesús! Por acá hay otra mujer, pase por acá. Pase por acá. Quema, Jesús, quema, Jesús. Libera, libera, libera, Señor. Quémalo, Jesús, Jesús. Sal gritando. Dando voces, salga. Arroja por fuera, Señor Jesús. Mándale fuego al diablo, mándale fuego. Consume, Señor Jesús, consúmelo al diablo. Consúmelo, Señor Jesús, consúmelo al diablo. Arroja por fuera esa brujería. Bota por fuera. Arroja para afuera. Quémalo, Señor Jesús, quémalo al diablo. Confirma, Señor, confirma la señal de liberación. Sí. En el nombre, Señor Jesús. Gloria a Dios, gloria a Dios, gloria a Dios. Gracias, Padre, gracias, Hijo. Gracias, Espíritu Santo. En el nombre, Señor Jesús. Gloria a Dios.
1: 9:02.
3: Oyente de la radio, vamos a orar por los enfermos aquí hoy día, domingo. La campaña Impacto por Dios, juntamente con la cena del Señor Jesucristo. Vamos a conversar con esta mujer. ¿Cuál es su nombre y usted?
5: Amelia Flores López.
3: Cuéntenos qué milagro acaba de recibir hoy día domingo, que estamos de fecha 2 de agosto de este año 2026, aquí en la iglesia Pentecostal La Cosecha, aquí en Olmo. ¿De qué te sanaste?
5: Ayer por la tarde, me cayó un dolor así a mi brazo y una ardencia, así como que me hubiera pasado como ají, todo esto, y he venido así hoy día en la mañana, pero en la banca me ha estado ya, me ha pasado en la banca, ya que he estado sentada.
3: ¿Y ahora ya está sana?
5: Sí, ya no me arde, ya porque me ardía horrible, como que me había quemado.
3: ¿De ayer me está diciendo, no?
5: Sí, ayer en la tarde he caído.
3: ¿Así has venido acá hoy día?
5: Sí.
3: Después de las oraciones de los hombres, ya no tienes esa ardencia.
5: Ya no, ya.
3: ¿Quién le sanó?
5: Cristo Jesús.
3: ¿Qué iglesia?
5: Pentecostal La Cosecha.
3: ¿Contenta, alegre?
5: Sí.
3: Confiero tu nombre.
5: Amelia Flores López.
3: Gracias por su testimonio. Aplauso contento para Cristo Jesús. Milagros, sanidad, liberaciones en la iglesia Pentecostal La Cosecha, aquí en Olmos, hoy día, domingo 2 de agosto de este año 2026, aquí La campaña Impacto por Dios en ayuno y oración. Seguimos conversando. ¿Cuál es su nombre y usted?
6: Virginia Serrato Monja.
3: Cuéntenos qué milagro que ha recibido hoy día domingo, que estamos de fecha 2 de agosto de este año 2026 aquí en la iglesia Pentecostal La Cosecha, aquí en Colmo. ¿De qué te sanaste?
6: Yo, el testimonio de mi nieto, que yo me fui a congregar el viernes y cuando se me dice mi hijo que estaba con fiebre, mi nieto. Tenía una fuerte fiebre, me puse a orarlo, nada le bajaba la fiebre. De ahí le digo, para orarte, porque todo me llama, me dice. Le digo, ¿crees que el Señor te va a sanar? Sí, me dice. Le oré agua, y la tomó y quedó sano y curado. Esa fiebre desapareció.
3: ¿Su nieto?
6: Sí.
3: ¿Y ahora ya está sano su nieto?
6: Sí, ahorita está sano y curado, sin nada de medicina, nada. Solo.
3: ¿Y lo sanó?
6: El Señor Jesucristo.
3: ¿En qué iglesia?
6: La iglesia Pentecostal La Cosecha.
3: ¿Contenta, alegre?
6: Estoy contenta, agradecida a mi Señor.
3: ¿Ya fiebre y ahora ya no tiene fiebre?
6: No tiene fiebre, pareció la fiebre.
3: ¿Confiero tu nombre?
6: Virginia Serrato Monca.
3: Gracias por su testimonio, estamos todos haciendo aplauso, contento para Cristo. Milagros, sanidades, liberaciones, aquí en la iglesia Pentecostal La Cosecha, aquí en Olmos. En la campaña Impacto al Poder de Dios. Oyente de la radio, aquí estamos en Olmos, ubicados en el sector La Huaca, carretera que viene de Olmos hacia el Imperial, pasando el vivero El Imperial. Hay letrero en la mano izquierda que dice bienvenidos a la iglesia Pentecostal La Cosecha. Y junto a ese letrero hay un callejón. Usted ingresa ese callejón, camina aproximadamente unos 200 metros y va a encontrar el amplio local de la iglesia Pentecostal La Cosecha. Y entre la radio campaña los días miércoles, viernes y domingo, 2 horas, 8 de la mañana y 1 de la tarde. Venga usted con toda la familia, la entrada es libre para todos. Seguimos conversando. ¿Cuál es su nombre y usted?
7: María Lorena.
3: Cuéntenos qué milagro acaba de recibir hoy día, domingo 2 de agosto de este año 2026, aquí en la iglesia Pentecostal La Cosecha, aquí en Olmos. ¿De qué te naces?
7: Voy a dar un testimonio, diácono, que el viernes amanecí con mi brazo que me dolía bastante, que no lo podía mover. Y yo le dije al Señor Jesucristo que yo no me iba a hacer sobar, que con ayunos y oraciones yo iba a ser sana y curada, y iba a ser mi voto. Y así ha sido conforme le he dicho a mi Señor Jesucristo. Ya no me duele mi brazo.
3: ¿Ya no le duele su brazo?
7: Ya no me duele mi brazo.
3: ¿Cuántos días con esa dolencia?
7: Yo dos días estuve con el dolor de brazo, pero ya de ahí ahorita ya no me duele mi brazo. Ya.
3: No duele. ¿Quién es sanó?
7: Con Señor Jesucristo.
3: ¿Qué iglesia?
7: Pentecostal La Cosecha.
3: Contento, alegre.
7: Estoy agradecida de mi Señor Jesucristo que Él me ha sanado.
3: Contenta y alegre. ¿Confirma tu nombre?
7: María Lorena Sánchez Coveña.
3: Damos gracias por su testimonio. Todo haciendo. ¡Aplauso para Cristo Jesús! Milagros, sanidades, liberaciones en la iglesia Pentecostal La Cosecha aquí en Olmos. Hoy día domingo, acerque para acá. ¿Cuál es su nombre y usted?
8: María.
3: Cuéntenos qué milagro acaba de recibir aquí hoy día el domingo 2 de agosto de este año 2026 aquí en la iglesia Pentecostal La Cosecha, aquí en Olmos. ¿De qué te sanaste?
8: Ay, ya de aquí voy a darles que aquí estuve sentada, me había un dolor de cabeza que me dolía la cintura, pero gracias a Dios ahorita está tranquilo ya, el Señor ha sanado ya.
3: ¿Me dolía su cabeza, la cintura?
8: Sí, cuando estaba sentado aquí me dolía la cabeza, son, se me dolía la cabeza.
3: ¿Y ahora?
8: Ahorita tranquilo, gracias a Dios.
3: ¿Sana?
8: Sí.
3: ¿Quién le sanó?
8: Cristo me sanó.
3: ¿En qué iglesia?
8: Pentecostal La Cosecha.
3: ¿Contenta, alegre?
8: Sí, contenta, alegre, don Yacno.
3: ¿Contenta y alegre? ¿Y de qué lugar tú visita usted?
8: Yo soy de Palo Blanco, de Guarmaca. Sí.
3: ¿Y ahora ya está sana?
8: Sí, gracias a Dios.
3: ¿Confirma tu nombre?
8: María.
3: Dame gracias por su testimonio. Toma tu asiento. ¡Aplauso para Cristo Jesús! Milagros, sanidades, liberaciones en la iglesia Pentecostal La Cosecha aquí en Olmos, en el sector La Huaca, carretera que viene de Olmos hacia el Imperial, pasando el vivero El Imperial. Hay un letrero que dice bienvenidos a la iglesia Pentecostal La Cosecha. Seguimos conversando. ¿Cuál es su nombre usted?
9: Yo, Marina Torres Chinchay.
3: Cuéntenos qué milagro nos quieres contar o qué milagro que ha recibido hoy día, domingo 2 de agosto de este año 2026, aquí en la iglesia Pentecostal La Cosecha en Olmos. ¿De qué te sanaste?
9: Dolor de cabeza, dolor de barriga, mano.
3: ¿Tenía dolor de cabeza?
9: Sí, dolor de barriga.
3: Y ahora, después de la oración de los hombres, Dios, ¿cómo te sientes?
9: Sí, a mí va pasando ya, mano.
3: ¿Ya no tiene?
9: Ya no.
3: ¿Quién le sanó?
9: Señor Jesucristo.
3: ¿En qué iglesia?
9: En la iglesia, ven, de aquí está La Cosecha.
3: Gracias por su testimonio. Aplauso, contento para Cristo Jesús. ¡Aleluya! Milagros, sanidades, liberaciones en la iglesia Pentecostal La Cosecha, aquí en Olmos. Seguimos conversando. ¿Cuál es su nombre y usted?
10: Eliani Panaque.
3: ¿Qué milagro nos quieres contar para los oyentes del programa La Voz de Salvación?
10: Diácono, hoy voy a dar mi testimonio de mi hija, que ella ha prometido ser un, voto de 500 soles que saliera aprobada con todos sus exámenes para su cuarto ciclo, y así fue diácono, que sí lo aprobó su ciclo, gracias a Dios.
3: ¿Está estudiando su hija?
10: Sí.
3: ¿Estudiando carrera?
10: Sí.
3: ¿Y usted es un voto de 500 soles? Y...
10: ¿Ella? Sí, ella ha hecho un voto de 500 soles y ya lo puede entregar a la iglesia porque sí salió aprobada con su ciclo.
3: Sí salió aprobada y sí pasó a la otro ciclo.
10: Sí.
3: ¿Contenta, alegre?
10: Sí, contenta y agradecida de mi Dios.
3: ¿Quién hizo el milagro?
10: El Señor Jesucristo.
3: ¿Con las oraciones de qué iglesia?
10: Iglesia Pentecostal La Cosecha.
3: Prefiero tu nombre.
10: Eliani Panaque.
3: Gracias por su testimonio. ¡Aplauso para Cristo Jesús! ¡Aleluya! ¿Se da cuenta o no? Es el poder de Dios en la iglesia Pentecostal La Cosecha. ¿Se da cuenta? Esa hermana dice que tiene su hija y su hija hizo un voto de 500 soles para salir aprobada con sus exámenes para el segundo ciclo que está estudiando carrera. ¿Se da cuenta o no? ¿Quién hizo el milagro? Dios, pidiéndole al Señor un voto de 500 soles. Gloria al Señor. Oye, en la radio aquí tenemos campañas los miércoles, viernes y domingo en dos horarios, 8 de la mañana y 1 de la tarde. Los días lunes, culto de doctrina, 8 de la mañana, y a partir de la 1 de la tarde, culto de predicación de la palabra de Dios y oraciones por todos los enfermos. Venga, oyente, usted que nos está escuchando a través del programa La Voz de Salvación. Encontramos ubicados con la iglesia Pentecostal La Cosecha aquí en el sector La Huaca, carretera que viene de Olmos hacia el Imperial, pasando el vivero, el Imperial. A la mano izquierda hay un letrero que dice: bienvenidos a la iglesia Pentecostal La Cosecha. Junto a ese letrero en callejón, dentro del callejón oyente, camina aproximadamente unos 200 metros y va a encontrar el amplio local de la iglesia Pentecostal La Cosecha, donde todos son bienvenidos a la entrada libre para todos. Sigan escuchando el programa La Voz de Salvación. ¡Aplauso para Cristo Jesús!
1: 9:10.
11: La iglesia Pentecostal La Cosecha se encuentra en Olmos, en el sector La Huaca, carretera que va de Olmos al Imperial, pasando el vivero El Imperial. Mayor referencia, oyente, pasando el vivero El Imperial, a la mano izquierda hay un letrero que dice: bienvenidos a la iglesia Pentecostal La Cosecha. Juntamente con ese letrero se encuentra un callejón y usted hace su ingreso libremente, y a pocos metros hacia adelante se encuentra el amplio local de la iglesia Pentecostal La Cosecha, donde oyentes se realizan campañas de predicación de la palabra de Dios, de milagros y sanidades en ayunos y oraciones los días miércoles, viernes y domingo en el horario de 8 de la mañana y 1 de la tarde, y también todos los días lunes 8 de la mañana el culto de doctrina, enseñanza de la palabra de Dios, y a las 1 de la tarde el culto de predicación de la palabra de Dios y oraciones por todos los enfermos. Le invitamos a todos los oyentes a buscar a Dios en la iglesia Pentecostal La Cosecha en Olmos. Todos son bienvenidos en el nombre de nuestro Señor y Salvador Jesucristo, y la entrada es totalmente libre para todos. Dios bendiga a todos los oyentes. Yeah.

La hora exacta son las 9 de la mañana con 13 minutos. 9 de la mañana ya con 13 minutos. Minutos atrás, oyente, me ha venido escuchando liberaciones y milagros que acontecen en la iglesia Pentecostal La Cosecha. Aconteció el día domingo, este domingo que estuvimos de fecha 2

9 de la mañana con 13 minutos. Prepárese, oyente, para mañana viernes. Una vez más le hacemos la invitación para que usted se prepare, para que usted venga con toda la familia a buscar a Dios, a recibir la bendición de parte de nuestro Dios. Mañana viernes, viernes 7 de agosto. Campaña de predicación de la palabra de Dios y oraciones por todos los enfermos en la iglesia Pentecostal La Cosecha, en esta ciudad de Olmos. Aquí oyentes en Olmos, sector La Huaca, carretera que va de Olmos hacia el Imperial, pasando el vivero El Imperial. A la mano izquierda hay un letrero que dice: bienvenidos a la iglesia Pentecostal La Cosecha. Oyente, la entrada libre para todos, oraciones gratuitamente para todos. Esperamos, oyente, mañana viernes, la entrada libre para todos, las oraciones gratuitamente para todos. Venga con la familia, que Dios le estará sanando el día de mañana viernes. Oyente, venga con fe a buscar a nuestro Dios.

Ya son las 9 de la mañana con 15 minutos. Oyente, dice la palabra de Dios en San Mateo capítulo 4, versículo 4. Escrito está: no solamente de pan vivirá el hombre, sino de toda palabra que sale de la boca de Dios. Así es, oyente, ahora llegó el momento de alimentar el alma con la palabra de Dios. 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Primeramente vamos a escuchar el himno Tu Palabra, oh Señor, y luego usted estará escuchando el mensaje de la palabra de Dios. 9 de la mañana con 15 minutos.

0: 19:19.
1: Vamos a la palabra de Dios. Les invito a leer la palabra de Dios en San Lucas, capítulo 8, versículo 4 adelante. Parábola del sembrador. Gloria al Señor. Abra su Biblia. La Biblia y la palabra de Dios, que el que quiere ser salvo después de la muerte debe de leer la Biblia. Si no la lee la Biblia, es como un ciego que anda con los ojos cerrados. Aleluya. Tiene ojos, pero no ve. No ve las cosas que van a venir. No ve las cosas de Dios. Y es engañado por los hombres. La gente cree en Dios, pero no lee la Biblia y está engañado por los hombres. Por eso la Biblia dice, maldito el hombre que se confiere en el hombre. Si hay tantas religiones, tantas cosas, porque están confiándose en el hombre, y no en Dios. El que confía en Dios, lee la Biblia. Aleluya, que me ven. El que cree en Dios debe leer la Biblia. Yo soy católico, creo en Dios, pero leo la Biblia, para que nadie me engañe. Católico quiere decir universal. Hay católicos que rezan porque están engañados por los hombres. Hay católicos que oran porque no está engañado por los hombres, sino está en la luz de la palabra de Dios. La Biblia no habla de rezar, ni de confiar en María, sino la Biblia de confiar en Dios y en el Señor Jesucristo, quien murió y resucitó por nosotros. ¿Quién vive? Para que todo aquel que en el que no se pierda más tenga la vida eterna. Pero hay un enemigo que ahora lo va a conocer. Vamos a la palabra de Dios en el Evangelio de San Lucas, capítulo 8, versículo 4 adelante. Parábola del sembrador. Juntándose una gran multitud y los que de cada ciudad venían a él, les dijo por parábola: el sembrador salió a sembrar su semilla, y mientras sembraba, una parte cayó junto al camino y fue hollada, y las aves del cielo la comieron. Seguimos, versículo 6. Otra parte cayó sobre piedra y nacida se secó porque no tenía humedad. Otra parte cayó entre espinos, y los espinos que nacieron juntamente con ella la ahogaron. Y otra parte cayó en buena tierra y nació y llevó fruto a ciento por uno. Hablando estas cosas, decía a gran voz: el que tiene oído para oír, oiga. Y sus discípulos le preguntaron diciendo: ¿qué significa esta parábola? Y él les dijo: a vosotros es dado conocer los misterios del reino de Dios, pero a los otros por parábolas, para que viendo no vean y oyendo no entiendan. Esta es la parábola: la semilla es la palabra de Dios, y lo de junto al camino son los que oyen. Y luego viene el diablo y quita de su corazón la palabra, que para que no crean y se salven. Vamos ahora, levanta su mano para Dios. Comienza a decir: gloria, gloria, gloria a Dios. Gloria al Padre, gloria al Hijo, gloria al Espíritu Santo. Gracias, Señor. Dios eterno y todopoderoso. Aleluya, aleluya, aleluya. Gloria a Dios, gloria a Dios, gloria a Dios. Bendice a todos, Señor. Háganos entender y comprender esa vida lo alto. Alimenta vuestras almas, Señor Dios mío, porque escrito está: no solamente de pan vivirá el hombre, sino de toda palabra que sale de la boca de Dios. Aleluya, aleluya, aleluya. Gloria a Dios, gloria a Dios, gloria a Dios, gloria a Dios. Y reprendo demonios, reprendo espíritu y confusión en el nombre de Jesús. Sal demonio, sal demonio, salga en el nombre de Jesús. Amén y amén. Tomen asiento. Siéntese, los hermanos y hermanas que se encuentran aquí en la casa de Dios, Iglesia Pentecostal. La cosecha hoy en el culto de doctrina. Amén. La palabra de Dios dice que un pueblo sin doctrina se descarría. Aleluya. Por eso todos los lunes nos reunimos aquí, los miembros que ya somos bautizados, otros se van a bautizar. Hoy día también estamos para orar por los que se van a bautizar. Va a haber bautismo el día 13 de septiembre de 2026, para el que quiere esperar al Señor Jesucristo, preparado para irnos a la vida eterna. Amén. Gloria al Señor. Aleluya. Aquí el Señor Jesucristo nos está hablando en este capítulo 8 de San Lucas. Hace 2000 años que Jesús habló estas palabras y siguen teniendo autoridad porque la palabra de Dios no pasa. La Biblia dice, cielos y tierras pasarán, pero mis palabras no pasarán. La palabra de Dios no pasa nunca. Que los hombres no la leen es cosa de los hombres, pero este es el alimento para el alma, como lo conocemos a través de la Biblia. Hay personas que no se preocupan por la muerte porque no sabe, piensa que esto es todo. No, esto no es todo, esto es pasajero, esto es como una flor que nace, se marchita, se seca y se cae. Este es el cuerpo, este se llama barro, porque del barro formó Dios al hombre que somos nosotros. ¿Quién vive? Aleluya. Entonces nosotros somos barros, pasajeros, como una nube que se aparece y desaparece. Pero hay una eternidad. Y nosotros, por la Biblia, sabemos somos cuerpo, alma y espíritu. El cuerpo lo ha hecho Dios del polvo de la tierra. Y morimos y nos entierra y al polvo veremos. ¿Dónde lo conocemos? En la Biblia. Gloria al Señor que vive. Por la Biblia sabemos que Dios formó al hombre hace 6000 años. Lo formó. Una cosa es formar y otra cosa es crear. Al hombre lo creó cuando creó el universo. Pero no lo había formado así como somos ahora. Gloria al Señor que me ve. ¿Cómo lo conocemos? A través de la Biblia. Y el que no lee la Biblia no sabe nada de estas cosas, pues. Y mata su alma con el pecado. Y no respeta a Dios porque no lo ve, no lo conoce a Dios. Hay que respetar a Dios. Dios nos ha creado perfectos, no con esta vestimenta. Esta vestimenta es por causa del pecado. Dios creó al hombre con una vestimenta celestial que ni ellos mismos la veían, pero no estaban desnudos. Pecaron los primeros padres, la primera creación, Adán y Eva, y la vestimenta desapareció, y se vieron desnudos, tuvieron vergüenza, y se escondieron. ¿Quién me ve? Alabado sea el Señor. Entonces, pues, esa es la naturaleza que tenemos nosotros, pecaminosa, pues. Romanos 5:12 dice, el pecado entró en el mundo por un hombre, y por el pecado entró la muerte. ¿A dónde lo conocemos? En la Biblia. Y el que no lee la Biblia no sabe nada, ni a dónde está parado. ¿Quién vive? Pero ese universitario, profesor de universidad, pero está ciego. Y un ciego no puede guiar a otro ciego. Ambos van a caer al hoyo. ¿Quién vive? El pecado entró en el mundo por un hombre y por el pecado entró la muerte. Ese es Adán y Eva. Y por cuando todos pecaron, todos están destituidos de la gloria de Dios. Nosotros somos descendientes de Adán y Eva, y Adán y Eva pecó y por eso morimos nosotros. Y la Biblia dice, después de la muerte viene el juicio de Dios. ¿Por qué? Porque cuando muere, por la Biblia sabemos que el alma sale del cuerpo. Sépalo usted también, oyente de la radio, católico, ateo o libre pensador, sepa. Dios no quiere que usted se pierda. Aleluya. Y entonces, en la muerte sale el alma. Mientras el alma no sale, lo puede atropellar un carro, se puede caer de un edificio bien alto, pues no pasa nada porque su alma está ahí. Aleluya. ¿Quién vive? Su alma está allí, y mientras el alma está ahí, no muere la persona. La persona llega a morir aunque esté sentado, porque su alma salió. ¿Y quién es el que hace morir? Dios. Dice Dios, yo soy Dios que hago vivir, yo hago morir, yo hiero y yo sano. Y no hay quien libre de mi mano. La gente reza y piensa que está conversando con Dios. Ese engaño del hombre. La Biblia no habla de rezar, la Biblia habla de orar. Habla de orar. Si usted cree en el verdadero Dios, ore, porque en el verdadero Dios no dice que reces, sino que ores. Y la mayoría cree en Dios, como cree en Dios y reza, al rezar no está creyendo en el verdadero Dios, está creyendo en el hombre que le engañó con esa palabra de rezar. A un ídolo le llama santo, el ídolo no es santo, sino es pecado, porque la Biblia dice, no te hagas imagen. Esta palabra que es la guía que te lleva a la vida eterna, te dice, no te hagas imagen, porque Dios no es una imagen, pues. Dios no es una imagen. Las imágenes las cargan, le hablan, no contesta porque es imagen. Aleluya, ¿quién vive? Dios no es una imagen, Dios es Dios Todopoderoso, el creador del universo. Y Él dice, no te hagas imagen de lo que está en el cielo, ni en la tierra, ni bajo la tierra. Y el hombre se hace imagen porque no lee la Biblia, porque está ciego. Y cree en Dios. Aleluya, que me ven. Y cree en Dios. ¿El Papa cree en Dios o no cree en Dios? Pues su nombre. Y Él no salva a nadie. El que salva se llama Jesucristo. Y Jesucristo ya murió hace 2000 años y resucitó y está en el cielo y Él escucha y aquí está con nosotros también. Usted está enfermo, Él te va a sanar. No te va a sanar el Pastor Córdoba, no. Pastor Córdoba es un mortal igual que usted. El Papa es un mortal igual que usted. Y al pastor no se le rinde culto ni se le aplaude. Se le aplaude solamente a Dios. ¿Y por qué la gente le aplaude al Papa? Porque es ignorante, pues está ciego y está guiado por un ciego. Y el Papa recibe porque no sabe a dónde se va a ir después que se muere. Así es, Señor. Algunos creen que el Papa es Dios. El Papa no es Dios, ni intercesor de Dios. Es un pecador peor que el ateo. ¿Quién vive? Pero le rinden culto y le hacen imagen por ahí. Aleluya. Y a Dios lo dejan aparte. La Biblia dice, bienaventurada la nación cuyo Dios es Jehová, Dios de los ejércitos. ¿Quién vive? A su nombre. La gente se confía en el hombre, pues por eso está engañado. Por eso se muere, se va al infierno. Pero cuando viene a Jesucristo y comienza a leer la Biblia, se bautiza, porque aquí dice que hay que bautizarse para salvarse. Pero no bautizar niños, porque la Biblia no habla de bautizo de niños, habla de bautizo de adultos, así como se bautizó el Señor Jesucristo. De Él hay que aprender. El Señor Jesús dice, aprendan de mí. Y Jesucristo se bautizó mayor de edad, que era 30 años en Israel. Ahí se bautizó Él. Aquí en la iglesia pentecostal la cosecha, la mayoría de edad es de 18 años. Se bautiza de partir de los 18 años. El 13 de septiembre va a haber un bautismo, si Dios lo permite, si no viene Jesucristo, entonces hacemos el bautizo. Si viene el Señor Jesucristo, ya pues nos vamos. Ya que bauticen otros que se quedaron, es cosa de cada uno. ¿Quién me ve? Pero nosotros vamos con el Señor, el arrebatamiento de la iglesia de Cristo. ¿Quién me ve? Hace 2000 años que tuve el Señor Jesucristo enseñando en diferentes lugares. Y aquí dice, juntándose una gran multitud y los que de cada ciudad venían a él, les dijo por parábolas. El sembrador salió a sembrar su semilla y mientras sembraba una parte cayó junto al camino y fue hollada y las aves del cielo la comieron. Gloria al Señor Jesús. Seguimos en el versículo 6. Otra parte cayó sobre la piedra y nacida se secó porque no tenía humedad. Otra parte cayó entre espinos y los espinos que nacieron juntamente con ella la ahogaron. Y otra parte cayó en buena tierra y nació y llevó fruto a 100 por 1. Hablando de estas cosas, decía a gran voz, el que tiene oído para oír, oiga. Hay algunos que tienen oído para oír, pero no oyen. Aleluya. No oyen. Escuche, pero como si no le hubieran dicho nada. Oír quiere decir que usted lo hace, porque escuchó, creyó y lo hace. Cuando se convierte el Evangelio, en el mundo saludaba de una manera como saluda el mundo. Cuando viene el Evangelio ya no saluda como saluda el mundo, sino la paz del Señor Jesucristo, es el saludo de un verdadero cristiano. Entonces, esa persona está oyendo y haciendo y creyendo. El oír quiere decir que usted escuchó y lo hace. Pero si usted escuchó y no lo hace, es como si no hubiera oído. Tiene oídos para oír, escuchó, pero no escuchó nada. Bien, bien. ¿Por qué no escuchó nada? ¿Por qué no lo hace? Vio milagros y siguió en el pecado. Vio el milagro, pero no se arrepintió porque no lo vio. Es lo que está diciendo aquí. Gloria al Señor. El que tiene oídos para oír, oiga. Porque Jesús dice, algunos tienen oído, pero no oyen. Otros ven, pero no están viendo. No están viendo porque no está haciendo lo que Dios dice. Y se está yendo al infierno. ¿Quién vive? Y aquí sus discípulos le preguntaron diciendo, ¿qué significa esta parábola? Y él dijo, a vosotros os he dado a conocer los misterios del reino de Dios, pero los otros por parábolas, para que viendo no vean y oyendo no oigan. Ya su nombre. Aleluya. Versículo 11. Esta es, pues, la parábola. La semilla es la palabra de Dios. ¿Cuál es la semilla? Ya, si usted es hacedor de la palabra de Dios, usted siempre se va a acordar de eso. Y va a hablar a otros que la semilla es la palabra de Dios. ¿Semilla para qué? Para que nazca una nueva criatura para vida eterna. El 12. Y lo de junto del camino son los que oyen, luego viene ¿quién? El diablo, grábese bien eso. ¿Y a dónde está el diablo? No lo vemos, porque es un espíritu inmundo. El diablo no lo vemos, a Dios tampoco lo vemos, pero él está aquí con nosotros. Si hay un enfermo y le pide, Señor, sáname, él lo sana, porque él es un Dios vivo, que es espíritu, es espíritu, y nosotros no podemos ver al espíritu. ¿Quién vive? Y lo de junto al camino son los que oyen, luego viene el diablo y quita de su corazón la palabra para que no crean y se... Ahí habla de salvación. El diablo es astuto. El diablo no quiere que nos salvemos. ¿Por qué? Porque él nos tiene envidia. Él es el que muchas veces te ciega para que no lees la Biblia. Porque el diablo sabe que si tú lees la Biblia, te vas a ir con Dios y no lo vas a acompañar a él en el lago de fuego. ¿Quién me ve? El diablo ya está sentenciado, como dice Apocalipsis 20:10, va a ser echado en el lago de fuego. Y aquí me está escuchando, porque el diablo también está acá, por si acaso, no va a querer que no está. Está Dios.

Si está el diablo. Aleluya, que vive. Pero no puede hacer nada porque todo tiene control. Dios tiene control de todo. Si pudiera hacer algo, ya nos hubiera matado, pues nos hubiera desaparecido. Él nos tiene envidia.

Hubo una guerra en el cielo y el diablo del cielo fue arrojado a la tierra antes que el hombre sea formado. ¿El hombre es formado hace cuánto tiempo, le dije? Ah, hay dos cosas. Una es la creación. Cuando Dios creó el mundo, lo creó el hombre, pero no estaba formado así como estamos ahora. Estábamos en espíritu. Y hace 6.000 años que Dios formó al hombre del polvo de la tierra. Gloria al Señor. Y lo hizo un ser viviente. Y le puso su alma. Por eso que nosotros somos imagen de Dios, porque Dios tiene alma. Y esa alma nosotros tenemos que cuidarla, no mancharla con el pecado, porque el pecado ofende a Dios. ¿Quién vive? Y por eso el diablo nos tiene envidia. El diablo nos tiene envidia y nos odia y quiere que moramos condenados con el pecado, porque el diablo sabe que con pecado no va a entrar a la vida eterna, porque Dios es tres veces santo. El Señor Jesucristo dice: sin santidad nadie verá a Dios. ¿Y quién nos santifica si estamos destituidos de la gloria de Dios? Se llama Jesucristo. Él es el que nos perdona nuestros pecados que hemos cometido desde la edad, desde el pecado de Adán y Eva, y lo que hemos cometido actualmente. Él nos perdona y nos lava, nos limpia y nos hace hijos de Dios para tener esperanza de vida eterna. ¿Quién vive? Él se llama Jesucristo. Jesucristo murió por nuestros pecados. Él es el postrer Adán. Por Adán entró el pecado y por Jesucristo vino el perdón de pecados y la herencia entre los santificados. Y a su nombre. Pero el diablo, que no lo vemos, y la gente a veces ni sabe que hay un diablo, porque no lo ve, pues. Pero si usted lee la Biblia, aquí lo va a conocer. ¿Y cómo trabaja el diablo? El diablo es astuto, te engaña. El diablo engañó a Eva, y a través de Eva lo engañó a Adán. Y toda la descendencia de Adán y Eva viene a ser pecaminosa. Gloria al Señor, ya su nombre. Toda la descendencia. Por eso morimos, vivimos a un tiempo y morimos porque por el pecado. Gloria al Señor, que vive. Entonces, pero el diablo no quiere que nosotros muramos y nos salvemos. Y el diablo sabe que Jesucristo es el Salvador, que él lo ha vencido, lo ha derrotado, pero sigue luchando. No, ella cree que no sigue luchando. Está derrotado. Usted lo puede derrotar en el nombre del Señor Jesús, pero usted tiene que convertirse al Evangelio, bautizarse y obedecer a Dios. Y Dios va a estar con usted. Y la Biblia dice: si Dios es con nosotros, ¿quién contra? El diablo no puede hacer nada. El diablo es un Dios, por si acaso. Un Dios, pero mayor es el Dios que tenemos nosotros los cristianos que el diablo. Aleluya, que vive. El mundo está con el diablo, pero si usted está con el diablo hoy día, escápese del diablo y venga a Cristo Jesús. Dígale: Señor, perdóname. Ten misericordia de mí. Gloria al Señor. Y el Señor te va a perdonar y el diablo tiene que salir de tu cuerpo, porque es un espíritu. Usted está enfermo, diga al Señor: perdóname y sáname. Porque está enfermo es porque Dios lo está disciplinando para traerlo a los pies de Jesucristo y se salve. ¿Quién vive? Porque Dios lo ama. Aleluya. El diablo trabaja de una o de otra manera. Gloria al Señor. Ayer había un caso por acá, por la Victoria. Yo estaba en Chota orando. Y por ahí hay una familia que tiene sus hijos y uno de sus hijos ha estado jugando ouijas. Tenga cuidado usted con las ouijas, no le de jugar esas cosas, no lo deje. Ya. Gloria al Señor. El celular también, por el celular también entran los demonios. Aleluya. Usted tiene celular, sepa manejar su celular. No entre a cosas pecaminosas. Lamentablemente aquí hay miembros que se ponen a ver ahí pornografías. ¿Qué es eso? Hoy ya vamos a hablar sobre eso. El salmista dice:

No, limpia mis ojos del pecado. Gloria, Señor. En Europa y en Francia ya los gobiernos se han unido y no permiten que un niño hasta los 15 años le den celular. Está prohibido. Porque por los ojos entra el diablo. Y el diablo es astuto, pues. Te pone pantalla pecaminosa y el diablo está metiéndose. Y usted ni cuenta se da porque usted no lee la Biblia, pues. Los padres no se dan cuenta. Y al niño que tiene 2 años ya le están comprando celular. ¿Qué clase de padre es usted que le compra celular a su hijo de 2 años? Usted no ama a su hijo ni a su hija. Porque lo está condenando, lo está llenando de demonios. ¿Quién vive? El celular no es prohibido, ya, pero hay que saberlo usar, pues. Hay que saberlo usar. Acá hay miembros que no saben usar el celular y a veces entran a mirar pornografía. O Dios, hermano, no sé qué, mi pastor, estoy mal de mi cabeza, dice, quiero volverme loco, loca, no sé si es hermano, me olvidé. Ya, ¿qué está haciendo usted, Len? Pastor, desde un día que abrí el celular y comencé a ver pornografía, ahí mi mente quedó media. Y de cuando en cuando tengo pensamientos malos. ¿Por qué? Porque ya se le metió el demonio. Y ayer había un caso por acá, por la Victoria, una familia, no sé de cuántas familias, uno de los hijos. De repente está acá porque le han dicho que venga, porque ayer han ido, lo han libertado o algo. Pero como todavía tiene el celular allí y todavía su casa está pues llena de brujerías, porque el demonio de brujerías entra por el pecado también. ¿Qué me ve? Entonces yo estaba orando en Chota y ese joven ya quería matar a su familia, creo que a su mamá, a sus hermanos. O sea, de cuando en cuando reacciona y quiere matar. ¿Ya? El diablo dice al Señor Jesús que ha venido para hurtar, matar y destruir. Es una obra diabólica. Entonces, siempre ha estado intentando matar a uno de sus familiares. Pero ayer ya no han soportado, en las mañanas. Entonces, yo estaba orando en Chota. A partir de las 6 estuve ahí orando. Y ellos en desesperación, algo le he dicho, ora, pon cadena radiovisión y ponte a orar con el pastor. Y justo yo estaba orando ahí. Y a la hora que me puse a orar, ese hombre que quería matar a la familia, el demonio se manifestó ahí en su casa. Gloria al Señor. Ellos se pusieron a orar, a poner la radio y a escuchar, y con la oración, el Espíritu Santo comenzó a operar en ese joven. Y el diablo no soportó y comenzó a dar voces terribles, que hasta los vecinos creo que han escuchado. Y daba voces y el diablo gritaba, así como grita acá. Bro. La oración. La oración del justo puede mucho, dice la Biblia. Ya su nombre. Y se liberó. Quedó liberado. Después de un rato, otra vez. Y lo han llevado a Juan Fanny. De repente están aquí esa familia, levante la mano si están aquí. A ustedes uno. Aleluya. ¿Y cuál es el? Ahí está bien, ahí está bien. Para que vea que no es mentira lo que estoy hablando. ¿Quién me ve? Aleluya. Ya. Pero el diablo haciendo mano va a salir todavía. ¿Por qué? Porque uno está mal vestido. Hay que vestirse normalmente. Usted es imagen de Dios. Y no puede andar así en chorpe, sobre todo donde está Dios. Dios condena la desnudez. Le han dejado entrar, bueno, pues los hermanos le han dejado entrar porque se deja entrar a todos. Pero hay que decirle, vístase normal. Dios te ha creado esa imagen de Dios, pero no denigre la imagen de Dios, no ofendas a Dios con eso. ¿Cómo voy a entrar a una iglesia semidesnudo?
No, no se permite. Afuera, porque está con el diablo, pues. El diablo, si lo ve sin camisa, mejor para el diablo, porque el diablo mismo le pone eso para que peque delante de los ojos de Dios. Y para que haga pecar a los demás. Como este anda sin camisa, yo también ando sin camisa. Como este anda con chor, yo también ando con chor. La mujer se usa pantalón porque hay otras mujeres que el diablo las hace usar pantalón. Y cuando el pantalón para mujeres está prohibido en la palabra de Dios. La mujer que usa pantalón y murió con pantalón, lamentablemente en ese mismo instante su alma sale y se va al infierno. Y ahí recién se da cuenta que el diablo le ha engañado. Que me vean. Porque el diablo se va a reír en su cara. El diablo se va a reír y te va a atormentar. Gloria al Señor, que me vean. A su nombre. Entonces creo que se fueron a la iglesia en Juan Fane, le han orado, pero el diablo es diablo. Ya, y no se cree que un vecino o vecina escuchando la bulla le ha llevado algo de comer o de beber. Aleluya, con apariencia de piedad le ha dicho, denle esto que le va a hacer bien. Y le dieron otra vez endemoniado. Porque ya estaba liberado. Otra vez por lo que le dieron. ¿Y cómo sabes si es el que te ha hecho brujería? ¿Por qué? Para que esté esa persona así, porque está con brujería. Y la misma brujería le hace que vea pornografía. Hace que peque. La misma brujería. Gloria al Señor. Porque el diablo quiere tu alma. Tu cuerpo se va al zanjón cuando mueres, pero el diablo quiere llevarte al infierno. ¿Quién vive? Después se han mandado a la casa, creo, a orar, no sé si a dos o discípulos del Señor Jesucristo, y estaba orando, orando, y el diablo seguía luchando, seguía trabajando, hasta que el hombre de Dios, como ya sabe las cosas de Dios por la Biblia, sabe cómo son las cosas, entonces le dice, acá hay algo. Por algo, esta persona no servirá. Y que le dice que confiese. Entonces le dice que, bueno, alguien de los vecinos le dio algo para de tomar o comer, no sé qué cosa. Y le han recibido y le han obedecido. Y por no leer la Biblia, han creído en el hombre. En el hombre no se cree. Esa misma persona puede haber hecho brujería a la persona. Y como ya sabe que está recibiendo liberación, y el diablo utiliza a esa persona para que le dé algo y le vuelva nuevamente. Así es así. La Biblia no dice, no te confíes en el hombre. No te confíes que mi vecino, que buena gente, ¿cuál buena gente? La Biblia dice que no hay ninguno buena gente. Ni al mismo Señor Jesucristo dijo, ¿por qué me llamas bueno? Bueno en la tierra no hay. Usted no lee la Biblia, se confía en el hombre y el hombre te puede llevar al infierno. El diablo a través del hombre. El diablo engañó a Eva a través de la serpiente porque no había otra persona. Pero ahora utiliza a las personas, hasta los animales los utilizan. ¿Quién vive? Hay animales que te muerden, te patean porque el diablo los utiliza. Gloria al Señor. Hay perros que mueren, que muerden. ¿Por qué muerden? Porque está endemoniado. Por eso te muerde. Gloria al Señor, que me ve. Aleluya. El diablo es un espíritu y ese espíritu está metido en todo. Los brujos trabajan con animales, con lechuzas, con perros, con gatos. Aleluya, con serpientes. Esos son los brujos. Aleluya. Y a veces se aparece por ahí un conejo por su casa. Ay, qué bonito conejito. O un gato, qué bonito gatito. O un perro, qué lindo perrito. Y no sabes que el brujo te lo envió para que lo metas a tu casa y llegue a la brujería así. Porque no lee la Biblia, pues. Está ciego. ¿Quién vive?
Viene el diablo después de que conoce la verdad y quita lo que fue sembrado en su corazón. ¿Qué fue sembrado? La palabra de Dios. Y el diablo te la quita de una o de otra manera. Gloria al Señor. Puede ser que de cada tres personas que hay en la tierra, dos se van a perder y uno se va a salvar. De cada tres personas, uno se va a salvar. Y dos se van a perder. ¿Por qué se va a perder? Porque no leyó la Biblia para hacer lo que la Biblia dice, pues. No se cuidó su salvación. ¿Qué me ven? La Biblia dice: sométete a Dios, resístelo al diablo y de vosotros huirá. Al diablo no lo vemos, pero las obras sí las vemos. Y hay que resistirlo. ¿Quién me ve? A su nombre. El que fue sembrado en el camino, oyó la palabra de Dios, la recibió con gozo, se convirtió en el evangelio. Luego el diablo utiliza a alguien por ahí. ¿Para qué te has ido a los evangélicos? Tú eras católico, ¿y por qué no sigues católico? Y a veces la persona tiene vergüenza y se apaga ahí, ya no sigue. Si es mujer y ya no anda con pantalón, ¿por qué no te pones pantalón? Qué bonita te ves con pantalón. ¿Por qué usas falda, vestido? Parece una mujer antigua. Claro que somos la antigüedad, se vestía como mujer. Ahora, como el diablo ya ha envenenado, le ha puesto en su mente que si no usa pantalón, la mujer no está de moda. La moda la ha creado el diablo. ¿Quién vive? Acá, para ser miembro de esta iglesia, solamente con ropa de mujer, porque la Biblia condena Deuteronomio 22:5. A ver, póngala ahí. Ahí tenemos esa pantalla que yo no saben decir. No vestirá la mujer traje de hombre, ni el hombre vestirá ropa de mujer, porque abominación es a Jehová tu Dios, cualquiera que esto. Eso está en la luz de la palabra de Dios. Y por eso acá las miembros que son miembros no vienen con pantalón. Porque el pantalón es del hombre. Y no hay ningún hombre que venga vestido de mujer. Porque no es mujer, sino hombre. Aleluya. Dios ha creado al hombre bien hombre y a la mujer la creó bien mujer. Gloria al Señor. Y le dice que la mujer debe vestirse como mujer, no como hombre. Y el hombre debe vestirse varonilmente como hombre, respetando a Dios, porque es imagen de Dios, y no como mujer. El homosexualismo, el lesbianismo, es el obra del diablo. La persona lo practica porque tiene libre albedrío, pero le señala los caminos. Haces lo que quieres, te vas a la condenación eterna. Te niegas a sí mismo, lees mi palabra y haces conforme mi palabra, vas a tener la vida eterna. El Señor Jesús dice: el que quiere venir en pos de mí, niéguese a sí mismo y haga lo que yo digo. ¿Qué dice Jesús? Que la mujer no debe vestirse de hombre. Pues por eso acá tratamos de guardar la palabra de Dios, por eso que Dios está con nosotros. Dios no está con pecadores, por si acaso, ¿quién vive? Pero si usted está en pecado, hoy día lave sus pecados en la sangre del Señor Jesucristo. Gloria al Señor. Si seguimos leyendo, Jesús explica la parábola. El sembrador es el que predica la palabra de Dios. Jesús vino a sembrar, por eso que va a cosechar. La cosecha, dice la Biblia, será arrebatada en el día del gusto y la dulce prado. ¿Cosecha de qué? De almas. ¿Qué sembró? La palabra de Dios a cada persona. El sembrador es el que predica. La semilla es la palabra de Dios. El campo es el mundo. Gloria al Señor. Y en ese campo cayó en el camino. Esos son los que creen por un tiempo, pero como no tenía raíz, se secó y allí quedó. Y se perdió. Otra parte, cayó en pedregales. Cayó en pedregales. Igualito, no tiene raíz. Vienen las aves y se la comen. No dio fruto. En espinos. Cayó en espinos, nacen los espinos juntamente con la semilla y la ahogan. Gloria al Señor. Aleluya.
Y otra parte cayó en buena tierra. Ese que cayó en buena tierra dio fruto a 100 por 1. Ese es el que se salva, que llega hasta el fin. El Señor dice, muchos son los llamados, pocos los escogidos. ¿Cómo lo está llamando? A través de la siembra y la palabra de Dios. ¿Quién vive? Muchos son los llamados, pocos los escogidos. El que persevere hasta el fin, este será salvo. Ya su nombre. Ahora vamos a Tesalonicenses. Vamos a el consejo que nos dice la palabra de Dios en el libro de Tesalonicenses. Como cristianos debemos de saber eso. Gloria al Señor. Aleluya. Para poder ser salvos. Porque la Biblia dice que hay caminos que al hombre le parecen buenos, pero su fin es camino de muerte. Los judíos creían que estaban bien con Dios, pero eran hipócritas. Y por hipócritas crucificaron a Dios. No han crucificado a Dios, no han crucificado a cualquier persona que vive. Aleluya. A Jesucristo. Jesucristo es Dios que se hizo carne, se despojó de su gloria, pero Él es Dios. Él al resucitar, Él está arriba sentado a la diestra de Dios, y Dios es Padre, Hijo y Espíritu Santo, un solo Dios. ¿Quién vive? Y ahí encontraron, dice así, la vida que agrada a Dios. ¿Cómo lo conocemos? Pues la Biblia. Eso no te lo dice otras personas. O el Papa te dice así que hagas esto, no. Pero te habla de Dios. Condena el pecado, no lo condena. Aleluya. Más bien los presidentes que no son, que tienen diferentes religiones, ellos se preocupan por los niños para que no los envenenen. Francia dice, están matando a los niños. Y ese presidente francés no es evangélico. ¿Qué religión tendrá? Pero esa es la verdad, pues. ¿Y el Papa? ¿Dónde está el Papa? Él debe de cuidar a esos niños. Preocuparse por los niños. Ahora es un buen ejemplo. Aleluya. Ya encontraron, dice así. Por lo demás, hermanos, os rogamos y exhortamos en el Señor Jesús que de la manera que aprendiste de nosotros, como os conviene conduciros y agradar a Dios, así abundáis más y más. Pablo está hablando aquí y él está diciendo que lo que aprendieron de él hay que hacerlo. Y Pablo daba un buen ejemplo. Pablo andaba un buen ejemplo, por eso Dios hacía milagros con Pablo. La Biblia dice, Dios hacía milagros extraordinarios por las manos de Pablo, Hechos 19:11. Dios es el que hace milagros, no lo hace el pastor, no, es Dios. ¿Quién vive? Seguimos. Porque ya sabéis qué instrucciones os dimos por el Señor Jesús, pues la voluntad de Dios es vuestra santificación. ¿Vuestra qué? ¿Y quiénes son los santos? Nosotros, los que invocamos el nombre del Señor Jesús. A ver, ponga 1 Corintios capítulo 1, versículo 2. Hay gente que no sabe quiénes son los santos. Y algunos son profesores, catedráticos de universidad. El pasado estaba conversando con dos catedráticos. Yo no sabía que eran catedráticos, pues, que eran personas así, que hacían sus negocios. Por motivo de negocio estaba conversando, ¿ya? Pero después me dice, tal persona es catedrática de la universidad, no sé qué. Catedrática y decía rezar. Aleluya, ¿quién vive? ¿Ya? Y es catedrática. Yo no he estudiado, pero no soy ni catedrático, no, pero tengo para enseñarles a los catedráticos. ¿Quién vive? Y estuvimos hablando ahí, hablando de varias cosas, porque me decían de rezar, me hablaban de rezar. Y le digo, la palabra de Dios no dice rezar, son inventos de los hombres. La palabra de Dios dice orar, y orar no es lo mismo que rezar. Rezar son vanas palabrerías, o sea, repetición. Los que rezan repiten lo mismo, ¿ya? Repiten lo mismo, repiten lo mismo.
Por ejemplo, Santa María, Madre de Ruega para nosotros pecadores. Si uno saca eso, en la vida no está eso. Dios no mandó a rendir culto a María. Jesús no dijo que le rindan culto. Al contrario, una mujer le gritó: bienaventurados los senos que mamaste y el vientre que te traje, hablando de María, su madre de Jesús. Él respetaba a María, pero María no intercede a nadie. Es la madre de Jesús. ¿Ya? Entonces Jesús le dice, le contesta a esa mujer: antes bienaventurados los que oyen la palabra de Dios y la guardan. En otra manera, lo hacen, pues, lo que dice la palabra de Dios. Y eso hay que hacer, pues. Hay que guardar la palabra de Dios. El Señor dice: el que me ama, mi palabra guardará, y mi Padre le amará, y vendremos a Él y haremos morada para Él. El que ama a Dios no se confía en los hombres, porque Jeremías 17:5 dice: maldito el hombre que se confiere en él. Hombre, el hombre te enseña que los santos, los ídolos son santos, y la palabra de Dios no te enseña así. ¿Qué te enseña? Pablo dice: a la iglesia de Dios que está en Corinto, a los santificados en Cristo Jesús, llamados a ser ¿qué? ¿Quiénes son los santos? Los que invocan el nombre del Señor Jesucristo, porque Él te perdona para que no seas inmundo y pases a ser santo. Para que nazca de nuevo, que me ven. Con todos los que en cualquier lugar invocan el nombre del Señor Jesucristo, Señor de ellos, y esos son los santos. Y el mundo entero está engañado por los hombres, haciendo creer que los ídolos que no hablan son santos. Son santos. Gloria al Señor. Está engañado, pues, y se murió y se fue al infierno. ¿Por qué? Pues se dejó engañar por el hombre, porque no leyó la palabra de Dios, no tuvo la luz en sus ojos para salvarse. ¿Quién vive? Y Pablo dice: porque ya sabéis qué instrucciones os dimos por el Señor Jesús, pues la voluntad de Dios es vuestra santificación, que os apartéis de fornicación. Que cada uno de vosotros sepa tener su propia esposa en santidad y honor. El matrimonio lo ha constituido Dios, para que cada hombre que no tiene don de continencia se case con una mujer, y la mujer es ayuda idónea. Y la mujer respeta al hombre, porque Dios no la sacó de la cabeza ni de los pies, sino la sacó de la costilla. Formó al hombre del polvo de la tierra, pero a la mujer no la formó. Le puso sueño a Adán y le sacó una costilla, y de esa costilla formó a la mujer. Gloria al Señor, que me ve. ¿Usted cree eso o no? Y por eso, cuando se casan, el hombre es la cabeza, su señor. La mujer es la costilla. Y el hombre debe de amar a su mujer como a su mismo cuerpo. Porque cuando se casan ya no son dos, se está recuperando la costilla que Dios le sacó a Adán. Cada hombre le falta una costilla. Usted va donde el médico que le saca una radiografía, usted va a saber que le falta una costilla. ¿Y por qué le falta? Porque Dios se la sacó, pues. De un lado nomás le sacó la costilla. Le puso sueño, le sacó la costilla y cerró en su lugar. Y de esa costilla crió a la mujer. Para que sea yo de donde ministramos aquí en la carne. Cuando salimos para arriba, ya no hay hombre ni mujer. Todos somos con un cuerpo similar a los ángeles. El hombre similar a los ángeles, la mujer similar a los ángeles. Y arriba ya no hay matrimonio. ¿Quién vive? Así que no se jure usted amor por la eternidad, porque el amor, claro, el amor divino, sí. Pero el amor carnal es temporal, pues, hasta están casados hasta la muerte. Gloria al Señor. Y el matrimonio es hasta la muerte, porque es el juramento que usted hace. Gloria al Señor. Para estar en las buenas y en las malas. En la enfermedad y en la sanidad. Y eso sí agrada a Dios. Y no tener pasiones carnales como los gentiles que no conocen a Dios. Es lo que dice acá.
Cada hermano que quiere ser salvo, o cualquier hombre, debe tener su propia esposa en santidad. Y luego dice, en versículo 5, no en pasiones de concupiscencia, como los gentiles que no conocen a Dios. El gentil es el mundo, pues que todavía no aceptaba al Señor Jesucristo. ¿Quién vive? Porque ninguno agravie ni engañe en nada a su hermano, porque el Señor es vengador de todo esto, como ya hemos dicho y testificado, pues no nos ha llamado Dios a inmundicia, sino ¿a qué? A santificación, porque Dios es santo, ¿no? Y Dios no mora con cuerpos inmundos, así de sencillo. Pues usted, un pecador se pone a orar, Dios no le escucha. La Biblia dice, Dios no escucha al pecador, pero si usted viene a Jesucristo, que Dios te perdona y te pones a orar, ahí te va a escuchar. Porque el Señor dice, pedir y se os dará, buscar y hallaréis, llamar y se os hará. Y alguno dice, pero pido, y por eso que hay ateos que no creen en Dios, porque están orando y no reciben nada de parte de Dios, porque están en pecado, pero Dios no escucha al pecador, que vive a su nombre. Porque Dios es santo y usted también puede ser santo cuando acepta al Señor Jesucristo, sus pecados son perdonados y echados hasta el fondo del mar cuando usted se bautiza. En el bautismo y para purificación de los pecados que cometimos, esos pecados se van en el agua hasta el fondo del mar y la Biblia dice que Dios no se acuerda más de esos pecados. Lo que tiene que tener cuidado es que después que aceptó a Jesucristo y se bautizó, vivir una vida agradable a Dios. Porque ir para adelante, si el Señor le va a tomar cuenta de esos pecados. Aleluya, ¿quién vive? A su nombre. Cristo va a venir a arrebatar su iglesia. Vamos a leer algo para que usted sepa cómo va a ser el arrebatamiento y en qué tiempo va a ser. Estamos viviendo, aleluya, en el 12 sello. Hay sellos acá. Primeramente, hay sellos, trompetas, y hay, ¿cómo se llama? Ahora, Señor. Copa de la ira. Estas tres cosas son siete. Ahorita estamos en los sellos. En los sellos, en Apocalipsis capítulo 6, versículo 12, habla sobre el arrebatamiento, cómo va a ser en un solo versículo. Y eso me lo enseñó el Señor antes que yo sea evangélico. Yo siempre pensaba en Dios. Yo tuve un sueño y por sueño me enseñó. La luna convertida en sangre, oscuridad en todo el universo, oscuridad. Y la voz de Dios que me hablaba, que yo no le puedo decir. Lo único que sí le puedo decir es lo último, que en la oscuridad aparece una luz en la oscuridad. Y me dice, acércate a esa luz para que alumbres al mundo porque el fin viene. Hace más o menos 35 años o 36 años. Después de poco tiempo conocí el Evangelio y supe que la luz se llama Jesucristo. Él es la luz. Él dice, yo la luz he venido al mundo para que todo aquel que en mí crea no permanezca en tinieblas y sepa dónde va a ir. ¿Quién vive? Entonces, esto que voy a leer, esto me lo enseñó. La luna convertida en sangre. Y la voz de Dios, yo no estaba aquí en la tierra porque en el sueño es que yo fui arrebatado a un lugar que no sé a dónde porque estaba oscuro todo. Y ahí estaba la voz de Dios. Y luego aparece la luz y me dice, acércate a esa luz para que alumbres al mundo porque el fin está cerca. Este versículo 12 es el que me enseñó ahí. Escuchen. Apocalipsis capítulo 6, versículo 12 dice así, miré cuando se abrió el sexto sello. El sexto sello, son siete sellos. El sexto es el arrebatamiento de la iglesia. Ya. Miré cuando se abrió el sexto sello y aquí hubo un gran terremoto.
un gran terremoto en toda la tierra, en los cuatro extremos. ¿Para qué? Para que se abran los sepulcros y los que han muerto en Cristo resuciten para vida eterna. Los otros no, sino los que han muerto creyendo en el Señor Jesucristo y santificaron su alma. ¿Quién vive? Aquí dice, miré cuando se abrió el sexto sello y aquí un gran terremoto, cual nunca lo ha habido. Este terremoto está en Isaías 24 también, usted lo puede leer. Y aquí un gran terremoto y el sol se puso negro como tela de silicio. ¿El sol se puso qué? Negro. Y según los científicos, el sol ya entraba a un túnel. Y va a llegar el momento donde 4 días no va a haber sol. Y la tierra va a estar sin sol 4 días. Y va a estar oscuro, como si usted cierra los ojos. A veces de noche vemos porque los reflejos de las estrellas alumbran, por eso vemos algo. Pero cuando el sol se oscurece, ya, ¿qué reflejo va a haber? ¿No? Todo lo que refleja la luna también da su resplandor por el sol. Pues. Gloria al Señor que me ven. Entonces aquí dice, aleluya, el sol se puso negro como tela de silicio y la luna se convirtió toda en sangre. Es lo que el Señor me dijo, me hizo ver. Yo no leía la Biblia. Leía la Biblia, pues no la entendía. Cuando acepté al Señor Jesucristo en una iglesia, ahí comencé a entender estas cosas. Comencé a leer esto, lo que el Señor me enseñó. La luna convertida en sangre. Gloria al Señor. ¿Y cómo sabemos que el arrebatamiento? Abra su Biblia en Apocalipsis capítulo 7, versículo 44. Estamos hablando del mismo sello. Todavía no pasamos al octavo, al séptimo, el sexto sello. En el último sello habla de lo que va a acontecer. Gloria al Señor. Aleluya. De las copas de la ira de Dios. Ahí va a venir ya la tribulación. Aleluya, ¿quién vive? Así como está aquí escrito, la iglesia va a estar cuando Cristo venga y la venida de Cristo está a las puertas. Pues el Señor está haciendo muchas cosas que todos los días vemos cosas diferentes. Eso que le pasaba a esa familia, porque Dios quiere salvarlos de una o de otra manera. Dios quiere salvarlos porque la venida del Señor está bien cerquita. Ahora sí, que me ven. Ya encontraron. Dice así. Después de esto vi a cuatro. ¿A dónde estamos? No, no, no. Esos son los 144.000. Capítulo 7 de Apocalipsis, versículo 9. La multitud de ropas blancas. Después de esto miré y aquí una gran multitud, la cual nadie podía contar. Cuando se arrebata la iglesia, va a haber una multitud que usted ni se imagina. Acá vemos unos cuantos que lo podemos contar. Pero allí va a haber una multitud, porque desde que Cristo murió y resucitó, y los que habían muerto antes de Cristo también resucitaron, esos también están arriba. Pero eso no es lo que dice acá. Esos ya están arriba, y son judíos. Y los judíos no nos van a conocer nosotros porque nosotros somos naciones gentiles. ¿Quién vive? Entonces dice, después de esto miré, y aquí una gran multitud, la cual nadie puede contar, porque son millones, miles y millones de personas vestidas de blanco, lo que se van a salvar. La cual nadie puede contar de todas las naciones, tribus y pueblos y lenguas que estaban delante del trono y de la presencia del Cordero, vestidos de ropas blancas y con palmas en las manos. O sea, la iglesia ya no está acá, está arriba. Y Juan las vio que el ángel le enseñó lo que va a acontecer. Oración.
Versículo 10. Y clamaban a gran voz diciendo, la salvación pertenece a nuestro Dios. ¿A quién pertenece la salvación? A nuestro Dios. Aleluya. Que está sentado en el trono y al Cordero. ¿Quién es el Cordero? El Señor Jesucristo. Él es el Cordero. Y todos los ángeles estaban en pie alrededor del trono y de los ancianos y de los cuatro seres vivientes y se postraron sobre sus rostros delante del trono y adoraron a Dios, diciendo amén, la bendición, la gloria y la sabiduría y la acción de gracias y la honra y el poder y la fortaleza sean a nuestro Dios por los siglos de los... Aleluya. Entonces uno de los ancianos, escucha acá, Pablo está escribiendo aquí. Entonces uno de los ancianos, esos ancianos que hablan que está aquí, ya han sido salvos ya en la época de Jesucristo. Esos ancianos están arriba, son judíos. Y los judíos entre ellos se conocen. Pero nosotros no quedamos porque no somos judíos. Aleluya, que viven. Somos de las naciones gentiles. Entonces uno de los ancianos habló diciéndome, estos que están vestidos de ropas blancas, ¿quiénes son y de dónde han venido? Le preguntaron a Juan Bautista, a Juan el apóstol. A Juan el apóstol, no el bautista es un tocayo del otro Juan. ¿De dónde son esta multitud que está vestida de ropa blanca? ¿De dónde son? ¿Y qué dijo Juan en el versículo 14? Yo le dije, Señor, tú lo sabes. ¿A cuál Señor le está diciendo? A Jesucristo. Él está allí. Ya lo vamos a ver cara a cara. Señor, tú lo sabes. Porque Juan no sabía. Gloria al Señor. Tú lo sabes. Y él me dijo, estos son los que han salido de la gran tribulación y han lavado sus ropas y han emblanquecido en la sangre del Cordero. Por eso están aquí delante del trono de Dios y les servirán día y noche en su templo. Y él está sentado sobre el trono, extenderá su tabernáculo sobre ellos. Ya no tendrán sed, hambre, ya no tendrán hambre ni sed. El sol no caerá sobre ellos, ni calor alguno. Cuando ya estamos en la presencia de Dios, ya no va a haber sol, ya no va a haber calor. Ahora estamos los últimos meses en Capota muriéndose la gente de calor. En España, miles de personas se han muerto por el calor. Por el Señor. Otros hay incendios y miles de hectáreas de incendios. Porque el Señor está diciendo, yo ya vengo, es el toque de trompeta. Está avisando a la gente que se arrepienta porque el fin se acerca. ¿Quién vive? Ya no tendrán hambre ni sed. El sol no caerá sobre ellos ni calor alguno. Acá conocemos al sol porque estamos en la tierra. Ahí no va a haber sol. ¿Quién es el sol? Dios. Dios es el sol. Él nos va a dar la, ¿cómo se llama? La vida eterna. Y Él nos va a alumbrar. ¿Quién vive? Ya no tendrán hambre ni sed, y el sol no caerá más sobre ellos, ni calor alguno, porque el Cordero está en medio del trono, los pastoreará y los guiará a fuente de aguas de vida, y Dios enjugará toda lágrima de los ojos de ellos. ¿Quién vive? Acá en el Evangelio tenemos pruebas, luchas, y algunos lloran por algún motivo, por alguna enfermedad, alguna prueba, o porque alguien le habló mal. Entonces a veces se pone a llorar. O está orando por algún familiar para que se convierta al Señor y está orando con lágrimas en los ojos. Esas lágrimas, en el tiempo final, allá Dios mismo se las va a enjugar. ¿Quién vive? Es el Dios que tenemos, un Dios de amor, de gran misericordia.
Aquí, por todo lo que hablamos ahí, estamos viendo la iglesia de las naciones gentiles que fue arrebatada. ¿Y en qué sello? En el sexto sello. Todas esas cosas, el terremoto, que el sol se oscurecerá, esas son las señales de la venida de Cristo. Ahora nosotros no vamos a saber cuándo se oscurece. Se va a oscurecer para el mundo, para nosotros no, ¿quién vive? Por eso que el Señor Jesús dice, aquí yo vengo como ladrón en la noche, bienaventurados los que velan y guardan sus ropas para que no anden desnudo y vean sus vergüenzas. Ya su nombre. Ahora vamos al reglamento interno de los que se van a bautizar y los miembros que tienen su reglamento, hagan su reglamento. Usted que se va a bautizar es necesario que tenga un reglamento. Ya, lo que está en el reglamento son versículos que están en la Biblia para que usted los pueda encontrar rapidito y usted sepa que lo que Dios dice, eso es. Vamos a la página 47, versículo, o sea, donde dice, no mirar cosas inmundas. No mirar cosas inmundas. Aleluya. Busque su reglamento. Vamos a leer, dice así: no está permitido a los miembros de la iglesia pentecostal la cosecha mirar cosas pecaminosas en los aparatos de la ciencia, en los aparatos que la ciencia ha creado, televisión, internet, celular, etcétera, ni tampoco leer revistas pornográficas e inmorales que no contribuyen a nuestra santificación. ¿Escuchó, sí? Salmos 103, versículo 101, versículo 3. A ver, abra su Biblia y si es posible, márquelo y enseñe también a sus niños. En Francia han prohibido hasta los 15 años que los niños utilicen celular, porque por los ojos entran muchas cosas pecaminosas. Salmo 101, versículo 3 dice, no pondré delante de mis ojos cosa inmunda. ¿Usted quiere ser salvo? No ponga una promesa al Señor que le ayude a no poner sus ojos en cosas inmundas. Gloria al Señor. Hay en diferentes cosas, hay cosas inmundas. Usted ve, está viendo televisión, de repente noticias, de repente te sale cerveza y no sé qué. Eso no se ve. Se te rechaza. Mujeres desnudas, nada. Nada. En el celular, nada. Usted quiere salvarse, no utilice Facebook. Eso es para enterarse de la vida ajena. Puede utilizar un estado, en el estado puede poner algo de la iglesia, algún versículo bíblico, usted puede ponerlo, utilice su celular para bien, no para mal. ¿Quién vive? Para que su alma viva y no para que usted mate su alma. No pondré delante de mis ojos cosa inmunda. Y escuche lo que dice después. Aborrezco la obra de los que se desvían, ninguno de ellos se acercará a mí. ¿Usted está haciendo eso, no? Esa es la palabra de Dios. Por eso aquí no se permite, hermanos, que converse con uno que está disciplinado o que tenga comunión con el mundo, con conversaciones como si fueran mundanos. Y si alguien se tuvo en el Evangelio y se desvió, usted no se junte. Haga lo que dice esa misma. Aborrezco a la obra de los que se desvían. ¿De qué se desvía? Del camino de Dios. Aleluya. Ninguno de ellos se acercará a mí. Eso dice el salmista. Por eso el salmista agradaba a Dios, porque él cuidaba su santidad, cuidaba su comunión con alguien. Otro pasaje. Gloria al Señor. San Mateo 18:9. ¿Qué dice en San Mateo 18:9? Si tu ojo te es ocasión de caer, sácalo y échalo de ti. Mejor te es entrar con un solo ojo a la vida que teniendo dos ojos ser echado en el infierno de fuego.
Usted quiere ver cosas pecaminosas con sus ojos, mejor sácatelos. Mejor es que entres con un ojo menos antes que con todo tu cuerpo echado. ¿A dónde? Al infierno. Cuide sus ojos, cuide sus pensamientos, cuide sus oídos, cuide su boca también. Gloria al Señor. Aleluya. Algunos se van a ir al infierno por la boca, porque habla cosas que no debe hablar. Aleluya. Habla palabras inmorales, groseras. Eso no se hace. ¿Quién vive? ¿Quiere ser salvo? No haga eso. 1 Corintios 7:35. 1 Corintios 7:35. Esto lo digo para vuestro provecho, no para tenderos lazos, sino para lo honesto y decente, y para que sin impedimento os acerquéis al Señor. Cuando ponemos cosas delante de nuestros ojos que son pecaminosas, nos acercamos a Dios, pero Dios no nos recibe. Así es así. Aleluya. Usted necesita confesarle su pecado. La Biblia dice: el que confiesa su pecado y se aparta recibirá misericordia de parte de Jehová, mas el que los encubre no prosperará. Gloria, sí, que me ven. Otro pasaje, Santiago 4:4. Santiago 4:4. Oh almas adúlteras, ¿no sabéis que la amistad del mundo es enemistad contra Dios? Cualquiera, pues, que quiera ser amigo del mundo se constituye enemigo de. Cuide sus palabras con el mundano. No converse como si usted fuera mundana. Su conversación es hablar de Jesucristo. No la escuches, cosa del mundano, pues ya simplemente no le hable. Pero no se ponga a hablar como el mundano, pues. El mundano se pone a hablar de su vecino, su vecina, de su familia, de su esposo, de su esposa. Usted no lleve esa conversación. Usted habla de Cristo. Si te habla de alguien, diga lo que dice la Biblia. No juzgues para que no seas juzgado. Usted está hablando palabra de Dios y le está enseñando. Eso hace el cristiano. Porque el mundano te habla cosas, pues habla cosas, y usted se contamina, comienza a contestarle, usted está, ¿cómo se llama?, adulterando con el mundo. O almas adúlteras, ¿no sabes que la amistad del mundo es enemistad contra Dios? ¿O pensáis que en vano el Espíritu Santo ha hecho morar en nosotros? Dios nos anhela celosamente, Dios es celoso con su pueblo. Usted quiere vida eterna, cuide su santidad, no se contamine, respételo a Dios. Sin santidad nadie verá a Dios. Usted tiene comunión con el mundo, se leuda, se mancha su ropa. Gloria al Señor, mancha su ropa. El mundo está bajo el maligno. Nosotros estamos en Cristo Jesús, por eso que tenemos que cuidar la amistad con el mundo. Estamos en el mundo para predicarle al mundo, decirle que Cristo lo ama y si quiere vida eterna, la puede encontrar en Cristo Jesús. Ese es nuestro deber. No quiere, no se le exige nada. Porque Dios deja libre albedrío y nosotros también tenemos que dejar a libre albedrío. Porque Dios dice, el que es justo siga todavía injusto. El que es santo siga todavía santo, siga practicando. El que es injusto siga todavía injusto. El que es inmundo siga todavía inmundo. He aquí yo vengo pronto y a cada uno le voy a dar según sus obras, según lo que hizo. ¿Quién vive? Yo no te prohíbe. Algunos dicen, Dios prohíbe. No, Dios no prohíbe a nadie. Dios deja libre albedrío al hombre. Si quiere ser salvo, debe amarle naturalmente, sin que alguien le esté empujando o diciendo que ame a Dios. No, no, eso no vale. Usted de corazón debe de amar a Dios. Y de acuerdo a esas obras, Dios le va a juzgar. ¿Quién vive? Para terminar, Primera de Juan, capítulo 2, versículo 15-17. Aquí una vez más nos va a hablar que no amemos al mundo ni las cosas que están en el mundo.
Si alguno ama al mundo, el amor del Padre no está en él. Aleluya, sigue. Porque todo lo que hay en el mundo, los deseos de la carne, los deseos de los ojos, la vanagloria y la vida, no proviene del Padre, sino del mundo. Y el mundo está perdido, creyendo en los hombres, engañado por los hombres, practicando idolatría porque el hombre lo tiene engañado, practicando vicios porque el mundo lo tiene engañado, viendo pornografías porque el mundo ha creado todas esas cosas para pervertir al hombre. ¿Quién vive? Alabado sea el Señor, que me ve. Sigue. El mundo pasa y sus deseos, pero el que hace la voluntad de Dios permanece para. El mundo pasa y sus deseos. Cuando nosotros morimos, ahí terminó todo el mundo. Pero si hacemos la voluntad de Dios, no morimos para siempre, sino vivimos para siempre con el Señor. Ahora, Señor, así de sencillo. No ame usted al mundo, usted converse con el mundo, pero háblele de Dios. ¿Usted quiere conversar con un mundano? Pregúntele, ¿usted es católico? Si le dice sí, sigue usted católico, pero lea la Biblia. Y quiere decirle usted, yo también soy católico o católica, puede decirle, porque ser católico no es malo, o si es malo. No es malo. Ser católico quiere decir soy universal y el evangelio es universal. La iglesia católica dice católico porque también es universal. Mal no están, ahí no están mal. Pablo dice, yo me echo de todo para ganar muchas almas. Entonces yo también converso en un taxi, me voy conversando. ¿Usted es católico, amigo? Sí, me dice. Si es evangélico, ya no le digo nada. Ni le pregunto de qué iglesia entra, ¿para qué? Pues si es evangélico. Pero si es católico, yo le digo, sí, católico, pero te recomiendo que leas la Biblia. Yo también soy católico, igual que tú, pero yo leo la Biblia y hago lo que la Biblia dice. Y ya le estoy predicando. Estoy conversando con un mundano, pero le estoy hablando de la Biblia, bro. Aleluya. Y leer la Biblia no es malo. Malo para el diablo que no quiere que lea la Biblia. Porque si lees la Biblia, tienes esperanza de salvación. Pues. No lees la Biblia, ¿qué salvación? Tu alma está muerta, porque la Biblia te alimenta el alma. No solamente de pan vivir el hombre, dice el Señor Jesucristo, sino de toda palabra que sale de la boca de Dios. Y eso está en la Santa Biblia, pide la palabra. El pan del cielo, ¿quién vive? Y este pan, ¿qué te alimenta? El alma, que no la vemos, pero la tenemos acá, pues. Nosotros somos cuerpo, alma y espíritu. Y el alma es eterna. Dios te puso el alma para ser imagen de Dios. ¿Quién vive? Aleluya. Entonces, usted pecó con su alma no va a heredar el reino de Dios, si no se va al infierno. Cuando el alma sale, comienza a sentir, el cuerpo ya no siente. ¿Por qué te es barro? Sentimos porque el alma está dentro de nosotros, el Espíritu de Dios está dentro de nosotros, por eso sentimos. Usted está vivo de peñisca, le va a doler. Se hinca con una aguja, te va a doler. Aleluya. Te atropella un carro, te va a doler. Pero ya cuando moriste, tu alma sale. Y tu cuerpo te puede hincar con aguja, con un cuchillo, te puede atropellar un carro, ya estás muerto ya, no sientes nada. Porque ya tu alma no está. Pero el alma está sintiendo en el momento que salió. El cuerpo ya queda inerto. Se va al polvo a descansar si es que aceptó a Jesucristo. Pero el alma es el que va a vivir eternamente, ya sea en el cielo o abajo en el infierno. ¿Quién vive? Jesús no vino para salvar el cuerpo, Jesús vino para salvar el alma, para sanar tu cuerpo que es temporal, te lo sana, para libertarte, te liberta. Para bendecirte, te bendice. Y si usted es fiel con sus diezmos y sus ofrendas, te bendice hasta que sobreabunde.
Y la promesa de Dios es: tendrás para prestar, pero tú no pedirás prestado. ¿Cómo vas a prestar si estás hasta que sobreabunde? ¿Quién vive? A su nombre. Y usted está en una iglesia que da ejemplo. Esta iglesia comenzó con $200 hace 34 años. Ahora miren los locales que tenemos. Tenemos más de 200 locales.

conforme la promesa de Dios, hasta que sobre, tendrás para prestar y tú no pedirás prestado. ¿Por qué? Porque Dios te bendice. Dios es el que bendice. Y la nación que está con Dios, que invoca el nombre de Dios, también la bendice en todo. Bienaventurada la nación cuyo Dios es Jehová, porque va a tener bendición. Cuba, son ateos, ellos no creen en Dios. No sé en qué crean, pero son ateos. ¿Tienen bendición? No tienen nada. Por último, ni para botar la basura tienen para utilizar un carro que bote basura, porque no tienen petróleo ni nada. Están sin Dios, pero al estar sin Dios, están sin la bendición de Dios. Dios es el único que bendice. Y Dios es espíritu, no es un ídolo, por si acaso. ¿Qué me ven? Hugo Chávez le cayó la maldición de Dios por maldecir a Israel. Y cuando ya iba a morir, se fue por allí, por allá, vaca. Dice que se arrimó a un ídolo. Aleluya. Más sonso. Y le dice al ídolo: Señor Jesús, perdóname. Y le pidió que le sane. En vez de sanarse, se murió. Se murió porque había maldecido a Israel. A Israel no se le maldice, porque la promesa de Dios está acá. Malditos a los que te maldijeren, le dijo Dios a Abraham. Israel es el pueblo de Abraham. Usted cuide su lengua. Usted habla mal por la política de Jerusalén o de Israel, olvídese. Hombre muerto. ¿Quién vive? Así de sencillo. No es que no te bendice, nada más, no, te mueres. Hugo Chávez por mal por la política de Jerusalén o de Israel, olvídese. Hombre muerto. ¿Quién vive? Así de sencillo. No es que no te bendice, nada más, no, te mueres. Hugo Chávez, por lanzar una maldición por política, le vino el cáncer. Aleluya, y sáname. Ni te perdonó, ni te sanó, porque es un ídolo. Al contrario, pecaste más. Te moriste, ese ídolo te mandó al infierno. Los idólatras tendrán su parte en el lago que arde con fuego y azufre, dice Apocalipsis 21. Otro. Que vivan. No sea idólatra usted, no se dejen allá por los hombres. Adore a Dios solamente. Que Dios bendiga a cada hermano, cada hermana, vamos a poner de pie. Hasta aquí nomás la palabra de Dios. Gloria al nombre del Señor. Aleluya. ¿Quién vive? ¿Quién sana? ¿Quién viene pronto? Cristo Jesús. Todo de pie. Todo de pie. Aleluya. Incline su rostro. Comienza así. Gloria, gloria, gloria a Dios. Gloria a Dios, gloria a Dios, gloria a Dios. Aleluya, aleluya, aleluya. Padre nuestro, te damos gracias, Señor, por tu palabra. Ayúdanos, Señor, a entender y comprender sabiduría. Santifícanos, Señor. Salva nuestras almas, Señor. Escribe nuestros nombres en el libro de la vida. Nuestra vestimenta esté blanca, resplandeciente, Padre, de tu venida. Gracias, Padre, gracias, Hijo, gracias, Espíritu Santo. Gloria a Dios, gloria a Dios, gloria a Dios. Derrama tu bendición, Señor, derrama tu bendición en el nombre de Jesús. Y reprendo demonios imitadores. Sal, demonios, suelga en el nombre de Jesús. Amén y amén. Todos digan amén, Señor Jesús. Gloria a Dios. Quiero hacer una oración de reconciliación para los que ya han aceptado al Señor Jesucristo y para los que no han aceptado y quiere usted aceptarlo hoy día para que Dios, aleluya, le perdone sus pecados a través de Jesucristo. Levante la mano el que quiere reconciliarse. Reconcíliese con Dios. Pídele perdón. Diga: Señor mi Dios, Dios eterno y todopoderoso, te doy gracias por tu palabra de verdad, Señor. Te pido, Señor, misericordia. Límpiame, Señor. Señor Jesús, yo te confieso con mis labios que tú eres el Señor. Y creo en mi corazón que Dios Padre te ha levantado de los muertos. Señor Jesús, límpiame de mi pecado. Límpiame con tu sangre que derramaste en la cruz del Calvario. Lávame más y más. Y que mi nombre quede escrito

0: En el libro de la vida, mi vestimenta esté blanca y resplandeciente para el día de tu venida. Gracias, Padre, gracias, Hijo. Gracias, Espíritu Santo. Amén y amén. Aplauso para el Señor Jesús. Gloria a Dios. Aleluya.
1: 10:44 minutos.

Ahora exacto son las 10 de la mañana con 49 minutos. Oyentes, hemos venido escuchando la predicación de la palabra de Dios en la voz del siervo de Dios, Pastor Francisco Córdoba Rodríguez, presidente y fundador de la Iglesia Pentecostal La Cosecha. Y usted, oyente, ha venido escuchando el mensaje de salvación, el mensaje de la palabra de Dios. A usted, oyente, le invitamos para mañana viernes. Mañana viernes, de fecha 7 de agosto, se estará realizando la poderosa campaña en ayuno y oración, campaña que lleva por nombre Jehová derrotará a tus enemigos. Prepárese, oyente, para el día de mañana, para que usted venga a la Iglesia Pentecostal La Cosecha a participar de esta poderosa campaña en ayuno y oración. Venga con la familia. Le invitamos a los amigos católicos que nos están sintonizando por diferentes lugares, católicos, librepensadores, creyentes de otras denominaciones, a todos los oyentes de la radio. También le invitamos al pueblo de Dios de la Iglesia Pentecostal La Cosecha también para que venga a congregarse, para que venga a buscar a Dios, a participar de la campaña el día de mañana, campaña en ayuno y oración. Jehová derrotará a tus enemigos. Oyentes, el día de mañana se estarán haciendo oraciones por sanidades, por liberaciones y grandes milagros estarán aconteciendo por el poder de Dios. Ya son las 10 de la mañana con 50 minutos. Oyente, ahora vamos a escuchar un momento las alabanzas que se cantan en la Iglesia Pentecostal La Cosecha. Alabanzas para Dios, oyente.

0: 10:58.
1: 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oyentes, se realizan campañas de predicación de la palabra de Dios, de milagros y sanidades en ayunos y oraciones los días miércoles, viernes y domingo, en el horario de 8 de la mañana y 1 de la 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Yeah.

0: Exactas, son las 11 de la mañana con 00 minutos. Así es, oyente. Usted haya venido escuchando las alabanzas que se cantan en la iglesia Pentecostal La Cosecha. Oyente, le hacemos una vez más la invitación para que usted se prepare con la familia para el día de mañana viernes. Oyente, a participar de la campaña que lleva por nombre Jehová derrotará a tus enemigos. Horario de 8 de la mañana y también a partir de la 1 de la tarde.
1: Manda fuego, señor.
0: Nuestra sede nacional se encuentra en la ciudad de Chiclayo, Chosica del Norte, en el distrito de La Victoria, a la altura del paradero Morante, donde se realizan cultos todos los días, horarios de 8 de la mañana y 1 de la tarde, campañas en ayuno y oración los días miércoles, viernes y domingo.
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0: Aquí en Olmos, sector La Huaca, carretera que va de Olmos al Imperial, pasando el vivero El Imperial, hay un letrero que dice: bienvenidos a la iglesia Pentecostal La Cosecha. En este lugar se realizan campañas en ayuno y oración los días miércoles, viernes y domingos, horarios de 8 de la mañana y 1 de la tarde. Los días lunes, el culto de doctrina. El presidente y fundador de la iglesia Pentecostal La Cosecha, el siervo de Dios, pastor Francisco Córdoba Rodríguez. Oyente, de esta manera hemos llegado a la parte final del programa La Voz de Salvación. Quedamos agradecidos por su amable sintonía. Le invitamos a sintonizarnos nuevamente mañana viernes en horario de 8 de la mañana. Desde los estudios del programa La Voz de Salvación se despide su hermano y amigo en el Señor Jesucristo, Carlos Monje Sánchez. Me despido de los oyentes de la radio con la paz de nuestro Señor y Salvador Jesucristo.
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0: 12:08.
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0: 11:10.
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0: 11:10.

0: 11:14.
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0: 11:14.

0: 11:18.
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0: 11:18.

0: 11:22.
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0: 11:22.

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1: Once y 27 minutos.
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1: Once y 27 minutos.

0: 11:31.
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0: 11:32.

0: 11:41.
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0: 11:41.

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0: Amigos, son las 11 de la mañana y 46 minutos. 11 de la mañana y 46 minutos en Radio Huracán 105.1, frecuencia modulada. ¿Qué tal? Muy buenos días, amables oyentes. Bienvenidos al programa del día de hoy, jueves 6 de agosto del año 2026. Amables oyentes, estamos aquí donde hoy, amigos de Radio Huracán, ¿no? Estamos en la radio, dando las bienvenidas a cada uno de ustedes, amigos de la radio. Bueno, antes quiero agradecer a Dios por su bendición, agradecer a nuestro papá lindo por bendecirnos y permitir estar aquí frente de estos micrófonos de este importante medio. Bienvenidos a cada uno de ustedes. Para cada uno de ustedes les saluda a su amigo Lino Sánchez Pupuchi. Hoy es feriado en nuestro país, 6 de junio. Es, digamos, hoy recordamos, se conmemora la batalla de Arica y el Día de la Bandera. Así que de esta manera, hoy es feriado, un día, digamos, un día, digamos, para todos los sectores públicos y privados, ¿no? Estamos aquí para poder nosotros también darle las informaciones a cada uno de ustedes. A ver, vamos a actualizarnos aquí para todos los oyentes de Radio Huracán. Listo. Estamos aquí entonces a ver. La batalla de Junín, ¿verdad? La batalla de Junín. Así que es bueno siempre tocar estos temas, ¿no? La batalla de Junín, de donde se conmemora del 6 de agosto del año 1824, ¿no? 1824, y es por ello, amigos oyentes, donde se ha declarado feriado en nuestro país en conmemoración de la batalla de Junín. ¿Ah? Entonces estamos listos aquí a través de el programa informativo para todos ustedes que estamos o estamos atentos a este programa informativo. Gracias también por la sintonía. Gracias a todos ustedes que están atentos a este programa. Bienvenidos, señoras y señores. ¿Cómo están, amables oyentes? ¿Cómo están ustedes? ¿Cómo están, amigos de Radio Huracán? A ver, al parecer hay tenemos problemas también con la transmisión. A ver, vamos a ver qué nos está pasando aquí. Vamos a tener que activarnos de nuevo en lo que es la transmisión en vivo. Hemos tenido un poquito de problemas aquí, no sé qué pasó. A ver, bienvenidos, señoras y señores, a este programa informativo 'Siempre con la verdad'. ¿Qué pasó? ¿Qué pasó en la transmisión? ¿Se cortó? Se cortó la transmisión. A ver, vamos a vamos nuevamente. Un saludo para todos ustedes, amigos oyentes. Estamos en el programa Siempre con la Verdad. Un saludo para toda la gente que está sintonizando la radio, está escuchando el programa. a través de la FM. Transmisión, hemos tenido un pequeño problema, unos minutitos por favor, mientras nos activamos nuevamente para poder transmitir en la página oficial de Radio Huracán y Olmos Ya TV. A ver, estamos aquí a unos segundos para salir al aire a través de la transmisión. Y listo. Ahora sí, vamos a transmitir entonces. Bienvenido, buenos días, amables oyentes, buenos días. Hoy estamos 6 de agosto, jueves 6 de agosto del año 2026, amables oyentes. Buenos días, bienvenidos al programa. Siempre con la verdad en Radio Huracán, frecuencia 105.1. ¿Ah? 105.1, señoras y señores. Hoy es feriado, feriado nacional, hoy 6 de agosto, la conmemoración de la batalla de Junín, donde, digamos, un enfrentamiento clave desde 1824 para la independencia de nuestro querido Perú, señoras y señores. Son las 11 de la mañana con 53 minutos. 11 de la mañana con 53 minutos, amables oyentes. Ya estamos en la transmisión todavía. A ver, me confirman, por favor. Ya estamos en la transmisión. Bienvenidos, señoras y señores. Son las 11 de la mañana con 53 minutos. 11 y 53 minutos. Lino Sánchez contigo y como todos los días. Gracias a Papá Lindo por siempre permitirnos estar aquí frente de estos micrófonos de este importante medio. Vamos con los titulares el día de hoy, amigos de la sintonía. Vamos con los titulares que tenemos, que nos trae los diarios. Que nos trae los diarios, amables oyentes. Ollanta Humala, oiga, hace noticia. Que nos dice fuente de el diario La República, donde dicen sus titulares, amigos oyentes. ¿Qué dicen sus titulares? El diario La República. Ollanta Humala compara su caso de lavado de activos. Compara su caso de lavado de activos con Keiko Fujimori. ¿Y qué ha dicho? Nosotros no recibimos. Ella sí recibió, ha dicho Ollanta Humala. 11 de la mañana con 54 minutos. 11 de la mañana y 54 minutos, amables oyentes. Hablamos de el expresidente de la República, el señor Ollanta Humala, donde ha cuestionado a los magistrados que resolvieron los recursos de casación en los juzgados penales. El exmandatario sostuvo que debió aplicarse el mismo criterio que benefició a Keiko Fujimori. Es una llamada de atención al ponente y a los jueces que firmaron esa casación. En ese sentido, si le dieron a Keiko, tenía que dármelo a mí. Si le dieron a Keiko, tenían que dármelo a mí. Es lo que ha dicho el exmandatario, ¿no? ¿Cómo me metieron preso a mí? A ella también, señaló Humala durante una entrevista con Rosa María Palacios en su programa Sin Guión. Sobre la similitud de ambos procesos, Humala sostuvo que aunque ambos casos involucran aportes de campaña, existen diferencias entre la situación de su agrupación y la del fujimorismo. El expresidente precisó dos aspectos que separan ambos casos. La primera, según detalló, radica en la veracidad de la recepción del dinero. Nosotros no recibimos, ella sí recibió, fue lo que argumentó. Y como segundo punto, Humala dijo que las imputaciones contra otros partidos se vinculan a financiamientos provenientes del sector corporativo, mientras que en su caso se trató de una maniobra política motivada por su ideología. En otro de los partidos, las acusaciones eran por grupos empresariales. En nuestro caso ha sido una persecución ideológica por nuestra gestión de gobierno. nos acusan de haber recibido fondos de gobierno de izquierda, no de empresarios. En esa línea insistió en que las imputaciones en su contra carecen de sustento técnico y responden a un sesgo político sobre su entonces gestión presidencial. Señoras y señores, es lo que ha manifestado el exmandatario Ollanta Humala. Bueno, con esto aperturamos la información del día de hoy, jueves 6 de agosto del año 2026. 11 de la mañana con 57 minutos, 11 y 57 minutos. Bienvenidos al programa, señoras y señores, bienvenidos al programa en el distrito de Olmos, en muchos de los lugares hasta donde llegan las ondas de este importante medio de comunicación, Radio Huracán. Vamos con más información que tenemos que brindarles a cada uno de ustedes. La Fiscalía pide 9 años de prisión para Harvel Colchado por una presunta negociación incompatible y falsedad ideológica. ¿Ah? Vamos con esta información donde la Fiscalía ha formulado un requerimiento acusatorio contra Harvel Colchado ha solicitado 9 años y 4 meses de prisión en su contra. El ex oficial de la Policía Nacional y ahora diputado es acusado de 2 delitos, negociación incompatible en calidad de cómplice y falsedad ideológica en calidad de autor. El pedido lo presentó la segunda Fiscalía Provincial Corporativa especializada en delitos de corrupción de funcionarios de Lima Centro, a cargo de la fiscal Diana Mayra Paico Guevara. El Poder Judicial recibió el documento el 24 de julio del 2026. El caso quedó en manos del tercer juzgado de investigación preparatoria de Lima, especializado en delitos de corrupción de funcionarios. El pedido de la fiscalía no solo involucra a Harvel Colchado, también acusa a Clara Elizabeth Ramírez Benítez y a Víctor Elvis Osmín Vargas, señalados como los responsables directos de la negociación incompatible. En los 3 casos, la parte afectada es el Estado. Según la Fiscalía, el origen del segundo delito atribuido a Colchado se remonta en abril de 2021. Ese mes, el entonces coronel de la PNP habría declarado ante un notario que su ocupación era independiente. El problema, sostiene el Ministerio Público, es que para esa fecha Colchado ya tenía el grado de coronel de la Policía Nacional en actividad. Estaba asignado a la macroregión policial Macropol Lambayeque. La acusación por falsedad ideológica se sustenta en un documento notarial específico y un poder especial que Colchado otorgó a favor de la tercera persona para administrar un inmueble. La Fiscalía sostiene que la información falsa que habría consignado en ese documento configura el delito previsto en el artículo 428 del Código Penal, señoras y señores.
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0: Son las 12 del mediodía y 00 minutos en todo el país. ¿Ah? 12 con 00 minutos, señoras y señores, buenas tardes y bienvenidos al programa. Las personas que se vienen conectando a la señal 105.1 y a la transmisión en la página de Radio Huracán y Olmos Ya TV. 12 con 00 minutos, compartan la transmisión, amigos oyentes. ¿Ah? Y dele volumen a su receptor. La sintonía es total. Hoy jueves 6 de agosto y contigo Lino Sánchez Pupuche. Vamos con más información que tenemos que brindarles, amigos. Gracias al distrito de Pacora también por la sintonía. Gracias a todos ustedes, amigos, que están escuchando la radio y a todos los lugares hasta donde llegan las ondas de Radio Huracán. A través del internet nos escuchan por todo el país. Gracias de verdad por la sintonía. Vamos con más información que tenemos que brindarles. ¿Ah? Vamos con más información. Fuerza Popular controlará 6 comisiones en la Cámara de Diputados. ¿Ah? Vamos con el desarrollo de esta información. Son las 12 con un minuto en la radio donde Fuerza Popular controlará 6 comisiones en la Cámara de Diputados, de acuerdo con la distribución de los de las presidencias de las comisiones ordinarias y no ordinarias de la Cámara Baja. Al fujimorismo le corresponderá encabezar 6 de esos grupos de trabajo parlamentarios. Además, contará con 6 vicepresidencias y 6 secretarías en dichas comisiones. La segunda bancada con mayor número de presidencias será Juntos por el Perú. El grupo liderado por Roberto Sánchez tendrá 4 presidencias, además del mismo número de vicepresidencias y secretarías. Por su parte, las bancadas del Partido Cívico Obras, Partido del Buen Gobierno y Renovación Popular contarán cada una con 2 presidencias, así como con 2 vicepresidencias y 2 secretarías. En tanto, Ahora Nación, al ser la bancada con menor representación, dispondrá a una presidencia, a una vicepresidencia y una secretaría. Con esa distribución aún queda una presidencia por asignar. Mientras continúa las negociaciones, el Congreso aprobó el número de integrantes que tendrá cada comisión. Así, 7 estarán conformadas por 20 diputados. De esta manera, 20 diputados, Constitución, Reglamento y Relaciones Exteriores, Modernización de la Gestión del Estado y Contraloría, Economía, Banca, Finanzas e Inteligencia Financiera, Educación, Cultura y Deporte, Justicia y de Derechos Humanos, Inclusión Social, Familia, Mujer y Pueblos Andinos, Amazónicos y Afroperuanos, e Infraestructura, Vivienda y Transportes. Las 9 comisiones restantes estarán integradas por 19 diputados: Defensa Nacional y Orden Interno, Desarrollo Agrario, Defensa del Consumidor y Regulación de los Servicios Públicos, Energía y Minas, Producción, Comercio Exterior y Turismo, Medio Ambiente y Sostenibilidad, Salud, Trabajo y Seguridad Social, Ciencia, Innovación Tecnológica y Social Digital. Vale recordar que las 2 comisiones no legislativas son la Comisión de Ética Parlamentaria y la Comisión de Ordenamiento y Seguimiento Legislativo. Como su nombre lo sugiere, estas no producen dictámenes legislativos. Cada una de ellas estará compuesta por 6 miembros, una por cada bancada, amables oyentes. Son las 12:04 en todo el territorio nacional. 12:04, señoras y señores. Vamos rapidito a la pausa.

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0: Bueno, son las 12 con 11 minutos. Bienvenidos al programa, señoras y señores. Buenas tardes. Buenas tardes a todas las personas que ya están conectándose a este programa informativo, siempre con la verdad, señoras y señores. Un saludo para todos los amigos que están escuchando la radio. Oiga, y el titular del MINSA, amigos de Radio Huracán, el ministro de Salud, Luis Díez Fernández, advirtió, vamos a bajarle un poquito más al fondito, por favor, advirtió sobre las deficiencias tecnológicas que encontró en el sector tras asumir el cargo el pasado 28 de julio. A ver, esta información que tenemos que brindarles, que nos trae el diario El Correo, donde dice, el titular del MINSA dice, estamos encontrando un ministerio que tecnológicamente está en el año 95. ¿Ah? A ver, detallamos o ampliamos, también ampliamos y vamos a detallar esta información. El ministro de Salud, el ministro de Salud, Luis Díez Fernández, advirtió sobre las deficiencias tecnológicas que encontró el sector tras asumir el cargo. Indicó que el MINSA aún funciona con procesos principalmente manuales, y reveló que el 54% de los 7.400 establecimientos administrados por dicho ministerio no cuenta con conexión a internet. ¿Ah? 7.400 establecimientos administrados. Estamos encontrando un ministerio que tecnológicamente está en el año 95. Disculpe que diga la marca, pero estamos con Windows 95. ¿Ah? Cuando hoy estamos con la inteligencia artificial, todos los procesos administrativos, desde un hospital hasta una dirección o de repente un Senares, es o manual o con papelitos, firmas o sellitos, fue lo que ha declarado en RPP. ¿Ah? El titular del MINSA explicó que la falta de conectividad en los establecimientos de salud afecta el seguimiento de enfermedades, el control de medicamentos disponibles y la gestión del personal sanitario. No hay interconexión, no podemos saber cómo están las enfermedades en un punto geográfico, no podemos saber por si acaso si hay medicamentos o qué le está faltando. No podemos saber si es que está faltando o se ha reportado la enfermera o el médico, si hay que mandar a un especialista, estamos manejando a cortes, a papelitos, fue lo que resaltó. ¿Qué más ha dicho el ministro? También ha revelado los hallazgos de una visita al Centro Nacional de Abastecimiento de Recursos Estratégicos en Salud, donde encontró que el 36% del espacio de almacén está ocupado con jeringas próximas a vencer, adquiridas en 2022 durante la campaña de vacunación contra el COVID-19. Las jeringas fueron para un tema de vacunación del COVID, pero se compraron 56 millones. Estoy pidiendo, por si acaso, como fue la proyección quien hizo el expediente, se gastó 49 millones de soles para que tengamos jeringas guardadas, fue lo que indicó. ¿Ah? En esta línea, Fernández anunció que se solicitará información detallada sobre la adquisición y se reunirá que la Contraloría para evaluar posibles irregularidades, aunque evitó afirmar que existió corrupción, ¿no? Evitó afirmar que existió corrupción. Señaló que la situación huele mal y cuestionó la falta de planificación en las compras. Estoy pidiendo a la Contraloría una reunión porque hay temas específicos que hay que revisarlos, qué está pasando. Yo no quiero adelantar opinión, pero definitivamente huele mal aquí, ¿no? Es lo que he dicho. Este es un tema que, de que realmente no me cuadra que estamos haciendo compras que no tengan una proyección, fue lo que aseguró. El titular del MINSA señaló que uno de los principales objetivos en los primeros 100 días será transformar la gestión administrativa mediante la modernización y digitalización de los procesos. En 100 días nos hemos propuesto empezar a mover los engranajes administrativos del ministerio. Digitalización, por si acaso, aquí hago una convocatoria al sector privado y que nos puedan ayudar, que va a ser obviamente mucho más eficiente y trabajar con ellos, fue lo que señaló. ¿Ah? Además, dijo que informó que solicitó a los directores del ministerio reforzar las labores de supervisión y fiscalización en los hospitales con el objetivo de mejorar su funcionamiento. En 100 días estamos proponiendo mover el engranaje, así ha sido su palabra, ¿no? Mover el engranaje. Otra cosa, ahí es el tema de supervisión, fiscalización de parte de los ministerios. Estoy pidiendo a los directores ahora póngase el chaleco y póngase ya a caminar en los hospitales y empezar a mejorar todo, fue lo que enfatizó. Ojalá sea así, ministro, como lo que usted ha dicho, ¿no? Se nota que está con todas esas ganas de, digamos, de trabajar por el bien de esta área, ¿no? Y oiga, imagínese lo que acabamos de escuchar, ¿no? O sea, él ha dicho, pues, esto no se quiere adelantar, pero ya hay algo de que huele mal, ¿no? Y con eso ha dicho mucho, ¿no? No, o sea, las cosas no están bien ahí, eso ha querido decir. Pero bueno, señoras y señores, aquí nosotros, como siempre, brindándole la salud, perdón, la información a cada uno de ustedes. Diga que todavía, y es cierto pues lo que dice, ¿no? Es cierto, usted se va al hospital, al centro de salud, todavía están con papelitos, ¿no? Ahí con un lapicerito y te dan un papelito, anda que te entreguen. Así estamos. Esa es la pura verdad, ¿no? Y eso todavía no ha dicho todavía de los equipos, por ejemplo, de los equipos que sacan, por ejemplo, las tomografías, tantas cosas que hay, ¿no? Pero ojalá pues si todos fueran así y todos como se escucha, esto va a cambiar, cambia definitivamente, ¿no? Pero en el tema de la corrupción, amables oyentes, miren cuánto han invertido, cuántos millones en comprar jeringas y para tener ahí un almacén de jeringas, ¿no? Entonces, y mientras tanto, no saben la necesidad de los diferentes establecimientos. Ustedes que llegan acá te mandan a comprar todo, señores, ¿no? Pero bueno, ojalá que esto cambie. Eso es lo que queremos nosotros, que esto cambie y que el ministro Luis Díger, ¿no? Así es su apellido, ¿no? Un apellido Díger Fernández, tenga pues, digamos, esa capacidad, ¿no? De trabajar por el bien de este sector de salud, ¿no? Ha dicho pues que tecnológicamente todavía está con el Windows 95, ¿no? Con el Windows 95. Entonces, yo creo que aquí, con esta expresión que ha dado el ministro, ojalá que haga bien cumplir, digamos, este cargo, ¿no? El ministro, porque aquí en salud, hermanos, aunque les parezca mentira, estamos mal y mal y mal. Ojalá que sea así como se escucha en estas declaraciones. Son las 12:20. Oiga, a veces mucha gente piensa cuando uno habla de la corrupción, ¿no? Piensan que es una contracampaña. El tema de la corrupción está por donde te da leyes, ¿no? En lo mucho más en los, digamos, en los espacios públicos, ¿no? O en las instituciones públicas, ¿no? ahí está el tema de la corrupción, amables oyentes, ¿no? Y si no, pues, por algo están procesados, están investigados, no están por las puras. No están por las puras, ¿no? No crean que de repente, no, el que como es autoridad, ha sido autoridad, tiene procesos, tiene... No, no es por las puras. Pero bueno, nosotros aquí brindamos las informaciones para cada uno de ustedes, amables oyentes. 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El Papa León XIV vuelve a nuestro país en noviembre, señoras y señores. Cuenta regresiva. Atentos a esta información. Atentos a esta información. El mayoritario mundo católico del Perú ya conoce la fecha de llegada al país del Papa León XIV. El sumo pontífice arribará al territorio nacional el 11 de noviembre, escuchen, el 11 de noviembre, y recorrerá cuatro ciudades, ¿ah? Cuatro ciudades, amables oyentes. Muy cerca están los recuerdos de su partida rumbo al Vaticano en el 2023 para asumir como prefecto del dicasterio para los obispos. Sin duda, el encuentro más emotivo se suscitará en Chiclayo, ciudad en la que Roberto Prevost fue obispo por más de 8 años, señoras y señores. Si bien el Vaticano no ha confirmado aún una agenda, las autoridades eclesiásticas peruanas ya estimaron un itinerario, ¿no? Esto contempla encuentros con la población, principalmente con jóvenes, misas y actividades en lugares emblemáticos. El ex obispo en Perú visitará Lima, Chiclayo, Pucallpa y Cusco del 11 al 17 de noviembre en su primera visita al país como Santo Padre. Estas actividades forman parte de su primer viaje apostólico a América Latina. Antes de reencontrarse con la población peruana, el Papa se dirige a Uruguay y Argentina, en los que compartirá con los fieles católicos por 2 y 3 días respectivamente. Sobre los preparativos, el arzobispo de Lima, Carlos Castillo, informó que cada ciudad cuenta con una comisión de preparación propia. Según precisó, estas ya se encuentran instaladas. Se han formado muy bien las comisiones de preparación y cada una está organizándose de manera especializada en su tarea para coordinar todos los aspectos necesarios, fue lo que detallaron. Aunque en el programa de viaje del Papa aún no ha sido publicado por la Santa Sede, las autoridades políticas y religiosas han adelantado parte del cronograma. Algunas actividades ya fueron confirmadas, otras están pendientes de evaluación en el Vaticano. En la capital, el Papa León XIV no solo se reunirá con la presidenta Keiko Fujimori en el Palacio de Gobierno, sino que liderará una misa de acción gracias en la base aérea Las Palmas, ubicada en Surco. Esta última actividad será el acto central en su visita a Lima. El canciller Carlos Spa confirmó ambos eventos durante una conferencia de prensa. Me imagino una cosa realmente multitudinaria. Estamos hablando de millones de personas y estoy seguro de que el pueblo peruano se volcará a expresar su sentimiento religioso, fue lo que indicó. La diócesis de Chiclayo, por su parte, mostró gran expectativa por la visita. Antes de su elección como sumo pontífice, Robert Prevost ejerció como su obispo por más de 8 años. Esta ciudad llegó en el 2014 tras ser elegido administrador apostólico de la diócesis, amables oyentes. El vínculo con la ciudad lo motiva a nacionalizarse peruano y en agosto del 2015 obtuvo su DNI. Tras ser nombrado obispo, encabezó las celebraciones más importantes en la Catedral de Santa María de Chiclayo, cuyo recinto volverá a visitar, según confirmó la propia diócesis, señoras y señores. Así está, como se dice, este adelanto ¿no? Del Papa León XIV, amables oyentes, donde ya se está confirmando que en el Perú estará entre el 11 al 17, 11 y el 17 de noviembre en cada región. Ojalá pues, caramba, el Papa León venga a Olmo, ¿no? Porque él fue, recordemos, amables oyentes, que fue quien, uno de quien impulsó también la construcción de la iglesia, ¿no? De la iglesia de Olmos, amables oyentes. Bueno, son las 12:56. Vamos ya con Olmos. Son las 12:27 en Radio Huracán 105.1. Oye, y la alcaldesa de Chiclayo, amables oyentes, esta información que es muy importante también, donde la alcaldesa de Chiclayo, amigos de Radio Huracán, la alcaldesa exige a Excel solucionar el problema del alcantarillado y aniegos de la calle Vicente de la Vega. Miren aquí, esta importante, digamos, reunión, y que así debería hacerlo los alcaldes, no solamente el de Olmos, todos los alcaldes que tienen este problema, amables oyentes. Miren, o sea, la alcaldesa, en este caso de la ciudad de Chiclayo, le ha exigido a Excel que solucionen estos problemas de alcantarillado, ¿no? ¿Dónde ha sido? En la calle Vicente de la Vega. ¿Y qué ha respondido Excel? Asume el compromiso para resolver estos problemas del desagüe en un plazo de 75 días, ¿no? Ante el constante malestar, escuchen Olmos, escucha alcalde de Olmos, ante el constante malestar de los vecinos, la alcaldesa Yané Cubas sostuvo una reunión con el gerente de la entidad prestadora de servicio de saneamiento Excel, Eduardo Vázquez, asumiendo el funcionario que la prestadora el compromiso, ¿no? El compromiso de resolver el problema de alcantarillado desde la cuadra 13 hasta la 17 en un plazo de 75 días. ¿Ah? La autoridad edil expresó su fuerte preocupación por la incomodidad que vienen soportando los chiclayanos con esos olores nauseabundos, colapso de los buzones, ¿no? Y demandó que se establezcan acciones concretas y plazos definidos para atender los problemas del agua y desagüe, así como las afectaciones generadas por las intervenciones en la vía. Durante esta reunión, el gerente de la infraestructura pública de la Municipalidad Provincial de Chiclayo, ingeniero Saúl Seminario, explicó que la problemática comprende el sistema de agua y el desagüe, por lo que se han establecido acciones específicas para cada servicio. Explicaron que las cuadras 14, 15, 16 de la referida calle, la red principal de agua ya fue cambiada y están pendientes las conexiones domiciliarias. El gerente de Excel, ingeniero Eduardo Vázquez, informó que sí representada ya cuenta con los insumos necesarios y que tienen previsto iniciar estos trabajos el miércoles. O sea, ha sido ayer, amables oyentes, avanzando así hacia la culminación de la intervención en este tramo. Respecto a la cuadra 17, se informó que se encuentra en el proceso de requerimiento y etcétera, etcétera, etcétera. ¿Qué más? A ver, 75 días para atender esta problemática. Uno de los principales compromisos asumidos durante la reunión es resolver el problema del sistema de desagüe. Para este componente señaló que Excel se coordinó con que una contratista para iniciar los trabajos del día lunes de la próxima semana. Ok. Miren, amigos oyentes, pueblo de Olmos, ¿no? Y digo esto porque aquí en Olmos siempre estamos con este problema. El colapso de los buzones, ¿no? De los buzones de aquí en el distrito de Olmos, estos desagües que están aquí, que si no es Santa Isabel, la Santo Domingo, si no la calle San Francisco, y así, etcétera, etcétera, etcétera, etcétera. Pero aquí nadie tiene, digamos, me refiero a las autoridades, Porque son ellas las que tienen todo, digamos, la obligación de hablar, de impulsar con los señores de esta empresa, esta prestadora de servicios como es Excel. Pero sin embargo, aquí nos matamos, hablamos, vienen, viene con la máquina, vuelta, unos cuantos días y de nuevo, y así vamos a vivir todo el tiempo. Mientras sigamos así con estas autoridades, señoras y señores, se dan cuenta. Y aquí pues no ha quedado de otra, ¿no? La alcaldesa se ha sentado con las autoridades, en este caso con la empresa de Excel, ¿no? Y ha sido pues muy tajante, ¿no? Y ha exigido, señoras y señores, ha exigido, oiga, que de una vez por todas, a ver, un ratito que me están llamando, a ver, vamos a ver de qué se trata esta llamada. Un ratito para conectar mi cablecito y pueda salir la llamada al aire. ¡Aló! Buenas tardes.
1: ¿Qué tal, Lino? Buenas tardes.
0: Señora Lidia, buenas tardes, la escuchamos.
1: ¿Cómo estás? Buenas tardes, Lino. Yo, como siempre, participando, siempre y cuando que haya un tema que en realidad de repente sea útil mi participación, ¿no?
0: Temas importantes,
1: ¿no? Así es. Estoy escuchando que estás tocando el tema de que la alcaldesa de Chiclayo se ha pronunciado acerca del colapso de los desagües, ¿no?
0: Así es.
1: Entonces, yo siempre no me he equivocado las veces que yo he dicho que la autoridad, en este caso el alcalde, es por algo es la cabeza del pueblo, entonces él está en la
0: obligación, en la potestad, digamos,
1: en la obligación de ver estos temas, ¿no? Imagínate, siempre yo he llamado con el tema del colapso del desagüe aquí, bueno, que al menos que me perjudica aquí en la calle Inmaculada.
0: Así es.
1: Me veo afectada en realidad, pero la última vez ya no me pronuncié, porque en realidad, así te lo digo abiertamente, me gano inamistades.
0: Uh-huh.
1: Ya, o sea, por acá los vecinos me voltean la cara, no me hablan. Yo tuve que poner unos sacos porque cuando pasan los buses, ellos no respetan, no les interesa quién esté, pasan y respringan el agua y no, ellos no tienen que ver así sea un jardín, así sea tu fachada, que esa agua respringue. Entonces tuve que poner unos sacos para que al menos reduzcan la velocidad esos buses. Pero de repente por ese tema me gané inamistades.
0: Ah, pero por señora sí. Lidia, pero permíteme, pero ¿por qué más bien si usted, caramba, con esa buena voluntad, usted habla así como yo hablo aquí por el bienestar, no solamente de usted, sino en este caso de toda la calle de Inmaculada, de todos los vecinos de este sector, de esta calle?
1: Así es, pero lamentablemente parece que hay personas que no les gusta escuchar ese tema, pero en fin, ya pasó, ¿no? Pero en sí la autoridad está en toda la obligación. Hoy día, mira, justamente hoy día acaba de colapsar nuevamente el desagüe que está aquí entre la calle Santa Isabel e Inmaculada. Ya están, mi hijo ha tenido que llamar al señor Luna porque me lo dijeron a mí, pero yo le dije que vinieron una comisión de acá de la calle, ¿cómo se llama? Bolognesi. Pero yo le dije de que yo, no, perdón, Alfonso Ugarte, yo le dije que yo ya no me quería meter, porque ya me gané inamistades, la verdad.
0: Mira,
1: ya no quería yo, ya no quería intervenir. Entonces, quien ha llamado es mi hijo, para que vengan, porque eso es lo que Luna les había dicho, de que cuando vean de que ya el desagüe está colapsando, que llamen para que ellos envíen a hacer la atención respectiva. Pero ese no es el tema. Ese no es el tema, porque quiera que no lo arreglen y ya comience el agua a escurrir, y quiera que no, esos olores nos perjudican. Pero sí. En fin, hoy en día yo dije ya no voy a hablar, no voy a decir nada, que sea lo que Dios mande, lo que Dios nos ponga, como se dice en el día, ¿no? Porque imagínate ya ganarme inamistades, ya no.
0: Ahora, señora Lidia, mire, en el caso, por ejemplo, de esta señora alcaldesa, ella le ha exigido a Excel, y a base de eso se ha comprometido, mire, en 75 días le he dicho, vamos a arreglar todo este, y son desde la cuadra 13 hasta la 17, mire, o sea.
1: Claro, Eso quiero que entienda. Mira, yo justamente en una oportunidad se lo dije al señor alcalde. Ustedes están en la obligación, en todo caso, en sus campañas, no toquen ese tema de que el agua a las 24 horas, de que va a haber una buena atención. O sea, que no lo pronuncien, que no está en su obligación de ellos. No, pero en campaña que hay todos los candidatos agua a las 24 horas. Entonces, si ellos no tienen nada que ver con este tema, ¿para qué lo tocan en sus campañas?
0: Es que todo lo hacen.
1: Que no lo pronuncien.
0: Lo hacen por conseguir votos, mi madre, por eso que mienten al pueblo.
1: Nosotros tontamente que les creemos. Sí, nosotros tontamente que dónde, imagínate, yo ya tengo ya con más de 35 años, ¿dónde el agua 24 horas? Dos horas, y no es así. Días que a veces no te dan, pero el recibo te llega igual. Imagínate, ayer me llegó el recibo del agua, más de 70 soles. ¿No?
0: Me imagínese.
1: Entonces, y hoy en día que me estoy evitando, incluso cuando lavo, esa agua la reutilizo regando. Cuando en mi lavadora tengo que estar juntando en depósitos para reutilizar esa agua. O sea, así que uno cuida el agua, pero sin embargo, otros, bien, gracias. No, pues, sí. Así no son las cosas. Ojalá que el alcalde ahí escuche al menos el tema que has tocado y él también se ponga las pilas. Ya al menos ya le queda poco tiempo, claro. Pero que deje algo bueno como para que siquiera
0: el pueblo lo recuerde.
1: El pueblo lo recuerde por sus buenas obras, ¿no?
0: Así
1: por
0: es.
1: Sus buenas intenciones. Yo no estoy en contra del señor alcalde, no, porque así como hay cosas buenas, hay también cosas malas, pero en fin, ¿no? Nadie estamos en contra. El que tú digas lo que está, lo que es verdad, o sea, eso, como se dice, eso no te quita, ¿no? No te quita el derecho de que tú tengas que decir algo que te incomoda. Yo al menos no soy de las personas de que, al menos no hablo cosas que no son, no hablo incoherencias, hablo lo que la realidad, así la es. Realidad que vivimos hoy en día acá en Olmos. Ojalá que imiten.
0: Que llegue a los oídos del alcalde y tenga
1: Y que imiten a otras personas que hacen las cosas bien.
0: Gracias, señora.
1: Sí, bueno, lindo. Esa fue mi participación. Muchas gracias y que Dios te bendiga y bendiga a todo el pueblo de Olmos.
0: Gracias, señorito. Gracias. Muy bien. La señora Lidia Peltroche ha participado en el programa. Claro, bien cierto lo que dice ella, ¿no? Que, como se dice, ¿cómo fue la palabra? Que imite, ¿no? Oiga, miren lo que ha hecho esta señora alcaldesa, ¿no? Entonces, lo mismo. Que no, yo no sé si de repente, la verdad, no tengo una cercanía al alcalde, de repente, no sé, no se acerca a las instituciones, no sé qué le pasa, de verdad, no sé qué le pasa. Pero miren, ha exigido, yo por eso siempre, no sé si ustedes que me escuchan, yo digo así, aquí el alcalde, oiga, el alcalde tiene, como se dice, porque él es la autoridad. Y algunos dirán, pero todo lo ve que el alcalde, pero es que él es el que tiene que cruzar el documento

Él es el que tiene que, digamos, convocarnos a una reunión y de esta manera, ¿no? O viceversa, de repente ya cruzó el documento, lo llaman al alcalde, ¿no? Acérquese por favor a la oficina, yo de alcalde vuelo, señores, y ahí aprovecho a decir las cosas como son.

se golpean el pecho, cuando después ni siquiera han terminado, no terminan ni las obras, caramba, no sé, no les alcanza el dinero, no sé por qué. ¿Ah? Eso es lo que a veces nosotros decimos. Pero por otro lado, algunos, como lo dijo la señora, se incomodan, ¿no? Se incomodan que hablen ese tema, yo no sé por qué. No, porque yo de vecino, oiga, si la señora está hablando por todos nosotros, caramba, yo me debo de alegrar. Yo me debo alegrar porque es ella la que está ahí pendiente, ¿no? De la problemática. Es como, por ejemplo, por aquí, por mi calle, dos postes, dos lámparas seguidas dejaron de funcionar en oscuras, ¿no? Inmediatamente llamando lo que nosotros hacemos así por el pueblo, ¿no? Y con nuestros recibos ahí enviando para que den solución, porque si no, pues vamos a estar ahí, ya mañana ya no son dos, pasados serían tres y así sucesivamente, ¿no? Pero bueno, por eso les digo que aquí, si el alcalde fuera activado, caray, ¿no? Ya estuviera activando así, y muchas cosas que hay por hacer. Pero bueno, la verdad de las cosas, nos tocan autoridades que a veces con problemas judiciales, nos tocan problemas que también a veces tienen sus procesos, pues ellos tienen que irse a sus procesos y abandonan al pueblo, ¿no? Bueno, es lo que siempre hemos tenido ese problema nosotros. O si no, alcaldes que engañaban, ¿no? Estamos aquí, estamos acá en Lima haciendo, y les hago recuerdo, estamos acá haciendo gestiones y estaban en los bares hasta el 100, hasta el 100 de alcohol. Ese es otro también, ese es otro problema, amables oyentes, ¿no? O sea, siempre se le ha engañado al pueblo, el pueblo marchando y las autoridades pegándose su tranca. O si no, dándose la gran vida por otro lugar, ¿no? O si no, en la nueva ciudad. Y acá el pueblo de Olmos, los caseríos abandonados, señoras y señores, ¿no? Aquí hemos tenido autoridades que nos han engañado. Oiga, las maquinarias, inaugurando maquinarias, se iban a trabajar a la nueva ciudad. ¿Dónde están esos? Bueno, yo voy a ver esos nombres de esos tractores, creo, ¿no? Que tuvo también la comunidad. Voy a preguntarle al señor Freddy que en otras gestiones, a ver, ¿dónde están esas maquinarias? ¿No? Pero la verdad de las cosas, ¿el pueblo se olvida o nos hacemos los olvidados? Y los que de repente tocamos el tema nos tocan de problemático, ¿no? Pero bueno, aquí se hablan las cosas con la verdad, señoras y señores. ¿Es así o no es así cuando de la nueva ciudad? A ver, poniendo la primera piedra en la nueva ciudad, allá que chocaban el brindis, ¿para qué brindábamos? ¿Para qué aplaudíamos? ¿Ven cómo la gente a veces siguen a los líderes que se hacen pasar? ¿Pero para qué? Para ponernos un lazo en el cuello. Aplaudiendo allá la nueva ciudad, aplaudiendo, ¿para qué? Para estar hoy día sin agua, para estar las calles así como están, mientras allá hay todo donde no vive nadie, y muchos por ahí confundidos, ahí ciegos, aplaudiendo, bravo, bravo, bravo, bravo, que viva, que viva. ¿Te das cuenta, amigos? Bueno, y si no hablo la verdad, llámeme al 97-99-00144. ¿Ah? Así es, señoras y señores. Bueno, ¿qué más? Continúo con mi programa, amigos oídos. Ojalá que este comentario, ¿no?, llegue a los oídos del alcalde de Olmos, señoras y señores, y tome este ejemplo, ¿no? Este ejemplo de la alcaldesa que le ha exigido a Excel. Oye, para solucionar estos problemas, no vamos a estar así, alcalde de Olmos, cada 5 días, cada 10 días, nuevamente con los colapsos de los desagües. No, señor. Caray, ¿qué le cuesta? Vaya, usted reúna, se graba, hace un video ahí, viene y lo promociona acá, se hace publicidad. Mira, el alcalde se está preocupando por el pueblo de Olmos. Pero nada de nada, amigos, nada, nada, nada escuchamos. Eso es lo que tenemos que decirle aquí en el programa. Vamos con más temitas y ahora sí, vamos tocando temas de Olmos, amables oyentes, en Radio Huracán 105.1, frecuencia
modulada. Muchas gracias.

0: también por la sintonía y muchas gracias por confiar en este medio de comunicación como es Radio Huracán 105.1, amables oyentes. Vamos con más información, ahora sí, vamos con el distrito de Olmos, amables oyentes. ¿Ah? Vamos con el distrito de Olmos, señoras y señores, amigos de la sintonía. Muchas gracias a todos los oyentes que comparten el programa, comparten la transmisión. Ya vamos a hablar nuevamente de los bomberos. Oiga, preocupados aquí en el distrito de Olmos, hay incendios, digamos, incendios forestales, y sin embargo no hay la cisterna. Los bomberos no tienen, digamos, activados, en la compañía de bomberos no tienen activados la cisterna, amables oyentes, y eso pues preocupa, claro, preocupa porque, amigos de la radio, preocupa porque ¿con qué pues van a, con qué van a trabajar los hermanos de la compañía de bomberos, ¿no? ¿Cómo van a llevar el agua para poder, digamos, ponerle, digamos, a esta, a estos incendios, ¿no? Ahora, la verdad de las cosas, hay muchas cosas que tocar el día de hoy. Pero bueno, vamos de todas maneras. Oiga, y en el tema político, atención Olmos, Olmos ya ha hecho una publicación el día de ayer, ¿no? Vamos a darle lectura a esta publicación que lo ha realizado Olmos Ya TV el día de ayer. Hace un día ha publicado lo siguiente. Ayer, dice, último minuto, señoras y señores, último minuto. Jurado Nacional de Elecciones decide que sentencias de Willy Cerrato deben ser verificadas ante el Poder Judicial y su candidatura queda en suspenso. Es lo que nosotros vamos a dar lectura tal como lo han publicado, ¿ya? Listo. Entonces, repetimos, el Jurado Nacional de Elecciones decide que sentencias de Willy Cerrato deben ser verificadas ante el Poder Judicial y su candidatura queda en suspenso. El Pleno del Jurado Nacional de Elecciones ha dado un giro trascendental en el escenario electoral del Distrito de Olmos, tras declarar fundado el recurso de apelación presentado por la organización política Renovación Popular, anulando la resolución que declaraba improcedente la candidatura a la alcaldía de Willy Cerrato Puce. La decisión de primera instancia emitida por el jurado especial de Chiclayo había excluido a Cerrato Puce invocando el impedimento del literal H, el numeral 8.1 del artículo 8 de la Ley de Elecciones Municipales. La exclusión se sustentaba principalmente en los antecedentes penales declarados por el propio aspirante en su hoja de vida, destacando la sentencia de conclusión anticipada del 16 de diciembre del 2022. Expediente número 204-2018-22, dictada por la Sala Penal Especial de la Corte Suprema de Justicia de la República por el delito de tráfico de influencias simuladas. El detalle de la sentencia suprema declarada, el expediente judicial en cuestión determinó en su oportunidad la responsabilidad penal del candidato en el marco del caso, los temerarios del crimen, imponiéndole las siguientes sanciones: tráfico de influencias simuladas, expediente número 204-2018-22, Corte Suprema, condenado a 3 años y 17 días de pena privativa de la libertad suspendida por un plazo de prueba de 3 años e inhabilitación por 8 años, 6 meses y 19 días, además de una reparación civil individual de 40.000 soles. Malversación de fondos, expediente número 02628-2014, sentencia del 23 de enero al 19, perdón, del 23 de enero del 2019. Colusión simple, expediente número 03218-2015, sentencia de 7 de febrero del 2022. Ahora, el pronunciamiento del Jurado Nacional de Elecciones, déficit de motivación y verificación judicial. Aunque la Corte Suprema fijó una inhabilitación de 8 años, 6 meses y 19 días en diciembre del 2022, el Pleno del Jurado Nacional de Elecciones concluyó que el Jurado Especial de Chiclayo actuó con apresuramiento e incurrió en un déficit de motivación fáctica. Según el Tribunal Electoral, la autoridad de primera instancia se limitó a tomar las declaraciones parcial efectuada por el candidato en su hoja de vida sin haber recabado información idónea, oficial y actualizada ante el Poder Judicial. El apelante sostuvo que al haberse dictado una pena suspendida bajo la modalidad de conclusión anticipada y habiéndose cumplido el periodo de prueba, la condena debe considerarse como no pronunciada. De acuerdo con el artículo 61 del Código Penal, frente a ello, el Jurado Nacional de Elecciones enfatizó que el control electoral exige una verificación objetiva de los hechos antes de restringir el derecho constitucional a la participación política. En la parte resolutiva, el Jurado Nacional de Elecciones ordena al Jurado Especial de Chiclayo emita una nueva resolución conforme al derecho tras la revisión de los informes judiciales requeridos. Con este fallo, la postulación de Willy Cerrato a la Alcaldía Distrital de Olmos se mantiene momentáneamente en evaluación a la espera de la certificación oficial del Poder Judicial sobre el estado actual de sus condenas, amables oyentes. Así que, por el momento, están en una evaluación. Así que, en este caso, la postulación de Willy Cerrato todavía está en stand-by, como se dice, ¿no? Y es lo que nosotros brindamos, esta información, evaluación, amables oyentes, digamos, la certificación oficial del Poder Judicial sobre el estado actual de todas estas condenas, amigos de la sintonía de la FM aquí en Olmos, señoras y señores.
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0: 12 con 53 minutos, amigos de Radio Huracán. Hoy estamos jueves 6 de agosto. Para todos nuestros oyentes que están atentos a este programa informativo.
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0: Dice mi compadre Danilo Arroyo. Él anda con su polo verde. Bueno, muchas gracias a todos los oyentes de la FM. Vamos a ir a la pausa comercial, amables oyentes. Y retornamos con más información aquí en la número uno, Radio Huracán. Saludos para todos ustedes, amigos que están en la sintonía. Gracias a la gente que está escuchando este programa informativo hoy jueves.
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0: 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Pausa y retornamos.
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0: La 1:07. 1:07 en todo el territorio nacional. Muchísimas gracias a todas las personas que también confían con sus publicidades aquí en el programa. Un saludo para todos los amigos que están escuchando la radio. Muchas gracias también a la linda gente que nos escuchan en Boca Chica. Se aproxima su feria, ¿no? Un saludo muy especial a ellos. Y bueno, estará presente de todas maneras también Lex Sebas ahí en el caserío Boca Chica. Un saludo muy especial, ¿no? A todos los oyentes de la radio, ¿no? Gracias también por esta importante aceptación. Gracias a todos los oyentes que están pendientes ahí, también a los contratos, ¿no? A los contratos de Lex Sebas y Sony Bet. Bueno, de ahí hay bastantes proformas, a veces un poco se ponen preocupados por a veces por el precio, pero la situación es que cuando aquí quiero aclarar algo también a nuestros amigos, ¿no? Que cuando, por ejemplo, la orquesta es en vivo, es muy diferente a una orquesta ya, digamos, digital, ¿no? Una orquesta en vivo, ahí pues se lleva pues más músicos, hay una planilla, digamos, más porque hay más músicos, ¿no? Por ejemplo, percusionistas, baterías electrónicas, tumbero, ¿no? Timbalero, guitarra primera, bajo electrónico, ¿no? Y así, ¿no? Voces, entonces, tecladistas, ¿no? Entonces yo creo que así es un poco más, por eso que ahí tiene que un poco también entendernos, de repente dirán, ¿por qué el señor Lino cobra un poco más? Lo que pasa es que nosotros, pues, música en vivo y también tiene otro estilo, pues, ¿no? Tiene otro estilo a una música, digamos, a una presentación digital, tiene otro estilo. Eso es lo que queremos. A veces de repente dirán, ¿pero por qué tan caro, no? No es eso, sino que... Y todas las agrupaciones o orquestas que tocan en vivo tienen otro presupuesto, otro precio, porque, lógicamente, ¿no? Imagínate cuatro cantantes, ¿no? Aparte el animador, ¿no? Entonces yo creo que ahí tenemos que entender, y mucho cuando es orquesta completa, por ejemplo, vamos dos trompetas, dos trombones, primera trompeta, segunda trompeta, primer trombón, segundo trombón, ¿no? Quienes al menos, son músicos, entienden esta situación, ¿no? Entonces yo creo que por eso que a veces de repente hay bastantes proformas y nosotros aquí, como siempre, la responsabilidad, claro que sí. La calidad, claro que sí, se nota, ¿no? Y a pesar de que de repente hacemos una grabación con el mismo celular nomás y se capta pues los ruidos de todo lo del exterior, ¿no? Pero se nota la calidad, se nota la alegría, porque escuchas pues al timbal, escuchas a la batería, escuchas al bongocero, escuchas al tumbero, ¿no? Y así, ¿no? Es la percusión y es muy importante. Por eso es que a veces se nota la diferencia, ¿no? Se nota la diferencia, por eso que aquí hacemos esta aclaración a nuestra gente que siempre a veces nos dicen, ¿no? A veces como que un poco dicen de repente muy caro, y no es que muy caro, sino que la situación es nosotros brindamos otro tipo de espectáculo, ¿no? Y así sucesivamente, ¿no? Igual, Lex Sebas, la nueva juventud, o sea, música en vivo es otra cosa, como se dice, es otro sonido, ¿no? Y por lo tanto, nosotros pues aquí estamos también brindando las presentaciones, brindando, por ejemplo, mire, escuchen este tema, mire, música en vivo. Vamos, maestro, música claro. En vivo. Música Radio en vivo.
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0: Y llegó. Ahí, escuchen ahí. La primera guitarra.

Ya listo, listo, listo. Bueno, así es, ¿no? A veces, y esto digo porque a veces de repente algunos, ¿no? Dicen pues sobre los precios, ¿no? Ese es el motivo. Nosotros tenemos, o sea, brindamos otro tipo de espectáculo, ¿no? Y algunos pues, como por ejemplo el pueblito, ¿no? Primero hemos estado entre Batanes y ha visto el pueblito también esta presentación, ¿no? Y bueno, vamos a estar ahí pues también en el pueblito. Lex Sebas estará en el pueblito y nosotros vamos a estar con toda la gente de Corral de Arena, señoras y señores. Así que prepárense. Luego también en Boca Chica. Un saludo para la gente de Boca Chica. También vamos a estar ahí en Boca Chica. ¡Listo!

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Así que atención, vamos con los participantes. Segundo, Ventura. Dos amigos de Tongorrape, José y Edu, los chacales de Olmos, Lucas Maco, el ring del gallo Cerro Teodoro, ABT, los amigos de Jayanca, CRO, el intocable de Laguna Larga, Amancio Monja, Michirle Viluña, Wilmer Arroyo, Jaula de Oro, La Estancia, Augusto Nonuna Villarreal, el Charapo Tunape, Víctor Sánchez Gonzaga, los hermanitos del siglo, Joan Ramírez Arroyo, afición de mi padre, el siglo, D y BJ, los compadres de Lambayeque, segundo Beltrán, Pupuche, el trío de Tongorrape, el Meizo de la Calera Santa Isabel, Anthony Cerrato Mío, los amigos de Calera Santa Isabel, Víctor Chinchay Agurto, el solitario de Garbanzal Alto, dice, Gilberto Sánchez Tecén, el Picaflor Olmos, tradición y cultura, Sequión, y el doctor Guevara, que estarán participando en este gran campeonato de gallos a Navaja.

Estamos jueves 6 de agosto del año 2026, amigos oyentes. Bueno, tenemos esta información donde el Jurado Nacional de Elecciones en el tema político, señoras y señores, declara fundado el recurso de apelación y habilita la candidatura de Rodolfo Soplopuco en el distrito de Olmos. A ver. Vamos a ampliar esta información aquí en Radio Huracán, donde el Pleno del Jurado Nacional de Elecciones, durante la audiencia pública realizada el 3 de agosto del 2026, declaró fundado el recurso de apelación presentado por la organización política Fe en el Perú, permitiendo que la candidatura de Manuel Rodolfo Soplopuco Soplopuco al cargo de regidor del distrito de Olmos continúe en carrera para las elecciones regionales y municipales del 2026. Con esta decisión, el máximo organismo electoral revocó el pronunciamiento previo, dejando habilitada la participación del candidato en la lista de Fe en el Perú, fortaleciendo así la participación de la agrupación política en el proceso electoral. La resolución corresponde al expediente número ERM 2026-028560, procedente del distrito de Olmos, provincia y región Lambayeque, y fue emitida por el Pleno del Jurado Nacional de Elecciones en el pronunciamiento de fundado. La organización política y sus simpatizantes expresaron su satisfacción por esta decisión, destacando que la candidatura de Manuel Rodolfo Soplopuco continuara oficialmente en la contienda electoral. Amables oyentes, señoras y señores, es ahí donde el expediente ERM 2026-028560, instancia pleno del Jurado Nacional de Elecciones, procedencia Olmos, provincia de Lambayeque, pronunciamiento fundado, amigos de Radio Huracán. Me están escribiendo, al parecer,

0: Muy bien. Estamos aquí con justamente. Estamos aquí para todos nuestros oyentes de Radio Huracán. Ajá, gracias también a nuestros amigos de Mocape. Ahí está la gente también de Mocape que está atentos a este programa informativo, siempre con la verdad. Bueno, continuando, señores, amigos, oyentes. Entonces, el Jurado Nacional de Elecciones ha declarado fundado este recurso de apelación donde habilita, ¿no? Habilita a Rodolfo Soplopuco aquí en el distrito de Olmos, amables oyentes. A ver, no, gracias ahí Corral y Arena también que está sintonizando la radio. Gracias por la sintonía a toda la gente de Corral de Arena, nuestro amigo Niño Quiroga, que está también atento a este programa informativo. Muchas gracias. No sé si de repente alguna participación. Con todo gusto estamos aquí para escucharlo a nuestros amigos de Corral de Arena, ¿no? Donde estamos aquí a través de la radio 105.1. Bueno, estamos entonces, son las 1 de la tarde y 26 minutos, 1 de la tarde, 26 minutos en Radio Huracán, frecuencia 105.1, señoras y señores, para todos ustedes que están en la sintonía de la FM. Vamos ahora sí, entonces, siempre con la verdad, aquí en el programa 105.1. Bueno, amigos de la sintonía, muchas gracias también por la aceptación. Vi por aquí a Niño Quiroga, no sé si de repente me estuvo llamando, pero no tengo ningún mensajito. De repente alguna participación. Ah, muy bien. Gracias a mi amigo Niño Quiroga, pero también está ingresando llamadas aquí. Bueno, estamos con José Alcarazo. ¿Cómo estás, José? Buenas tardes, qué gusto escucharte.
1: Lino, ¿cómo estás, hermano? Buenas tardes.
0: Buenas tardes, José Alcarazo. Bueno, de seguro que ustedes también están contentos por esta, digamos, declaración que ha dado el Jurado Nacional de Elecciones acerca de la candidatura como regidor de Rodolfo Soplopuco, José.
1: Sí, Lino, justamente estaba escuchándote tu programa, es bien sintonizado por la población, donde gracias por esa cobertura que le das y siempre imparcial e informar a la población lo que realmente sucede en nuestro pueblo de Olmos. Quería poder hacerte mención que anoche, ya alrededor de las 12 de la noche, la resolución fue colgada ya en la página oficial del jurado, donde admiten ya, donde aceptan el recurso de apelación de nuestro candidato, pues, Rodolfo Soplopuco, porque es una candidatura que nosotros como equipo de dirigentes, inicialmente cuando conversamos con él, nos explicó, él fue muy sincero con los dirigentes cuando le propusimos la candidatura. Él nos mencionó que tenía esa sentencia. Esa sentencia luego le hemos corrido traslado a 3 abogados olmanos que están en nuestro equipo y hicieron la evaluación correspondiente, Lino, y nos dijeron, pues, que no había ningún impedimento legal hacia su postulación. No estaba tipificada su sentencia como un impedimento para postular a una elección popular. Es por eso que accedimos y corrimos, pues, no el riesgo, sino corrimos, sí, definitivamente con él como participante de nuestro equipo. Y gracias a Dios, ya hoy día, en la madrugada, prácticamente hoy día, se terminó esta incertidumbre que teníamos por parte de algunos amigos y amigos de él también, ¿no? Que le han mostrado el apoyo, que finalmente iban a estar con nosotros, pero igual querían, pues, que él esté con nosotros. ¿Y por qué insistí con él, Lino? ¿Por qué insistí con Rodo, no? Rodo es un ciudadano que realmente, la gente que lo conoce, sabemos que él labora en el Senasa. Es un caballero muy correcto, y yo insistí con él porque él ya mismo termina su estudio de ingeniero agrónomo, ¿no? Es uno de los profesionales de las cuales nosotros vamos a necesitar mucho en la gestión, porque nuestro proyecto, más allá del fierro y el cemento, va a ser dedicado también al sector agrícola. Vamos a apoyar mucho el tema de la agricultura en una eventual gestión nuestra, y por eso es que nosotros insistimos con él, y ahora pues satisfechos de esta decisión del jurado, y nos queda pues seguir adelante con equipo, como una familia, como lo que nos hemos constituido inicialmente cuando formamos este equipo de candidatos, que inicialmente éramos 20, ¿no? Eran 20 candidatos a regidores que teníamos, pero poco a poco hemos ido pues viendo las cualidades, las disposiciones de tiempo que tenía cada uno, no solamente para campaña, sino en una eventual gestión, porque no solamente necesitamos un regidor que fiscalice, que haga la labor normativa como manda la ley, sino también que ayude a la gestión en algunos trámites y en algunas, valga la redundancia, gestiones que se pueden hacer, porque yo cuando he sido regidor también lo he hecho, ¿no? Como, obviamente con autorización de alcaldía, pero ese es el sentido y esa es la propuesta que llevamos nosotros como candidatos del partido político Fue en el Perú, mi querido Lino.
0: José, hablando de Rodolfo, él es el que va como primer regidor.
1: No, va como tercero. Primer regidor está Arcide Puse mío.
0: Ah, Arcide, ¿no? Arcide Puse. Bien. Sí, ahora, al respecto, entonces ya en su lista ya está todo, digamos, con normalidad. No hay observaciones ya, en este caso, para conocimiento público.
1: No, ya no. Gracias a Dios, no. Pasamos un primer filtro nosotros dentro de nuestros amigos abogados. No, antes de inscribir a cada candidato hicimos la evaluación, ¿no? Había un candidato, por ejemplo, que tenía algunas deudas por unas cuestiones de sentencias judiciales, y tuvimos que en ese momento conversar con él personalmente, decirle que no podía ser candidato por este motivo. Entonces hemos ido curándonos en salud, como se dice, y buscando el perfil de la persona que realmente queríamos para en este grupo voy a presentarnos como una opción, ¿no?, de la cual la población va a tener que decidir este 4 de octubre.
0: Muy bien. Hablando, ya que lo tengo aquí también, hablemos un poco de los proyectos de la agricultura, José Alcarazo, al respecto, ya que también en este caso ya el jurado, digamos, levantó esta observación con Rodolfo, porque él es ingeniero agrónomo. Cuéntenos, adelántenos, por favor, al respecto de este proyecto agrónomo para conocimiento de toda la población y los caseríos.
1: Bueno, insistimos por este tema de Rodo, y de repente podemos desarrollarlo a través del teléfono, Lino, ¿no? Gracias por este espacio que me brindas. La propuesta nuestra está siempre enfocada a que el crecimiento socioeconómico de Olmos sea de manera frontal y con apoyo decidido de parte de la autoridad local. Siempre lo he dicho, Lino, un pueblo no solamente crece con fierro y cemento, ¿no? Y la propuesta nuestra también va dedicada a este importante sector de la población, donde la mayoría de personas que viven en la zona rural hacen agricultura. Pero se ha venido haciendo una agricultura tradicional, y creo que ahora con la tecnología, con los avances de la ciencia y con las mismas experiencias de algunas otras empresas que están apostadas en nuestro pueblo de Olmos, se requiere pues de un apoyo importante de capacitación, de inyección económica, para poder lograr rentabilidades que lamentablemente ahora no se está decidiendo, porque la misma condición a veces del agricultor no lo puede lograr, porque no encuentra pues apoyo, no encuentra capacitaciones, y nosotros queremos darle bastante énfasis en desarrollar esta actividad. Mira, Lino, en el sector las norias, siempre lo digo yo cuando voy a campaña, porque lo ponemos como muestra, ¿no?, como ejemplo a lo que sería en una eventual gestión nuestra. En el sector las norias hay tres asociaciones de banano, que inclusive que hay familiares tuyos que están dentro de esas asociaciones, que hicieron un trabajo ellos, o sea, ellos hicieron el gasto de hacer el proyecto de la búsqueda del plan de negocios, ¿ya? Y estos proyectos fueron presentados pues en el programa del Ministerio de Agricultura, que es el programa Agroideas. Agroideas financió estos tres proyectos por alrededor de 6.5 millones de soles que no se devuelven. Cada agricultor, digamos, recibió un promedio de 67 mil soles por hectárea, que sirvieron pues para poder mecanizar su campo, ponerle riego tecnificado, ponerle la caseta de bombeo, el reservorio para su agua. Y ese monto, Lino, no se devuelve al Estado. Te hace este financiamiento como apoyo y incentivar la agricultura. no solamente en Las Norias, en La Juliana, donde yo tuve la oportunidad de ser presidente, también nos financiaron, y hay un amigo también en Laguna Larga, ¿no? Nuestro amigo Servando Puse, que también presentó un proyecto que ha sacado pues un financiamiento y que gracias a Dios ahora siembra pues este importante producto como es el limón Tahití que tiene él, que es un producto de exportación. Ese mecanismo que ya se ha dado en Olmos, ¿no? Que tiene fuentes de financiamiento por parte del Estado, queremos repetirlo pues en los diferentes sectores de nuestro pueblo de Olmos. Tú conoces, Lino, y creo que de repente conoces más que yo por el tiempo que has laborado, has trabajado en tu empresa por recorriendo Olmos. Hay muchas cooperativas que no tienen ahora ayuda, que la mayoría ya están decayendo y que algunos sobreviven pues porque el costo de la energía eléctrica es muy alta. Entonces queremos incidir con este tipo de proyectos en estas cooperativas y no solamente en cooperativas, sino en grupos de personas. Por ejemplo, hace poco estuve en Manuel León, donde hay un importante sector agrícola que se puede asociar y se le puede buscar financiamiento, que es un financiamiento que no se devuelve, pero más allá de la inversión que se haga al lino, es el querer trabajar con los agricultores que lamentablemente están pasando los años y no se hace nada. En Olmos hay dos empresas, bueno, hay muchas, pero hay dos empresas de las cuales te voy a mencionar, que una está en Sequión, que es Newterra, y la otra es Sol de Olmos, que está en Tierra Jada. Estas dos empresas el año pasado han dado utilidades a sus trabajadores, ¿no? Utilidad es producto de la siembra que hacen y la agroexportación, porque ellos exportan su producto. Entonces, si ellos tienen utilidades muy buenas en nuestra tierra, en nuestro suelo, con nuestro clima, con nuestra gente, Lino, ¿por qué no podemos hacerlo nosotros? ¿Qué es lo que nos falta a nosotros para tener esa oportunidad que ellos tienen de trabajar de manera empresarial y poder lograr exportar los productos? Bien. No nos falta nada, simplemente tomar la decisión, tener la importancia, los profesionales, ¿no? que calcen en la materia. Por eso yo insistía con Rolo, ¿no? Para poder dar el gran paso de que todos los agricultores logremos este importante hecho de que no solamente esos productos se vendan a nivel nacional, sino que se vendan a nivel internacional. Tenemos a la Cámara de Comercio como aliado, tengo amigos en la Cámara de Comercio que les he comentado el proyecto. Yo me estoy afiliando ya en estos días a la Cámara de Comercio para que haga este trabajo. Es importantísimo, Lino, porque vamos a desarrollar en nuestro terreno, en nuestro pueblo, con nuestra agua, no, con nuestra gente, con nuestro clima, lo que hacen ellos también podemos hacerlo nosotros. Y por último, de repente pertenecer a ellos, a su mismo entorno para poder exportar los productos donde tendríamos mayor ingresos económicos, que es lo que se busca en nuestro pueblo de Olmos. Hace poco leí en las noticias, Lino, que en Olmos del Perú ya se mandó el primer contenedor de banano a China. Creo que tú en tu mail lo has anunciado, ¿no? Claro, eso es muy bueno, como que del Perú salga el primer contenedor a la China y que sea de Olmos. Pero yo te pregunto, ¿qué agricultor va a recibir más plata?
2: Sí, pues.
1: ¿Qué agricultor? Nada, o sea, no van a recibir siempre la gente que hace pues este tipo de empresa, pero nosotros los que hacemos agricultura común y corriente no vamos a recibir. Entonces queremos dar este gran paso y para nosotros es un tema que lo venimos trabajando hace mucho tiempo y esperemos que la población pues nos dé el apoyo pues en este 4 de octubre, que somos una opción nueva, que somos una opción que tiene un proyecto claro, que no estamos metidos en hechos de corrupción. Creo que el pueblo de Olmos ya ha pasado épocas y etapas que hemos vivido ambos, Lino, donde han venido millones de soles que no se han logrado cristalizar en obras que la población pueda ver o pueda utilizar. Entonces yo creo que el tiempo pasa y es momento de hacer un trabajo muy efectivo en favor de la población, ¿no?
0: José, bueno, es un tema muy importante la agricultura, porque todos sabemos que la agricultura es la que mueve la economía, pero lamentablemente hay que decir las cosas con la verdad. El agricultor está, hermano, caído porque no tienen un buen mercado, salen perjudicados. Ahora, cuando te escuché que, por ejemplo, hay asociaciones que se han beneficiado con este programa Agroideas, para que tengan conocimiento los agricultores, ¿cuáles son los requisitos y sean beneficiados con este programa? Porque es bien cierto que es un dinero que no se devuelve, ¿no?, por parte del Estado, pero aquí, lamentablemente, hemos tenido por años este proyecto de Agroideas, es de muchos años, pero ninguna autoridad se preocupó José, ninguna autoridad, pueblo de Olmos, se preocupó. Aquí lo que se ha preocupado es engañándonos, agua a las 24 horas del día, nos engañándonos, que, o sea, tantas cosas. Por eso yo quiero que lo digas aquí. ¿Cuáles son los requisitos para que, mira, el agricultor se preocupe por este proyecto?
1: Mira, primero tenemos que ver cuál es el grupo que quiere participar en una asociación. Vayamos a poner un caso, vayamos a poner una muestra, digamos, la cooperativa de la Mercedes.
0: Ya.
1: ¿No? Vayamos a poner la cooperativa de la Mercedes. Entonces, ¿cuáles son los requisitos básicos que se pide? Que los socios tengan, pues, actualizado su título de posesión comunal, que sean naturales de Olmos, que tengan, pues, su DNI, obviamente, activo, habido, y luego ya los profesionales son los que hacen el plan de negocio.
0: ¿Registros, discúlpame, registros públicos no están pidiendo del predio?
1: No.
0: Solamente con título comunal.
1: Con título de posesión comunal, bien, correcto, porque bien. Es una hipoteca, no es una hipoteca, ¿no?
0: Ya,
1: o sea, no es hipoteca, sino es un requisito básico que te pide el programa, uh-huh. ¿No? Para acceder a la calificación, porque eso pasa a una calificación, y gracias a Dios, en la calificación, cuando tú llegas al, digamos, del 100% de los puntos que te piden, si tú llegas a un 80% de calificación,

0: el libro de actas de conformación de la asociación, obviamente la asociación.
1: Pero la asociación sí tiene que estar en registros públicos, ¿no? La asociación. Sí,
0: exactamente. Tiene que estar reconocida la asociación, así ya. Es, ¿no? Son requisitos básicos que a veces los mismos agricultores no lo van a hacer porque no disponen de tiempo o de repente no hay alguna persona idónea para claro. que haga este tipo de trámite.
1: Claro.
0: Entonces nosotros lo que le vamos a ofrecer son los profesionales para hacer este tipo de acciones y que realmente ellos sigan elaborando, pero mientras los profesionales que vamos a designar sigan pues este camino para lograr este importante proyecto que millones de soles al año se devuelven, ¿no? Sí, y pues. Esto es lamentable con tanta necesidad que hay en nuestro pueblo de Olmos. Lo otro que nosotros estamos proponiendo y que lo vengo proponiendo a través de redes sociales es la construcción de vías de que interconecten caseríos a través de pistas, ¿no? Hay varias principales acá que ¿cómo se llama? Que son una polvadera, ¿no? Ahora, fuentes de financiamiento, hay 5 fuentes de financiamiento para lograr que se financien, valga la redundancia, estos proyectos. Una es la Municipalidad Provincial de Lambayeque, una es el gobierno regional, una es el ministerio cual pertenece a la obra, ya sea vivienda, ya sea pues energía, ya sea transportes, ¿no? La otra es a través de Oxy, que sobra por impuestos, y la otra fuente de financiamiento, Lino, ella es un apalancamiento que podemos hacer con nuestros congresistas para que sean incluidos dentro de la Ley General de Presupuesto que se debate todos los años a partir de noviembre y que se aprueba en diciembre para que las obras salgan en ley. Entonces son 5 fuentes, sin contar la de Olmos. O sea, yo no te cuento porque Olmos no tendría pues dinero para hacer obras de esta envergadura, no alcanzaría el dinero. Además de ello, Lino, contemos que a partir del próximo año, o de este año ya se puso en funcionamiento la ley 32.387, que es la ley PIN, la ley de presupuesto de inversión municipal, donde va a venir incrementando todos los años, en los próximos 4 años prácticamente se va a duplicar el fondo común y ese dinero que viene es netamente para inversión, no es para gasto corriente. Entonces van a haber mayores recursos económicos que manejar y obviamente hay que calcular y que se invierta bien y que más adelante pues no la población vea que se refleje en obras, en hechos reales, en que realmente se puedan utilizar y no como venimos viviendo pues hasta ahora, Lino, con este abandono que tenemos en las trochas, la gente que reclama que sigue tomando agua salada, en algunos casos no hay agua, en algunos casos compran el agua pues carísima, en el caso del Virrey pagan un servicio de agua por un servicio de agua salada que llega a sus casas y solamente lo que llega a la pileta es lo que vale para consumo, ¿no? Entonces hay muchos lugares en realidad que vengo recorriendo donde se necesita urgente pues que la autoridad esté presente y junto con nuestros hermanos lograr este importante cambio y obras que se necesitan en la zona rural.
1: Muy bien. José, me pregunta aquí el ciudadano Richard Mazas, si de llegar a la alcaldía José Alcarazo, ¿estaría dispuesto a traer la Contraloría para hacer una revisión económica de todos los periodos pasados? Pregúntele, mi estimado amigo, al señor Alcaraz.
0: Bueno, gracias por la pregunta. Bueno, Richard sabe que, y él conoce muy bien que esto tiene que probarse en un acuerdo de consejo, ¿no? Para pedirle a la Contraloría, y obviamente yo he sido regidor también, ¿no? Y cuando tú le haces un pedido a la Contraloría, todos los municipios casi del país le hacen el pedido a la Contraloría y la Contraloría a veces, digamos, hace un sorteo y a qué municipio van, ¿no? En algunos casos hacen se contrata pues a auditores particulares que le cuesta al municipio un poco, pero sí, totalmente de acuerdo, creo que deberíamos transparentar los hechos, las gestiones que han pasado y realmente que se le explique a la población si hicieron bien su trabajo. Obviamente hay que felicitarlos. Entonces, sí, pues obviamente tiene que esto, la Oficina de Control Interno tendría pues que hacer la denuncia correspondiente, porque ningún ciudadano, Lino y Richard lo sabe, ¿no? No nos gusta pues que nadie venga a robarnos un centavo, porque todos pagamos impuestos. Usted va a tomar un refresco, va a comprar un pan, paga impuestos, ¿no? Uh-huh. Y esos impuestos finalmente se redundan pues en dinero que vienen a las municipalidades y la idea pues es trabajar de manera honesta y que realmente la población te lo agradezca en un futuro cuando vea pues cristalizadas las obras que realmente se necesiten, ¿no?
1: Claro. José, por otro lado, por ejemplo, el impuesto predial, hablemos del impuesto predial de las empresas, ¿no? Hay empresas que no contribuyen con la municipalidad. ¿Qué pasaría si José Alcarazo llega a ser el alcalde? porque no sé si usted

0: ya tiene de conocimiento cuánto contribuyen las empresas que están ubicadas en las Tierras Nuevas a la institución municipal, mi querido José?
1: Mira, Lino, en la actual gestión ha venido decayendo inclusive la recaudación por RDR, que son los recursos directamente recaudados, y eso porque no se tiene un ejecutor coactivo. O sea, no tienes una persona que te vaya a cobrar a todas las empresas que están apostadas en el pueblo de Olmos, no solamente en las Tierras Nuevas, ¿no? Porque se hacen diferentes tipos de obras, de ampliaciones, de construcciones, y todo eso necesita una licencia, y eso se paga en la municipalidad de acuerdo a ley.
0: Ajá.
1: Entonces, en nuestra gestión lo que vamos a tener es un equipo coactivo que lo tuvo, inclusive hay una gestión anterior que yo he leído, pues el año 2019, creo que todavía con Roque Antón, ¿no? Hubo una recaudación alrededor de casi 4.7 millones de soles.
0: Uh-huh.
1: Y si tú ves ahora, están en 2.8, 3.2, 3.4, y entonces ha bajado la recaudación. Pero tengo entendido que no tenemos un equipo de ejecutores coactivos para que puedan ir a cobrarle a las empresas y pagar lo que corresponde, no solamente no ahorcarlos, ¿no? Sino que tributen lo que corresponde a la municipalidad, y obviamente ese dinero pues sea bien utilizado en obras, en de repente en expedientes técnicos para buscar financiamiento de grandes obras que se necesitan en nuestro pueblo de Olmos.
0: Hay empresas que están debiendo, digamos así, para que nos puedan entender, están debiendo a la municipalidad. ¿Qué pasaría si José Alcarazo, bueno, ya alcalde,
1: eso,
0: digamos?
1: Eso tiene un procedimiento legal, Lino. Ahora ya creo que inclusive ya se puede incluir en la cuestión de riesgo a través de los bancos de algunas empresas que no pagan. Por ejemplo, el SAT, el Chiclayo, tú no pagas, pues te incluye ya en el SBS como una persona morosa, ¿no? Y la mayoría de empresas recurre también a la banca privada para los créditos que hacen de la inversión. Entonces nadie va a querer estar en rojo, ¿no? Entonces yo creo que se necesita pues también una acción por parte de la municipalidad para que hagan ese trabajo de manera eficiente y se logre pues los recursos que se necesita para Olmos, como te repito, o en otro caso pues de repente darle pues como cualquier ciudadano, darle pues para que paguen cuotas, ¿no? Pero lo que tiene que pagar riesgo, ¿no? Eso inclusive se generaría más adelante en alguna, lo que se le puede hacer después, alguna incautación de algún bien, porque eso existe en otras municipalidades, ¿no? Que inclusive te rematan los bienes porque no pagan los impuestos. Entonces, uh-huh, no queremos llegar a este punto, pero sí, obviamente, tener una cordial comunicación para que todas las empresas paguen sus impuestos como corresponde, porque es difícil, Lino, te digo, por conocimiento, que alguna empresa agroindustrial esté debiendo, porque a todas les va bien. A todas les va bien, todas han ganado plata, todas han ganado.
0: Pero unas no pagan y como si nada, tranquilo, no pasa nada.
1: Es que no pagan porque no existe un ejecutor coactivo, o sea, no les van a cobrar. Y pues como no me cobran, no pago, dirán, pues no, pero hay que estar ahí, pues hay que ver la relación que tiene el departamento para poder hacer la...
0: José,
1: la
0: para finalizar, ¿qué opinas de la nueva ciudad?
1: Bueno, yo sostengo lo mismo de hace tiempo, Lino, ¿no? Es una inversión que se hizo en una zona fantasma, ¿no? Sabemos que nosotros nos vivimos en nuestro pueblo tradicional, nos desarrollamos diariamente todas las actividades acá, y eso pues sabemos que fue hecho solamente para beneficiar a un grupo de empresas que querían que la gente vaya allá. Hemos visto que se han hecho las licitaciones de los macrolotes para las viviendas de las empresas constructoras, pero hasta ahora pues no hay ninguna empresa constructora que esté interesada en construir este tipo de obras para que la población acceda al crédito suplementario con el bono Mi Vivienda, y parece que no va a ser posible que eso se venda más adelante. Por eso es que nuestro querido y hermoso gobernador regional decía: Olmo, no le voy a hacer obras porque van a tener millones, van a tener 500 millones de la venta del macrolote. Ya se va Jorge Pérez y solamente dejó un puente por acá por el...
0: José, usted como alcalde, por ejemplo, usted como alcalde ya llega a ser alcalde y quieren continuar con la nueva ciudad, porque lo primero que tiene que conversar con el alcalde, ¿usted qué haría? ¿Estaría de acuerdo a que continúe un convenio? No sé, cuéntele al pueblo de Olmos.
1: Lo que pasa es que la nueva ciudad es un programa del Estado, ¿no? Es un programa del gobierno. Nosotros como municipalidad no tenemos por qué invertir ahí.
0: No, claro, pero tiene que usted, de todas maneras, tiene que venir primeramente a la autoridad, al alcalde, ¿no es cierto?
1: Claro, hay un convenio marco sobre ello, Lino. Luego han venido ya los convenios específicos para desarrollar algunas acciones en esta parte de Olmos, pero esos convenios marcos están vigentes, ¿no? Están vigentes, no tengo al detalle el cada convenio marco, cada convenio específico, ¿no? Pero vamos a siempre ser respetuosos de las normas legales, ¿no? Pero para mí lo más importante es que la inversión venga al pueblo tradicional. Acá tenemos Brisas del Río, por ejemplo, donde hay casi 700 familias que no tienen agua, desagüe, no tienen luz, no tienen alumbrado eléctrico, tienen ahí jalando de un otro. Entonces, para mí, lo más importante es que se haga la inversión en el pueblo tradicional, en los centros poblados que quieren saneamiento, en los caseríos que se interconecten con pistas a través de una inversión grande. No, eso es lo que buscamos nosotros como candidatos y esperemos que la población, pues, que este 4 de octubre nos dé esta oportunidad para trabajar. Soy una persona que vive en Olmos, que trabaja en Olmos, que no está metida en hechos de corrupción y que realmente quiere, pues, ver que nuestro pueblo salga adelante.
0: Muy bien, gracias, José, por habernos atendido también a estas preguntas que le hemos realizado a usted. Y bueno, gracias, tus palabras finales, José Algarazo. No,
1: gracias, Lino, con todo gusto. Creo que es importante que a través de tu persona le traslade siempre la inquietud de la población y que el candidato pueda responda y la población evaluará, pues, si se siente satisfecho o no con la respuesta y verá, pues, que cada uno tiene diferentes capacidades. Así es. Agradecerte porque a través de tu medio, Lino, nosotros llegamos hacia la población, llegamos hacia sectores donde a veces es difícil llegar todos los días porque Olmos, sabemos, es extenso. Mucha gente dice, Olmos es grande. Olmos no es grande, Olmos es extenso. La grandeza de un pueblo no se mide con la extensión territorial, ¿no? Entonces, a través de la radio, pues, se llega a estos sectores y nos conocen nuestras propuestas y esperemos, pues, que a través de tu medio sea también el canal para que la población conozca cuáles son nuestras propuestas, quiénes son los candidatos, y este 4 de octubre, pues, digamos, no nos volvemos a equivocar, porque mucha gente dice, nos volvimos a equivocar, pero tenemos la posibilidad de resarcir de repente esta decisión que no ha sido buena en los años anteriores y que finalmente elijamos a una persona que quiera trabajar por nuestro pueblo de Bolivia.
0: Muy bien, un abrazo, José. Gracias. Buenas tardes. Son la 1:53. Bueno, hemos conversado con José Algarazo, como decía el chavo, ¿no? No habíamos, digamos, ahí está, que me está llamando, a Richard Massa. Richard, ¿cómo estás? Buenas tardes.
2: Hola, Lino, ¿cómo estás? Buenas tardes.
0: Buenas tardes, Richard. Te escucho, Richard, adelante.
2: Escuchando siempre tu bonito programa, diciendo la verdad.
0: Adelante, Richard.
2: Gracias. Bueno, escuchando, lástima que no haya otra comunicación cuando la entrevista está con la persona indicada que la está dando. Pero bueno, de todas maneras, creo que yo te escribí y te hice una pregunta para que le hagas al candidato, a nuestro amigo José Algarazo. Uh-huh. Pero yo creo que, bueno, mi persona no me ha quedado tan satisfecho con su respuesta por lo siguiente. De que una cosa es los requisitos, cómo se solicita la Contraloría General de la República, que lógicamente que tienen que solicitar la tiene desde Lima, ¿no? Y que son pocos los municipios que son auditados por tanta burocracia que existe en las entidades públicas, ¿no? Pero también hay el otro requisito de que se puede traer particularmente. Lo que mi pregunta era, eso es la explicación de José, yo correctamente, yo lo acepto, ¿no? Yo también la conozco. Pero mi pregunta era, y esta pregunta va a ser para todos los candidatos que vas a tener el gusto de entrevistarlos y ojalá que nos des la oportunidad para hacerle la pregunta.
0: Claro, claro que
2: para
0: sí.
2: Para todos. Claro. Para todos. No es, yo, no, la población de Olmos o mi persona no es de que no estamos solicitando los requisitos cómo traer la Contraloría, no. La pregunta es tácita. ¿El candidato tiene la intención, tiene la voluntad política, en este caso, de traer a la Contraloría, lógicamente solicitándolo mediante sesión de consejo, pero la condición tiene que ser de la persona, del candidato? si está en la capacidad o si está en la predisposición de traer a la Contraloría para que de una vez por todas hagan el balance, los balances económicos y que se dé a conocer a la población de Olmos. Eso es lo que nos interesa. Ahora, si los candidatos, algunos, no tienen esa intención o buena intención para la población de Olmos, también es válida. También es válida, mi estimado Lino. Y mi pregunta, y ojalá que José esté escuchando y que para la próxima entrevista pues diga, ¿no? Sí, yo tengo la intención política de traer a la Contraloría para darle a conocer al pueblo al final de todo el estudio económico.
0: Muy bien. Muy bien, Richard, usted ha sido muy explícito con los oyentes y especialmente con el candidato. De repente volvemos a escucharlo a nuestro amigo José Alcarazo. Richard, muchas gracias por tu participación.
2: Sí, permíteme, Lino, esta llamada ya, creo que mi amigo José tiene toda la capacidad para responderla. Pero apartándome de esto, Lino, escuché también tu llamada al presidente de la comunidad campesina Santo Domingo de Olmos el día de ayer, uh-huh. por intermedio también felicitar, ¿no?, a esa buena intención que tuvo de brindar la ambulancia, ¿no? Aunque era necesario, pues, ahí algo otras preguntas que lo hubieses hecho, pero bueno, creo que no, él fue bien claro y dijo, pues, que quería una conversación interna contigo para que lo invites, ¿no? Uh-huh. Ojalá que no te vayas a olvidar y que lo invites, porque el pueblo de Olmos, los comuneros, estamos, como se dice, entusiasmados en escuchar, pues, las palabras del presidente que tanto la población de Olmos espera sus respuestas a los comuneros ciudadanos de nuestro pueblo de Olmos y de los caseríos, mi estimado.
0: Muy gracias. Bien. Un abrazo, Richard. Un abrazo. Gracias. Buenas tardes. Igualmente. 1:58. Efectivamente, ayer justamente el señor Freddy Benítez, ¿no?, estábamos realizando una cruzada. Claro, yo también tenía la inquietud de preguntar más, hacer más preguntas, pero no estábamos en una cruzada y pues ahí se iba a ir todo el tiempo, porque en el tema político, ustedes saben que hay mucho por hablar, ¿no? Pero no, lo dijo Freddy, que con todo gusto, hay que coordinarlo, Lindo, ¿no? Lo coordinamos por interno y voy a venir a tu radio. Fue la expresión, ¿no?, que se dio ayer. Y bueno, yo también le agradecí ayer porque tuvo ese gran gesto de decirle al amigo Mayanga, a la familia, que ponía a disposición la ambulancia comunal para que lo trasladen al señor Mayanga desde Olmos o de Piura a Olmos, ¿no?, o de Olmos a Piura, ¿no?, pero ponía a disposición la ambulancia comunal. Bueno, estoy con Marcos Sánchez. Marcos, buenas tardes.
3: Hola, Lino, ¿cómo estás? Qué gusto escucharte, hermano. Una satisfacción muy grande llegar a nuestro distrito de Olmos. Sobre todo, una pregunta, ya que se están tocando algunos temas en la comunidad. Uh-huh. Bueno, invocando pues acá a nuestro primo presidente de la comunidad de campesinos de Olmos, y esto no es sobonería, por si acaso, ni me pagan para hablar bien de las demás personas, ni para hablar mal tampoco. Yo quisiera hacerle una pregunta. ¿Qué cantidad de maquinaria tiene para la defensa ribereña? Porque estoy comunicándome por unos medios a la presidencia del Perú, al Poder Ejecutivo, solicitando que tome en cuenta la maquinaria de la comunidad para la defensa ribereña. Yo creo que ya estamos con el tiempo vencido para hacer defensa ribereña. Ya no se van a hacer defensa ribereña, entonces cuando menos, ¿qué es lo que vamos a hacer? Cuando menos hay que limpiar los cauces para que de esa manera el agua pues discurra y no haga daño. Eso sería bueno, ya que vas a tener una reunión con el señor presidente de la comunidad de campesinos, para que le indagues qué cantidad de maquinaria tiene Porque eso de la ambulancia ya es tema pasado. Ya creo que ya solucionaron. Falta todavía la botica comunal, todavía creo. Y sobre todo a mí me interesaría la maquinaria, porque estoy comunicando a Lima de que ya es muy tarde para hacer defensa ribereña. Ya estamos pensando en otras cosas y no estamos pensando en las cosas que están más próximas, en lo que nos puede hacer daño. ¿O tienes conocimiento? ¿Se tiene conocimiento cuánta cantidad de maquinaria tiene?
0: No. Justamente vamos a coordinar, Marcos, con el presidente, el señor Freddy, y vamos a conversar aquí en la radio públicamente para que los comuneros tengamos conocimiento, y ahí vamos a plantear las preguntas, a qué se están dedicando las maquinarias, ¿no? Él como presidente tiene mucho que hablar, decirle a los comuneros, en el tema también administrativo y muchas cosas, Marcos. Por eso es que justamente ayer tuvo un buen gesto de verdad de escribirnos. Estábamos realizando una cruzada y es ahí donde se comprometió pues a poner la ambulancia para el paciente de ayer, el señor Mayanga, ¿no? Entonces, y aproveché ahí coordinar, porque también para preguntarle, me iba a realizar muchas preguntas y estaba realizando la cruzada, ¿no? Entonces, por eso es que lo dejé mejor para coordinarlo, para otro día tenerlo aquí al presidente de la comunidad campesina, don Freddy Benítez, Marcos.
3: Claro, de repente nos está escuchando, puede llamarte para saber, yo quisiera saber qué cantidad de maquinaria tiene para que una vez comiencen a trabajar con la, cuando vengan a limpiar el cauce, si ya no vamos a tener tiempo de hacer defensa ribereña.
0: Claro, claro que sí, claro, claro, todo se puede, yo creo que la inquietud, pero a mí la verdad mejor es tenerlo acá para conversar más, porque ya no es lo mismo, ya el tiempo nos ganó, ya no es lo mismo por un celular. Pero muy buena tu sugerencia, tu preocupación, Marcos, que es bueno, la verdad, porque ya este fenómeno, pues, digamos, está ya en puertas y es preocupante que todo lo que has tocado el tema, ¿no? Por ejemplo, limpiar los ríos aquí y habiendo maquinarias. Eso sí es un tema muy importante. Marco, lo vamos a tomar en cuenta ya de repente en estos días para poder conversar con el señor Freddy Benítez.
3: Así es. También me parece muy interesante lo que dijeron las personas que me antecedieron. Yo creo que ningún legado es tan rico como la honestidad, como dijo William Chester. Entonces, yo creo que esto de la honestidad es lo más rico que tiene el hombre. Y todavía no vamos a estar esperando de que vamos a solicitar que la Contraloría, ese es su trabajo en la Contraloría. La Contraloría, cada vez que se hace cargo un nuevo gobierno, inmediatamente, ¿qué te digo?, realiza una auditoría sin necesidad que se lo pidan. Entonces es bueno aclarar esta situación, porque en todo caso, la persona de la Contraloría que nos escuchan y no decimos las cosas como son, entonces, uy, ¿qué estos señores, qué les pasa? ¿Qué están diciendo de que si nosotros vamos a realizar una auditoría? No, por supuesto que tiene que hacerse. Y sobre todo es responsabilidad del nuevo alcalde de que tiene que hacer un corte físico y financiero para saber hasta de dónde comienza su responsabilidad y de dónde termina la del otro. Lo importante, por eso como decía Chester, decía, ningún legado es tan rico como la honestidad. De cada alcalde depende de que ponga de conocimiento, que ponga, como se dice, caiga quien caiga, que se realicen las investigaciones correspondientes, ¿no?
0: Porque, claro. Tú estás en lo correcto, Marcos. Lo que pasa es que aquí pues han pasado, por ejemplo, terminaban los gobiernos, llegaba el siguiente alcalde que era, digamos, elegido por el pueblo, y no pasaba nada, tranquilos, como que si no pasa nada, ha quedado la municipalidad con déficit, o ha quedado endeudada, ha quedado por aquí, han quedado las obras abandonadas, y tranquilos, vienen, ocupan su lugar, hacen su gobierno, termina su gobierno, se van, y así estamos. Mira, hay obras de muchos, muchos años que están abandonadas, ahí está, la que es de todo lo que es saneamiento, abandonado, y nadie dice nada. Excel se lava las manos, que él todavía no tiene la, digamos, no tiene la obra, está en Excel, que está en la municipalidad, que tiene observaciones, o sea, todo es un caos, mi estimado Marcos. Y yo creo que es ahí donde se está exigiendo una auditoría para todos los alcaldes recientes, digamos, o los nuevos o los futuros alcaldes aquí en este distrito de Olmos.
3: Así es, mira, una de las cosas que, bueno, yo escuché a José Alcarazo, bueno, lo conozco desde que era un niño, y bueno, acá en Olmos todos nos conocemos, eso es lo bueno. Bueno, antes nos conocíamos creo todos, ahora ya no nos conocemos muchos. Veo unas caras por ahí, antes la cara era sonriente el olmano, pasaba un olmano y te sonreía. Ahora tú lo ves, lo pasa, lo miras y te miran con una cara como que si le quisieran pegar. Todos agestados, yo no sé, de verdad, me preocupa de que ha cambiado la cara del olmano o del nuevo olmano, ¿no? Entonces, eso hay que tener mucho cuidado, mucho cuidado. Otra de las cosas que no veo, que sí no veo en otros candidatos, que tocan la ley orgánica de municipalidades, dice bien claro qué es lo que tenemos que hacer. ¿Ah? Nos indica que tenemos que tener mucho cuidado con lo que es el ornato y la limpieza pública de la ciudad. También tenemos que tener en cuenta que tenemos que pavimentar avenidas, calles y jirones. ¿Ah? También tenemos que darle una operatividad a ese mercado. A ese mercado hay que recuperar esa inversión pública. Hay más de 40 millones invertidos ahí. Yo, la verdad, no sé cómo se va a recuperar esa inversión. Y, por supuesto, que tenemos que implementar el centro para discapacitados. Los discapacitados no tienen hasta el momento ningún beneficio. Ahí está el podemos decir, el edificio para ellos y todo, pero no está implementado para que ellas tengan también un esparcimiento, también tienen derecho. Así es, mi querido Lino. Y bueno, antes que me olvide, me han pasado unos oficios en el que hay un instituto tecnológico que estaría brindando servicios de educación como si fuera un instituto tecnológico, y resulta que se ha pedido la información respectiva, y te lo voy a pasar, si tú me lo permites te lo paso ahorita, o si no es que ya te lo pasé. Dice que no existe ese instituto, que no tiene autorización. ¿Qué es lo que pasa? ¿Qué es lo que pasa cuando nosotros como autoridades no controlamos? La autoridad tiene su área de fiscalización. Si viene un instituto tecnológico, pedagógico, por lo que venga, para eso tenemos nuestro personal, que tiene que ir a verificar, a pedir la documentación correspondiente, porque los jóvenes se matriculan, se estudian, se compran su uniforme, se ilusionan, y después cuando están terminando no se les otorga ningún título. Y ahí, entonces, estuvieron por gusto. Entonces, esa es preocupación de las autoridades. Entonces, claro, por eso, como te digo, en este momento yo estoy haciendo un documento, estoy poniendo en conocimiento de la Fiscalía para que de oficio se investigue si tiene autorización o no, porque ya me comunicaron de Piura que no tiene autorización ese Instituto Superior Tecnológico. Entonces, esa es preocupación de los candidatos. Desde ya, no cuando seamos alcaldes, o porque nos van a decir que, uy, qué bien trabaja, ¿no? De ahora, hermano. Y otra cosa, una última noticia. Pónganse sus carritos, guárdenlos en cochera. Están comenzando a robar los delincuentes, están viniendo a los pueblos a robar las computadoras de nuestros vehículos. Esas computadoras, las más baratas, se puede decir que están por ahí $2,000, $3,000. Entonces, prácticamente lo deja inoperativo el vehículo.
0: Claro.
3: Entonces, ahí te he pasado a ti, Lino. No sé si creo que lo has visto.
0: Sí, sí.
3: ¿Cómo es que los delincuentes, cuando dejas el vehículo, están mirando, se agazapan, y es más, si tiene alarma, te la desconectan, y tranquilamente se llevan todo lo que encuentran. Así que esa es una información que tengo que darle, no esperar todavía que yo voy a ser alcalde recién para ponerme a trabajar. Yo desde hace más de 5 años o 10 años le vengo diciendo todas las cosas que están pasando. No he necesitado llegar a ser alcalde para seguir con nuestro trabajo. No es un trabajo de años, y te agradezco bastante a tu medio de comunicación, y también te agradece la participación de todos. Cada persona tiene su forma de pensar y se respeta. Muchas gracias, Lino.
0: Muy bien. Gracias también, Marcos. 2:10. Me voy a ir a la pausa comercial, señoras y señores, en Radio Huracán 105.1.
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0: Arrasa con todo.
1: A ver, Richard nos está llamando nuevamente. Richard Massa, te escucho, Richard.
2: ¿Qué tal, hermano? Antes de tu, ¿cómo se llama? De tu propaganda. Para responderle, ¿cómo se llama el candidato? Lamentablemente está súper equivocado. Creo que Dios quiera que no llegue al municipio porque va a llegar ciego. Porque si va a esperar que la Contraloría General de la República venga así por decir, nunca va a llegar. Y creo que no tiene la situación política en traer y dar a conocer pues, a la población de Olmos en cómo se encontró o cómo se encuentra la municipalidad de Olmos. Lamento mucho esa respuesta, pero creo que está un poquito él muy avanzado, porque quiere adelantarse cosas que no son realmente administrativamente en la municipalidad, es muy diferente a haber sido policía o a ser abogado. Definitivamente tiene que aprender bastante de lo que es administración pública. Eso, mi estimado Lino, discúlpeme.
1: Bueno, gracias, Richard. Las 2 de la tarde con 12 minutos. 2 de la tarde con 12 minutos. Voy a ir a la pausa comercial. Si es que alguien quiere hablar, con todo gusto. Aquí estamos en la radio. Es importante debatir, es importantísimo, porque la verdad, las cosas, ¿no? El pueblo de Olmos, mire qué importante, ¿no? Qué importante hablar estos temas importantísimos. Temas de seguridad, temas políticos o administrativos. Es importantísimo. Marco Sánchez, te escucho.
3: Lino, bueno, ya sabemos cómo es Richard Massa. Él piensa que sabe todo. Y bueno, yo no sé qué profesiones tendrá para que él se crea dueño de la verdad. Yo que yo sepa, él no ha sido alcalde, para que él sepa qué es lo que hay que hacer, qué fundamente. La cosa no es decir, me da pena ese señor, que lo que dice, no. Que fundamente la norma, y si no, que se vaya pues al Google y googlee. Pero cuando uno habla algo, es porque ha tenido una experiencia en municipalidades. No solamente en la municipalidad de San Juan de la Virgen, donde ganamos dos municipalidades, San Juan de la Virgen y Pampa Hospital, y asimismo hemos trabajado en el gobierno regional. O sea, la cosa es, yo la verdad la escucho a Richard y habla como si él pues fuera una persona experta en determinados temas, ha trabajado en el órgano de control interno, institucional, no sé, yo te agradecería, Richard, que tengas un poquito de humildad. Tú, hermano, si tú has estudiado algo, perfecto, te felicito, pero tienes que hablar de algo que tú conoces, no de que tú te imaginas. Tú tienes, incluso, alcaldes que han sido hace 30 años, 25 años, alcaldes, ya no están con las últimas normas, con las últimas disposiciones. Es como que yo te pongo un ejemplo, yo me retiré de la policía hace, el año 2014. Entonces me retiré y ahora en el 2025 yo no voy a ir a un comisario a decirle, oye, mira tu código. Ya esos códigos pasaron de tiempo, ya eso ya se hicieron. La cosa que estamos diciendo son claras acá. Acá nosotros no vamos a andar preocupados, oiga, hágame una auditoría. Y ese ya es responsabilidad de cada del órgano de control interno. Yo, la verdad, yo no sé en qué te fundamentas para decirme que yo estoy ciego, que ojalá no llegue. Esa es la clásica tuya, hermano. Tú siempre que llamas es para querer hacer quedar mal a un candidato. Yo te voy a decir algo, Richard. Ten mucho cuidado porque la gente es tonta. La gente se da cuenta cuando una persona habla a favor de alguien y cuando no. Hay personas que les pagan para llamar a los medios de comunicación, para desprestigiar a los candidatos, y eso no está bien. En la vida hay que aprender a ser honestos. Eso no se puede hacer. ¿Ah? Entonces yo te rogaría que te prepares, bueno, estudia de repente alguna carrera, especialízate, y comienza pues, a llamar, qué pena que me da. Yo soy un profesional, Richard, tiene que tener un poquito de respeto. Cuando una persona hace que me habla pestañas, 6 años en una universidad, 2 años en hacer una maestría, eso tú tienes que saber aprender a respetar. Yo no sé en qué universidad habrás estudiado, qué maestría o doctorado tienes, hermano, pero tú no puedes desacreditar a un candidato simplemente porque llamas y tú... Y es algo democrático, te dejan que participes, pero tú no vas a tratar de desacreditar a un profesional. Cuando tú seas profesional y tengas una determinada especialidad y tú veas que alguien está equivocado, entonces corrige. Pero antes no, hermano. Ten un poquito más de respeto. Eso es todo, Lino.
1: Muy
3: lo
1: bien.
3: Hago por el respeto a la audiencia, porque esto no es pelear. Solamente a la gente, cuando está equivocada, hay que ilustrarla para que la gente también quede contenta. Decir, ve, el señor se queda callado y no le dice nada. No, no le estoy contestando de mala manera. Solamente que en este mundo hay que aprender a respetar los conocimientos, hay que aprender a respetar la edad, y de esa manera vamos a aprender todos. Acá no hay que yo sé todo, soy el sábelo todo.
0: ¿Estás
3: no.
0: escuchando?
3: A mí me preocupa, como te digo, la seguridad, sí me preocupa, y me preocupa todo lo que está pasando y nadie denuncia. Todos se quedan callados. ¿Ah? Entonces, así como tiene la valentía de criticar, espero que critiques a...
1: Hola.
3: No creo que la toques. Gracias, Lynn.
1: Gracias, Marcos. Vamos a la pausa comercial y luego retornamos, señoras y señores, también ya para despedirnos. Nos pasamos, son las 2 y 17 minutos. Tanda y retornamos.
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1: Amigos, muchas gracias. Hemos llegado a la parte final del programa. Cuídense mucho, sigan con la programación de la radio. Muchas gracias. Vamos a ingresar a una reunión. Gracias, les agradezco bastante. Continúa la programación de la radio. Gracias, permiso. Buenas tardes.
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1: Dos y 31 minutos.

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1: 2 y 38 minutos.

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1: 2:42 minutos.

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1: 4 y 5 minutos.

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2: 4 y 8 minutos.

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1: 4:12 minutos.

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2: 4 y 19 minutos.

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1: 4:23 minutos.

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2: 4:26 minutos.

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2: 4:30 minutos.

0: 4 horas.
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4: 4 y 34 minutos.
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1: 4:41 minutos.

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1: 4:45 minutos.

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1: 4:47 minutos.

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1: 4 y 51 minutos.

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2: 4 y 54 minutos.

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1: 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Estaban presos, estaba siendo custodiado con un soldado que estaba ahí, hermanos, parado en la puerta para que ellos no escaparan.
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0: 5 de la tarde, queridos oyentes, 5 de la tarde más 13 minutos.
1: Una vez más, ahí arriba.
0: Que Dios les bendiga a cada uno de ustedes en esta hora de la tarde. Nosotros ya estamos aquí para acompañarles, para seguir con el programa La Voz de la Liberación.
1: Miren nuestra bandera, ¿sí o no?
0: Llevando una palabra de fe, amor y esperanza en nuestro Señor y Salvador Jesucristo.
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0: 5 de la tarde más 13 minutos, 5 de la tarde más 13 minutos, la hora en todo el territorio nacional. Así que no se aparte de la sintonía del programa La Voz de la Liberación, porque hay muchas novedades, hay muchas expectativas, muchas noticias para cada uno de ustedes de parte de nuestro Dios. Hay algo grande de parte del Señor para usted que está en casa, usted que tiene problemas, usted que está pasando momentos difíciles.
1: ¡Eso! Jehová es mi guerrero.
0: Usted que necesita una noticia, usted que está esperando una palabra de aliento, de fe, una palabra de salida. Más en el nombre de Cristo, queremos darle una palabra de fe a cada uno de ustedes. Hay victoria, hay bendición en el nombre de nuestro Señor y Salvador Jesucristo. 5 de la tarde más 14 minutos, así que quédese con la sintonía del programa La Voz de la Liberación, transmitiendo desde aquí de la ciudad de Olmos para todo el norte del Perú, también en todos los lugares del mundo del Perú que nos escuchan a través de la vía internet, Radio Huracán 105.1 de la FM. Así que también nos pueden sintonizar a través de la vía internet en cualquier lugar del mundo, en cualquier lugar del Perú. Puede estar conectado con el programa La Voz de la Liberación, el informativo de la Iglesia Pentecostal Dios es Amor. O sea, usted dice, no, a dónde vivo, dónde yo voy a ir, no llega la radio, pero vía internet usted nos puede sintonizar y formar parte de esta programación La Voz de la Liberación, órgano informativo de la Iglesia Pentecostal Dios es Amor. Bueno, queridos hermanos, amigos, oyentes de la radio, queremos compartir una bonita alabanza para comenzar, para continuar en esta hora de la tarde, para deleitarnos, para gozarnos. Queremos recordar también, hoy día jueves, amados y queridos hermanos, jueves de la oración revelada, la oración del Pentecostés.
1: Cierra tus ojos por un momento.
0: A partir de las 6 de la tarde, atención, entonces, ya tan solamente nos quedan minutos y estamos dando inicio a la oración del revelada, la oración del Pentecostés hoy día jueves. Así que apresurarse a acelerar los pasos, queridos hermanos, a la casa del Señor. Dios está esperando de nuestra presencia. Dios está esperando de cada uno de nosotros poder acercarnos a Él, poder derramar nuestra alma, poder colocar nuestras cargas en sus manos. Y mañana también continuamos con la poderosa vigilia. Así que a prepararse, vamos a deleitarnos esta alabanza en el reino de mi Señor.

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0: 5 de la tarde más 22 minutos, la hora oyentes. De esta forma hemos estado deleitándonos entonces en una preciosa alabanza. Y atención, queremos recordar que hoy día estamos jueves, queridos hermanos, jueves del Pentecostés, jueves de buscar la llenura del Espíritu Santo de nuestro Dios. Y mañana viernes, mañana viernes tenemos la poderosa vigilia, la vigilia de mucha bendición, así que vamos a esforzarnos, vamos a prepararse para participar de estos dos días de gloria, días de adoración, días de alabanza.
1: Pentecostés, estaban todos unánimes juntos, y de repente vino del cielo un estruendo como de un viento recio que soplaba, el cual llenó toda la casa donde estaban sentados, y se les aparecieron lenguas repartidas como de fuego, y asentando sobre cada uno de ellos, y fueron todos llenos del Espíritu Santo, y comenzaron a hablar en otras lenguas según el Espíritu les daba que hablase. Libro de Hechos, capítulo 2, versículo 1. En adelante. Atención, pueblo de Dios, día jueves, jueves del Pentecostés, buscando la llenura del Espíritu Santo a partir de las 6 de la tarde. Amados hermanos, amadas hermanas, prohibido faltar, porque este día es un día muy importante. Vamos a buscar los dones, la llenura del Espíritu Santo de Dios. Atención, obreros, obrera y toda la membresía en general. Vamos todos a llenarnos del Espíritu Santo, jueves del Pentecostés, a partir de las 6 de la tarde, en la calle Huáscar y San José, iglesia pentecostal. Dios es amor.
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1: Y aunque venga a la segunda vigilia, y aunque venga a la tercera vigilia, si los hallare así, bienaventurados son aquellos siervos. Libro de San Lucas, capítulo 12, versículo 38. Atención, queridos hermanos y hermanas, pueblo de Dios, continuamos con la poderosa vigilia, la vigilia de Getsemaní y de los valientes. Día viernes a partir de las 6 de la tarde, donde estaremos viviendo una tarde y una noche de bendición en la casa de nuestro Señor y Salvador Jesucristo, donde estaremos disfrutando de las preciosas alabanzas entonadas por los diferentes grupos, corales, coros y alabanza.

0: Además, contaremos con la presencia del pastor Oreste Descoral, realizando potentes oraciones, buscando la llenura del Espíritu Santo. ¡Glorifica! Atención, pueblo de Dios, hermanos, hermanas y toda la membresía en general. Participa de esta poderosa vigilia, donde Dios también estará trayendo una palabra para cada uno de nuestras vidas.
1: Quizás estás metido en problemas, pero es la palabra de Dios que te va a ayudar. ¿Por qué? Porque la palabra no es palabra de hombre, porque toda palabra es inspirada por Dios. Y Dios dice, esta es mi boca, es mi palabra, iglesia.
0: Todo esto será en la dirección calle Huáscar y San José, en el Templo de la Gloria de Dios, Iglesia Pentecostal, Dios es Amor. Los esperamos. Porque los milagros no han cesado desde hace 2000 años atrás, desde la llegada de nuestro Señor y Salvador Jesucristo. Por eso, en la Iglesia Pentecostal, Dios es Amor, seguimos creyendo en los grandes y extraordinarios milagros de parte de nuestro Dios. Atención, día domingo, continuamos con la campaña La Medicina de Dios. A partir de las 7 de la mañana, en la calle Huáscar y San José, en la Iglesia Pentecostal Dios es Amor, aquí en la ciudad de Olmos. Atención, enfermos, personas desahuciadas por la ciencia médica, venga, participa y obtén un milagro de parte del Señor. Donde también estará presente nuestro actual responsable, Pastor Oreste Descoral, para traer el mensaje de la palabra de Dios y orar por los dones del Espíritu Santo. Grandes y extraordinarios milagros estarán aconteciendo.
2: Señora, usted no veía nada.
3: No veía, todo era nublecidad, bien blanco mis ojos.
2: Y ahora usted está mirando.
3: Sí, ya le veo a usted, pastor.
2: Si usted me está mirando, ¿de qué color es mi ropa?
3: Blanco le veo, pastor, blanco. Le veo que se mueve por aquí y por allá, pastor.
2: Esto es tremendo, hermanos. Esta mujer vino ciega. Ahora está mirando, mira. Mira el milagro.
0: Donde además tendremos también participación de los diferentes coros de alabanza.
4: Y a su nombre.
5: ¡Gloria a Dios!
4: ¿Y cuántos creen que el Espíritu Santo cambia las tristezas en gozo?
5: ¡Amén!

Ven y disfruta una mañana de bendición en la presencia de Dios. 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

De esta forma continuamos con el programa La Voz de la Liberación. Hemos estado con estos importantes avisos, queridos oyentes. Así que prepara la familia, prepara toda la caravana familiar, porque hay poder de Dios en la casa del Señor. Hay maravilla, hay bendición, hay milagros, hay restauración. Hay presencia de Dios en la casa de nuestro Dios. Atención, la iglesia. El templo está ubicado en la calle Huáscar y San José, aquí en la ciudad de Olmos. Iglesia Dios es Amor, sede provincial, aquí en Olmos. Entonces, está ubicado en la calle Huáscar y San José. Queremos decir a cada uno de ustedes, entonces, que hoy estamos en la oración revelada. Atención, hermanos, apresurarse desde ya. Apresurarse para venir a participar hoy día jueves de la oración revelada. Hay bendición, hay milagros de parte de nuestro Dios, hay sanidades en este día también. Así que si tiene problemas, está pasando dificultades, acérquese a la casa del Señor. Iglesia Dios es Amor, venga confiando que Dios va a romper esa atadura, va a hacerte libre. Y atención, el día de mañana continuamos con la poderosa vigilia, también vigilia a partir de las 6 de la tarde en la misma dirección, calle Huáscar y San José. Así que venga con toda la familia, no venga solo, porque Dios quiere bendecir a toda su familia.

0: Glorias y honras damos a nuestro Señor y Salvador Jesucristo. Y atención, día domingo estamos en la poderosa campaña de milagros, sanidades. Este día domingo a partir de las 7 de la mañana, desde muy temprano ya, las puertas de la iglesia del templo estarán abiertas para que usted pueda concurrir, pueda llegar, pueda en este día tener un encuentro con el Señor.
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0: Programa La Voz de la Liberación, queridos hermanos, amigos oyentes, continuamos con el programa La Voz de la Liberación. Estamos comentándoles a cada uno de ustedes que este día domingo tendremos la poderosa campaña La Medicina de Dios a partir de las 7 de la mañana. Desde muy temprano ya las puertas estarán de una manera sobrenatural. Por lo tanto, entonces, prepara toda la familia, milagros, sanidades estarán aconteciendo este día domingo a partir de las 7 de la mañana. Vamos a escuchar momentos, entonces, también del poder de Dios, momento de revelaciones, momento de oraciones. Vamos a escuchar cómo Dios obra en la vida de las personas para el aumento de su fe. Porque el poder de Dios es real, querido oyente, usted que nos sintoniza allá donde se encuentra, allá en el campo, en su casa, en la chacra, en la movilidad. El poder de Dios es real. Quizá dice, no, eso será cierto, eso es mentira. No, lo que Dios hace es algo sobrenatural, algo que no tiene límites. Quizá la ciencia médica te ha dicho, no hay sanidad, no hay solución para tu caso. No podemos hacer nada, no sé, no encontramos nada en usted. Estás bien, pero usted está al borde de la muerte. Entonces, más para Dios, Él conoce lo profundo, lo que está sucediendo. 5:38 p.m, escuchemos milagros para no quedar tan solamente en palabras.

0: Escuchemos Dios obrando en las grandes campañas en la iglesia. Dios es amor.
1: ¿Qué pasaba con usted, Merly? ¿Qué estaba pasando en tus últimos días? Cuéntame. ¿Por qué es que Dios que me reveló orar por usted? ¿Qué es lo que había?
2: Me sentía mal. Me sentía mal.
1: ¿Te sentías muy mal? ¿En tu salud?
2: Sí.
1: ¿Has ido al médico?
2: No.
1: Pero usted ya sentía malestar. ¿En qué parte o en qué área de tu cuerpo estaba la enfermedad?
2: Me dolía bastante mis riñones.
1: ¿Tus riñones te dolía? ¿Usted sentía como hincazones ahí? ¿Y usted estaba ahí preocupada ya?
2: Sí.
1: ¿Y estabas en la silla qué haciendo?
2: No, estaba con un dolor ahí. Sino...
1: ¿En la silla estaba con un dolor? Yo vi de a la hermana media un poco distraída, pero a ella le dolía el riñón. ¿Y ahora qué pasó en esta oración? ¿Está o no está el dolor, hermanita?
2: Nada.
1: A ver, toca. Vamos, golpea ahí ese riñón que te dolía. Jesús te ha liberado. Dale aplauso a Jesús, iglesia. ¿Cuánto tiempo estaba?
2: Ya tenía un mes.
1: ¿Un mes? ¿Y quedó sana?
2: Sí.
1: ¿No hay dolor?
2: No.
1: Entonces ya no vas a ir al médico tampoco. Porque el médico de los médicos ya te ha sanado. ¡Alabado sea Dios!
0: Impresionante, oyente, es impresionante el poder de Dios. Esta señora sorprendida le llegó con problemas en sus riñones. Usted que tiene allí también problemas de repente en los riñones, ya sea en otra parte de su cuerpo, ya sea una enfermedad incurable, no sé cuál es la situación que usted está atravesando, más corra para Cristo, venga a la casa del Señor. Hay esperanza en Cristo Jesús. Dios tiene una palabra de restauración, de salvación para tu vida. Así que prepárate, oyente. Este día domingo será día de milagro, de salvación. Día donde la gloria de Dios estará manifestando en la iglesia. Dios es amor aquí en la ciudad de Olmos. Hay bendición, hay victoria. Prepárate entonces, prepara a la familia, prepara a todos, toda la caravana. Y venga, hay la entrada es libre, la entrada es gratuita. Y usted será sanada. Usted, amigo, señor, señora, usted será sanado, será sanada por el poder de Dios. Como escuchábamos el caso de esta mujer, Dios la sanó. Tenía un mes de problema, Dios la hizo libre. Porque el poder de Dios es algo sobrenatural. Él es el médico de médicos. En un abrir y cerrar de ojos, tiene poder para operar, para hacer grandes milagros. Vamos a seguir escuchando un momento de liberación, un momento como Dios rompe cadenas, Dios revela, Dios habla, Dios trae victoria, Dios da libramiento, hogares, familias. Escuchemos más donde Dios está obrando en la vida de las personas.
1: En nuestro medio hay tres hogares, tres familias. En estos tres hogares el Espíritu de Dios me revela que hay muchos problemas. Hay tantas discusiones, no hay comprensión en esa familia. Hay un demonio que está dividiéndolos a ustedes. Hay un demonio que quiere destruir esa familia. Dios me está revelando dónde está. Son tres hogares. Levanta tu mano. Jesús te va a liberar. ¿Dónde está la hermana que fue revelada la primera? Venga acá al centro, mamita. Porque Dios confirma algo, que hoy tú vas a dar testimonio. ¡Aleluya! ¿Dónde están esas tres familias? Levante la mano. Son tres. Dios mostró tres casas, tres hogares. Que Dios quiere edificar esa familia. Que Dios quiere hacer un cambio en esa casa. Tú escuchas todos los días griterío, pleito y discusión y desorden. Y eso que a usted le incomoda mucho y te quita la voluntad de servir a Dios. Son tres. Pastor, qué vergüenza que levante la mano que mi casa está en problema. Dios va a liberarte en este día, en esta tarde. Dios te bendiga. Un aplauso para Jesús. Queda ahí. Voy a orar. Falta dos. Me falta dos. ¿Dónde está la siguiente? ¡Aleluya!

0: Acá adelante. Está ya. Usted sabe. Dios ya te vio. Como lo miró la mujer encorvada. Dios ya te vio. Dios ya te miró. Él ya sabe el problema tuyo. Levanta la mano ahí. Cierra tus ojos. Cuidado que el Espíritu de Dios ya está trabajando en este lugar. Y ese demonio en el hogar, en la familia, ese demonio no puede soportar ahora.
1: A esto siente, es impresionante el poder de Dios, cómo se manifiesta en la iglesia. Dios es amor. Así que si usted tiene problemas, está pasando dificultades, momentos difíciles, acércate a la casa del Señor. Acércate y Dios va a romper aquellas ataduras. Dios va a destruir aquellas maldiciones, aquellos espíritus malignos que vienen agobiando tu vida, destruyendo tu hogar, tu familia, que vienen haciendo tu vida imposible. Dios

0: más arriba las manos, a ver. Abrazo a tu hermano si amas a Cristo. Quiero saber si tú amas al Señor. Arriba las manos, a ver. Arriba, arriba, arriba para Cristo, iglesia. Hoy estamos de fiesta, oyentes. Hoy estamos en esta vigilia de poder.
1: 5 de la tarde más 44 minutos. Dime si tú amas, amas a Cristo. Esta bonita alabanza. Estamos deleitándonos también en la presencia de nuestro Dios en esta hora. En esta hora de la tarde.
2: ¿Cuántos dicen gloria a Dios? ¿Quién está contento? Diga amén.

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1: Levanta tus manos al Señor.

0: 5:49 PM. De esta forma estamos también nosotros escuchando los momentos de adoración, de alabanza, momentos de cánticos al Señor, queridos hermanos, amigos oyentes del programa La Voz de la Liberación. Así que estamos también deleitándonos en la presencia de nuestro Dios en esta hora de la tarde. Gózate, mi hermano, en la presencia del Señor y Salvador y Jesucristo.
1: Con todo mi corazón te amo, mi Dios.
0: Deleítate en la presencia de nuestro Dios. Que no se vaya de la programación. Comparte esta noticia con todos tus amigos. Hay esperanza en Cristo. Comparte esta noticia con toda la familia. Hay un milagro, hay una sanidad en el Señor Jesucristo. Así que acércate a la iglesia. Dios es amor. Reciba las oraciones y

0: las manos a ver. Y así estaremos cantando alabanzas, hermano, en la gran vigilia. Y a su nombre, arriba las manos para Cristo, a ver.
1: Por supuesto que mañana tenemos la vigilia y así estaremos exaltando al Señor. Así los coros estarán cantando al Señor con

Arriba las manos, a ver. Arriba las manos, a ver. Cristo vive, ¿sí o no? Arriba la mano, a ver. Y a su nombre. A ver. Arriba las manos, a ver. Hoy, este día viernes, en la gran vigilia, hermanos, estaremos en júbilo en la presencia de Dios. Arriba. Y a su nombre. ¿Quién vive? Arriba las manos, a ver.

0: Dígale. A su lado nada me faltará. Lo que necesito siempre me da. ¡Aleluya! Este viernes a las 10 de la noche, gran vigilia de alabanza y poder con el pastor Agnaldo Chagas de Brasil y todos los cantantes en esta
1: corazón
0: vigilia.
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12: Presentamos la historia de una mujer lejos de Dios.
13: Cierto día, caminaba por las calles una mujer. Se le veía demacrada y toda despeinada. Arrastraba los pies en unos zapatos viejos y sucios. Su aspecto no era nada bueno. El miedo y temor se podía notar en su rostro y una triste mirada. De pronto se detuvo y al alzar la mirada vio un anuncio que decía: Gran campaña evangelística de sanidades y milagros. Jesús te ama. La cual llamó su atención. Comenzó a leer dentro del anuncio un texto bíblico que decía Mateo 5:14. Vosotros sois la luz del mundo. Así alumbre vuestra luz delante de los hombres, para que vean vuestras buenas obras y glorifiquen a vuestro Padre que está en los cielos. De pronto la mujer se pone a llorar diciendo:
14: No, yo nunca podría ser luz. Yo nunca brillaría como luz. No puedo. Miren lo que soy. No soy nadie. Todos se burlarían de mí si les digo que yo soy luz en este mundo. No. Además, muchos me conocen la persona que soy. Aunque me gustaría participar de esa campaña, pero me da mucha vergüenza. No, no puedo. Nunca seré amada por Dios. Nunca seré luz. ¿Cómo yo podría brillar? Yo no soy nada especial.
13: Ella mira su vieja bolsa y dice:
14: No, además, esto pesa mucho.
13: Aquella mujer da la vuelta, empieza a alejarse. Pero de repente, escucha una gran voz que le dice:
15: Espera, tú eres especial.
14: ¿Yo? ¿No ves cómo estoy? Solo mírame.
15: Sí, claro, te he mirado y veo en ti una mujer especial con un corazón herido que necesitas amor.
13: La mujer estaba atónita y decía:
14: ¿Yo? ¿Especial?
15: Sí, eso es lo que eres para mí. Mi pregunta es, ¿quieres participar del anuncio que leíste?
14: Pero señor, yo no podría. Mira mi condición, mira mi aspecto. Y tengo una carga muy pesada. Yo quiero, pero tengo mucho miedo.
15: Sé cómo te sientes, te conozco desde antes que tú nacieras, por eso te escogí. Si tú permites, yo puedo ayudarte, si dejas que yo te quite esa carga y te vaya transformando.
13: Aquella mujer dio una sonrisa y con un brillo de esperanza dijo:
14: Señor, si tú crees que puedes transformarme, ayúdame, por favor.
15: Primero te ayudaré con tus cargas. Dame lo que tienes en tu bolsa.
13: La mujer se apresura y empezó a entregar una a una sus cargas: odio, resentimiento, envidia, soledad, temor, rechazo, falta de perdón, amargura, fornicación, adulterio, desamor, entre muchas otras cosas más. Y entonces empieza a titubear.
14: No, no, señor, no puedo darte esto. No puedo perdonar a quien me hizo mucho, mucho daño. Siento odio al recordar. No puedo. Esta carga no te la puedo entregar.
15: Hija, es necesario que me la entregues. Escrito está: venid a mí todo lo que estéis trabajados y cargados, que yo os haré descansar. Mateo 11:28.
13: Y así, aquella mujer entregó sus cargas al Señor. Cuando terminó de entregarlas, aquella mujer se veía más tranquila y radiante, y empezó a sonreír de alegría.
15: Ahora enviaré mujeres que te ayudarán a ser una mejor persona, ya que ellas como tú pasaron por esas mismas situaciones y entregaron su vida, su corazón a Cristo, y ahora son siervas ayudando a otras personas y compartiendo lo que han recibido.
14: Dios te bendiga, mujer. Qué bueno que le has dado tu vida al Señor Jesús. Hoy te obsequio esta Biblia, que es la palabra de Dios, donde encontrarás grandes promesas para ti. Ahora debes leerlo, y Dios dará sabiduría a través de la lectura. Obtendrás conocimiento, te hará fuerte y sabia cada día.
16: Qué lindo que hoy tengas una Biblia. Ahí aprenderás a cómo vivir en su presencia para reflejar su luz de amor.
17: Si quitamos esta ropa vieja y sucia, cambiamos estos zapatos, quedarás más linda de lo que eres. Bella por fuera, pero el Señor te hará bella por dentro. Él hermoseará tu rostro con su gran amor y misericordia. Serás testimonio de su poder, reflejando la gracia y la verdad de Dios.
13: Así fue. Aquella mujer conoció esa luz preciosa, resplandeciente, que es nuestro Señor Jesucristo. Dios quiere que manifestemos su grandeza como fuente de luz de este mundo. Y como hijos de Dios, debemos brillar donde estemos. Dios les bendiga.
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18: Y aunque venga a la segunda vigilia, y aunque venga a la tercera vigilia, si los hallare así, bienaventurados son aquellos siervos. Libro de San Lucas, capítulo 12, versículo 38. Atención, queridos hermanos y hermanas, pueblo de Dios, continuamos con la poderosa vigilia, la vigilia de Getsemaní y de los valientes. Día viernes a partir de las 6 de la tarde, donde estaremos viviendo una tarde y una noche de bendición en la casa de nuestro Señor y Salvador Jesucristo, donde estaremos disfrutando de las preciosas alabanzas entonadas por los diferentes grupos, corales, coros y alabanza.

0: Además, contaremos con la presencia del pastor Oreste Descoral, realizando potentes oraciones, buscando la llenura del Espíritu Santo. ¡Glorifica! Atención, pueblo de Dios, hermanos, hermanas y toda la membresía en general. Participa de esta poderosa vigilia, donde Dios también estará trayendo una palabra para cada uno de nuestras vidas.
1: Quizás estás metido en problemas, pero es la palabra de Dios que te va a ayudar. ¿Por qué? Porque la palabra no es palabra de hombre, porque toda palabra es inspirada por Dios. Y Dios dice, esta es mi boca, es mi palabra, iglesia.
0: Todo esto será en la dirección calle Huáscar y San José, en el Templo de la Gloria de Dios, Iglesia Pentecostal, Dios es Amor. Los esperamos. Porque los milagros no han cesado desde hace 2000 años atrás, desde la llegada de nuestro Señor y Salvador Jesucristo. Por eso, en la Iglesia Pentecostal, Dios es Amor, seguimos creyendo en los grandes y extraordinarios milagros de parte de nuestro Dios. Atención, día domingo, continuamos con la campaña La Medicina de Dios. A partir de las 7 de la mañana, en la calle Huáscar y San José, en la Iglesia Pentecostal Dios es Amor, aquí en la ciudad de Olmos. Atención enfermos, personas desahuciadas por la ciencia médica, venga, participa y obtén un milagro de parte del Señor. Donde también estará presente nuestro actual responsable, Pastor Oreste Descoral, para traer el mensaje de la palabra de Dios y orar por los dones del Espíritu Santo. Grandes y extraordinarios milagros estarán aconteciendo.
2: Señora, usted no veía nada.
3: No veía, todo era nublecidad, bien blanco mis ojos.
2: Y ahora usted está mirando.
3: Sí, ya le veo a usted, pastor.
2: Si usted me está mirando, ¿de qué color es mi ropa?
3: Blanco le veo, pastor, blanco. Le veo que se mueve por aquí y por allá, pastor.
2: Esto es tremendo, hermanos. Esta mujer vino ciega. Ahora está mirando. Mira, mira, mira, mira, mira. Mira el milagro, mira el milagro, mira el milagro.
0: Donde además tendremos también participación de los diferentes coros de alabanza.
4: Y a su nombre.
5: ¡Gloria a Dios!
4: ¿Y cuántos creen que el Espíritu Santo cambia las tristezas en gozo?
5: ¡Amén!

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1: Pasé junto al campo del hombre perezoso y junto a la viña del hombre falto de entendimiento. He aquí, por toda ella habían crecido los espinos, ortigas habían ya cubierto su faz y su cerca de piedra estaba ya destruida. Miré y lo puse en mi corazón, lo vi y tomé consejo.
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0: 6 de la tarde más 20 minutos.
1: Aleluya.
0: Hemos estado con Jesús, estos importantes avisos.
1: Jesús de Nazaret.
0: Vamos a deleitarnos en esta hora de la tarde, queridos hermanos, a través de las alabanzas también. El Espíritu Santo también está bautizando. Dice esta bonita alabanza: deleítate, alégrate, gózate.

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1: Tenemos las 6 de la tarde más 25 minutos, 6 de la tarde más 25 minutos. Bueno, nosotros continuamos con el programa La Voz de la Liberación. Estaba escuchando esta bonita alabanza, queridos oyentes, para el aumento de su fe, para que usted se deleite también en la presencia de nuestro Dios. Bueno, vamos a continuar con nosotros también con las expectativas, con milagros, también sanidades, personas dando testimonio del poder de Dios, como Dios ha hecho libre sus vidas, Dios ha roto las cadenas, las maldiciones, porque nos venimos acercando ya, se vienen acercando días marcados por Dios, días de gloria, días de maravilla. Estamos hablando, por ejemplo, también de este día domingo 16 de agosto, el ayuno congregacional con la presencia del pastor Oreste de Coral, orando por los milagros, por las revelaciones, orando por liberaciones. Así que prepárate, amigo oyente, aquí en Olmos, en cualquier lugar de Olmos, en los caseríos, en los centros poblados que nos sintonizan en esta hora de la tarde. Prepárate, venga a participar con la fe puesta en el Señor. Dios te va a ver la gloria de nuestro Señor y Salvador Jesucristo. Y asimismo también nos preparamos para el sábado 22 de agosto. Sábado 22 de agosto estará llegando por la primera vez el evangelista internacional, evangelista y cantante internacional, Alexander Ruiz, por la primera vez aquí a la ciudad de Olmos. Sábado 22 a partir de las 6 de la tarde y domingo 23 a partir de las 7 de la mañana. Dos días de gloria, dos días de salvación, dos días de milagro. Y la poderosa campaña fin de mes revelada por el Espíritu Santo de Dios. Tres días de gloria. Viernes a partir de las 6 de la tarde, sábado y domingo 30 de agosto. Estamos cerrando esta poderosa campaña de salvación, de milagros. Así que, amigos de Olmos, nos sintoniza, prepárate, porque hay milagro, hay sanidad de parte de nuestro Dios.

0: Palma. Eso.
1: Bueno, oyentes, vamos a seguir escuchando más del poder de Dios en esta hora de la tarde. Vamos a seguir escuchando más personas sanadas, liberadas por el poder del Espíritu Santo de nuestro Dios. Personas testificando del poder de nuestro Señor y Salvador Jesucristo. Escuchemos un momento de 12 revelaciones, sanidades divinas de parte de Dios, porque Dios sigue sanando. Nuestro Dios sigue obrando, sigue libertando, sigue haciendo milagros, sanidades y liberaciones. Vamos a escuchar ahora más del poder de Dios.
2: Ahora por todos, ahora para Dios dar esta victoria. Escucho con atención. Dios va a sanar aquí a 14 personas que están sufriendo con una enfermedad en el estómago. Estas 14 personas, unos tienen gastritis, otros tienen úlcera, otros tienen inflamación gástrica. El Señor te va a sanar. Todos digan gloria a Dios. Aquí con nosotros hay 5 hermanas. Estás mal del hígado, pero el Señor te va a sanar. ¿Dónde están estas 5 hermanas? Dios va a sanar. Señor te va a sanar. Amén. Dios hace un milagro en ti. Ven, ven aquí, ven aquí. Venga, venga. Abre el espacio para la señora aquí. Todos digan gloria a Dios. Mira, esta hermana que está aquí, el Señor va a sanar del hígado y también de un problema de retención de líquido. Acércate aquí. Dios te va a sanar. ¿Cuál es tu nombre?
3: Socorro.
2: Socorro. Dios te va a dar esta victoria, Socorro. Cierra tus ojos. Una hermana obrera aquí, agarre por favor, hermana obrera, venga. Mira, la señora Socorro ya comenzó a sentirse mal. ¿Sabes por qué? A la hora que entregué la revelación, ese demonio que está dentro comenzó a manifestarse. Levante la mano bien alto. Vamos a orar por Socorro. Todos dando gloria, gloria a Dios. Señor, gracias te doy por revelar. Socorro será sana. En el nombre de Cristo. Está libre ahora, puede levantar. Más hermano, obre aquí con fuerza, por favor. Eso, con fuerza. Ponga su mano debajo de su brazo así. Ahora, levántela. Eso, fuerza, hermana, fuerza. Diga gloria a Dios. Señora Socorro, Dios te ha sanado. ¿Qué pasó que te caíste?
3: Que yo sufro con la pelea y si me desmayo.
2: ¿Te desmayo?
3: Sí, yo sí sufro esa plaga, llevo años esa plaga.
2: ¿Años con ese mal?
3: Sí, que yo convulsiono desde 3 años.
2: Desde la edad de 3 años. A partir de hoy no va a convulsionar. Señor, te ha sanado. ¿Qué sentías en tu estómago?
3: Me ardía el estómago, pero que me iban cortando por dentro.
2: Te van a cortar por dentro. Sí. ¿Y ya está marcada la operación? No, pero te dijeron. ¿Y sentías qué ahora?
3: Que para mí me ardía por dentro.
2: Que sentía como que te ardía por dentro, o sea, como que algo te operaba dentro. Sentía un calor corriendo por el cuerpo.
3: Sí.
2: Mira, es el poder de Dios. Y ahora, ¿cómo va quitando hasta mismo? Va adelgazando. Dios está haciendo un milagro tremendo. Todos digan gloria a Dios. Porque esa lágrima, Socorro.
3: Oh, que Dios te cure esa plaga. Tengo años esa plaga.
2: A partir de hoy será diferente, Socorro. El Señor te ha sanado.

0: 6 de la tarde, más 32 minutos, oyentes de la radio. 6 de la tarde, ya más 33 minutos, la hora está avanzando y nosotros continuamos con el programa La Voz de la Liberación. Estamos escuchando un momento de revelaciones, personas sanadas, personas liberadas por el poder de Dios. Milagro tras milagro que nuestro Señor Jesús viene realizando. Dios viene haciendo grandes sanidades. Vamos a seguir escuchando, oyentes, más revelaciones del Espíritu Santo, más personas sanadas, personas curadas por el poder de Dios. Escuchemos entonces más aquí y del poder de Dios para el aumento de su fe. Si usted está padeciendo de la misma manera, no sé cuál sea su problema, no sé cuál sea el sufrimiento que usted está pasando en esta hora de la tarde, pero en Cristo Jesús hay milagro. No se preocupe, venga corriendo a la casa del Señor, que Dios va a hacer un milagro, Dios va a hacer grandes sanidades en su vida. Por lo tanto, oyente, usted que nos sintoniza, venga con la familia el día domingo. A partir de las 7 de la mañana se estará realizando la campaña La Medicina de Dios, la campaña de salvación, de milagros, de liberaciones, donde nuestro Dios va a estar obrando en una forma sobrenatural. Así que entonces usted no puede perder esta gran bendición. Vamos a seguir escuchando más, entonces más, como Dios sana, Dios revela, Dios obra, Dios rompe cadenas, nuestro Dios rompe ataduras, maldiciones, porque para Él no hay cosa imposible. Escuchemos.
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2: Señor, ven aquí. Dios te va a sanar. Todos días, gloria a Dios. Ya gloria a Dios. Mira que Dios está revelando. Esta hermana está con un malestar en la columna. Esta parte de aquí sientes, siento un dolor aquí. ¿Cuál es tu nombre?
3: Jacqueline.
2: ¿Hace cuánto tiempo, Jacqueline, con ese mal?
3: Una semana.
2: Una semana. No puede ni dormir. Dios te va a sanar ahora, Jacqueline. Y está llorando aquí. Porque el poder de Dios ya está tocando para sanar. Cierra tus ojos. Vamos a orar por Jacqueline. ¿Quién cree que Dios le va a sanar? Diga gloria a Dios. Oremos por ella. Todos dando gloria, gloria a Dios. Señor Dios y eterno Padre, te pido, Dios, que sanes a Jacqueline, Señor. Dios, tú me has dicho, dile, yo le sano de su columna. Aleluya. Sánala, Padre. Sánala, bendito Dios. En el nombre de Cristo echamos fuera. Agárrala, agárrala, que se siente mal. Toda enfermedad que está luchando contra ella y demonios que se aprovecharon para empeorar su enfermedad, salga de su cuerpo, salga de ella en el nombre de Cristo. Amén. Mira lo que pasó. ¿Sabe, hermano? Los demonios aprovechan los problemas que tenemos, la enfermedad que tenemos, para empeorar todo. Por eso que necesitamos de Dios. Quizás tú conoces personas que están con tratamiento y tratamiento y tratamiento y gasta y gasta, nunca mejora. ¿Por qué? Porque no es solo físico la enfermedad, hay demonio detrás. Pero para Dios, sea demonio o una enfermedad común, natural, más para Dios todo es posible. Amén, diga gloria a Dios. Vamos a dejar que Dios vaya obrando en esta señora. Levanta la mano, diga Señor Jesús. Fuerte, Señor Jesús, en tu nombre echamos fuera todo espíritu de enfermedad. Salga de ella y sea sanada de su columna. Amén. Está libre. Ayude a levantar, hermanas obreras. Tóquela. Ya reaccionó. Aplauso fuerte para Cristo. Eso. Diga gloria a Dios. En nombre de Cristo, sea sana, libre de todo mal. Amén. Jacqueline, ¿qué pasó?
3: Me salió como caliente, algo así.
2: Sentiste que salió algo. Eso era ese espíritu de enfermedad. Busque el dolor de tu columna ahora. Agáchate, haga prueba. Eso, busque la manera o forma que te causaba dolor. Diga gloria a Dios. ¿Cómo lo siente ahora, Jacqueline? ¿No duele? A ver, otra vez agacha. Agacha, a ver cómo se estaría haciendo tu trabajo. No duele nada. ¿Ah? ¿Está sana?
3: Sí.
2: ¿Quién te sanó, Jacqueline?
3: Dios.
2: Dios le ha sanado. Gracias a Dios. Está libre. Diga gloria a Dios.

6 de la tarde, oyentes, más 38 minutos. Ahí estamos escuchando un caso más de la señora Jacqueline. Estaba mal de su cintura, tenía problemas en su columna. Mas ella, después de participar, recibió la revelación del Espíritu Santo de nuestro Dios y la oración. Y ella sintió como Dios operó en su vida aquel dolor que había en su columna, que venía agobiando su vida. Desapareció. Ese es el poder de Dios. Ese es el Dios al quien le invitamos a que usted recurra, a que usted se acerque. Ese es el Dios a quien anunciamos, el Dios de quien hablamos, un Dios poderoso, un Dios de milagros, un Dios de sanidades, un Dios de liberaciones, un Dios de grandes maravillas, queridos oyentes, de grandes liberaciones. A nuestro Dios no hay cosa imposible, todo es posible, todo es posible para el Señor. Así que acércate a la iglesia, Dios es amor, está ubicado. Es ubicada aquí en la ciudad de Olmos, en la calle Huáscar y San José. Calle Huáscar y San José, entre la calle Huáscar y San José, ahí está ubicado el Templo de la Gloria de Dios, frente a Hospedaje El Sol o a espaldas de mi banco. Ahí está ubicado entonces, cerca nomás a la plaza principal de aquí de Olmos. Está cerca, está en el centro de Olmos, el Templo, la casa de oración. Así que usted puede venir con toda la familia, traiga a la familia que está enferma, que tiene problemas, porque Dios quiere hacer un milagro en tu vida. 6 de la tarde más 39 minutos, la hora en todo el territorio nacional, la hora que te informa el programa La Voz de la Liberación. Continuamos entonces, vamos a escuchar también otra bonita alabanza. En esta hora de la tarde vamos a escuchar otra bonita alabanza también para deleite de nuestros corazones, para gozarnos, alegrarnos en la presencia de nuestro Señor y Salvador Jesucristo. Esta alabanza dice: vino del cielo. Vamos entonces, hermano, Dios bendiga también a cada uno de ustedes, amigos que nos sintonizan. Muchas bendiciones en cualquier lugar donde se encuentren, que está siendo bendecido por el programa La Voz de la Liberación. Vamos a escuchar esta bonita alabanza.

0: 6 de la tarde más 44 minutos, hemos estado escuchando entonces, oyentes, esta bonita alabanza, vino del cielo, vino que renueva, que restaura nuestra vida. Mañana estamos viernes en la poderosa vigilia, a prepararse, queridos oyentes, amados hermanos, para poder participar entonces de esta poderosa vigilia. El día domingo, atención, día domingo, la campaña de milagros, sanidades en la iglesia pentecostal Dios es Amor, aquí en la ciudad de Olmos. Así que prepárate en el nombre de Cristo Jesús para alcanzar la bendición de parte de nuestro Señor y Salvador Jesucristo. No importa cuál sea el problema, la dificultad que usted está pasando, pero hay victoria en nuestro Señor y Salvador Jesucristo.
1: Y cuando Él pasa, cuando decimos que es nuestro guerrero.
0: Vamos con estos avisos importantes una vez más. Vamos a escuchar entonces estos avisos importantes, porque se vienen días de bendición, campañas ya preparadas que se van a estar realizando en la iglesia Dios es Amor, cruzada de milagro, de salvación, de sanidades, de liberaciones. Vamos a escuchar entonces estos avisos importantes. Ya retornamos.
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4: Bien, oyentes, tenemos la hora 6 de la tarde, más 54 minutos ya. Estamos a 6 minutos. Ya estamos llegando a las 7 de la noche. También estamos a pocos minutos de finalizar el programa La Voz de la Libertad. Es ya 5 minutos, estamos llegando a las 7 de la noche, gente, así que prepárate entonces para venir a participar día domingo a la campaña de salvación de milagros en la iglesia pentecostal Dios es Amor. Oyentes, en esta hora de la tarde, también antes ya de finalizar el programa, queremos realizar una oración por cada uno de ustedes. Sé que está pasando problemas, dificultades ahí en casa, ponga su confianza en Dios. Queremos orar que Dios va a romper cadenas, ataduras, opresiones del enemigo. Vamos nosotros a orar un momento también a nuestro Dios. Vamos a elevar entonces un momento de oración al Señor. Que Dios bendiga a cada uno de ustedes, bendiga su hogar, su familia, donde usted se encuentre. Pon tu confianza en el Señor, que Dios va a hacer algo grande en esta hora de la tarde. Oremos. Señor, muchas gracias, Dios mío, por permitirnos, Señor, ingresar a muchos hogares a través de la radio, Señor. Señor, yo sé que Dios mío, estás bendiciendo, estás tocando, estás visitando muchas vidas. Señor, espíritus malignos que se están oponiendo en los aires, Señor, destruye, reprenda, Jehová. Rompe cadenas, ataduras, Señor, de la casa, de la familia. Oh, Señor, hay brujería, Padre, maldiciones lanzado en muchos hogares, Señor. Rompe, Padre, toca los corazones, Señor, en esta tarde. Dios mío, haz milagros, Señor. Oh, gloria a Cristo Jesús. Liberta, Señor, las vidas. Liberta a las personas oprimidas, personas desesperadas, Señor. Personas que no saben qué hacer, angustiados. Dios mío, rompe cadenas en esta hora de la tarde o en esta noche ya, Señor. Dios Todopoderoso, bendiga, Señor, cada hogar, cada familia. Bendiga, Señor, esta casa. Bendiga, Señor. Dios mío, destruye todo plan satánico. Todo espíritu de muerte, Señor, que se ha levantado para destruir. Todo plan del diablo para destruir vidas, para destruir hogares, para destruir familias. Oh, Señor, Dios poderoso, reprende, Jehová, en esta hora. Te doy glorias, te doy honra. Trae respuesta a nuestra oración, trae respuesta a nuestra súplica. Señor, yo no sé, pero tú sabes cuántas personas hay en casa donde se encuentren con problemas, con dificultades, pasando momentos difíciles. Señor, yo declaro libre, Señor, la bendición para esta familia, el milagro en el nombre de Cristo Jesús. Te damos gracias, Señor, porque sé que tú eres grande, tú eres poderoso, tú eres maravilloso. Tú eres, Señor, Dios de poder, en el nombre de Cristo Jesús de Nazaret. Aleluya, Señor, Dios poderoso. Muchas gracias, gracias te damos. Gracias, Señor, en el nombre de Jesús de Nazaret. Gracias, Señor. Amén, Jesús. Bueno, oyentes, hemos orado con mucha fe. Yo creo que Dios ha hecho una obra en su vida, ha bendecido su hogar, su familia. Dios está rompiendo cadenas, atadura. Estamos ya también en la parte final del programa La Voz de la Liberación. Hemos llegado ya a la parte final. vuelva a sintonizar el día de mañana a la misma hora. Que Dios les bendiga a cada uno de ustedes. Muchas gracias por habernos acompañado a través de la sintonía. Queden en la paz de nuestro Señor y Salvador Jesucristo.

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1: 7:03.